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0: Chocolate.
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1: México evalúa reportó que Jalisco redujo cerca del 20% la violencia letal entre enero y mayo, en comparación con el mismo periodo de 2025. El gobernador Pablo Lemus informó que, tras una cirugía exitosa, retomó sus actividades para atender asuntos prioritarios del estado y señaló que gradualmente reanudará su ritmo de trabajo. Las personas con discapacidad de Puerto Vallarta y la región ya pueden obtener su certificado sin viajar a Guadalajara.
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2: Sí, aquí mero. Y el Estaquita se alcanzó a sentar en la delantera.
3: Barriéndome en home.
2: Justo a tiempo. Pati Cantú, qué gusto verte de nuevo.
4: Gracias, estoy feliz de estar de vuelta.
3: ¿Qué dices, Pati? ¿Cómo te va?
4: Muy bien.
3: ¿No te sientes? ¿Por qué no traes tu camiseta de España? ¿Por qué?
4: Porque traigo la de Marruecos, porque aunque ya se fueron del torneo, es histórico que hayan estado.
3: Sí, sí es histórico que hayan estado, pero el gozo, la alegría del día de hoy, es que no sé cómo le hicieron, pero ganó España.
2: ¿Y a la belga no la vas a honrar con una camiseta un día de estos, Pati Cantú?
4: Ah, ¿perdón? ¿De los de
3: a la Bélgica?
4: ¿De los de Bélgica?
2: De Bélgica.
4: Ah, no, traigo esta del juego de ayer. Contra Francia, hoy me dio gusto que ganó España, pero ajá, no tengo la jersey de España. Qué pena.
3: Estás refiriendo a la belga de esa manera, me parece que hubiera sido más conducido que me preguntases a mí, pero está bien, ya ni modo.
2: Una camiseta, yo no sé en qué estás pensando.
3: Yo tampoco, sucia,
2: desastre,
3: llena de la belga. Pero bueno, de la selección de México.
2: Bueno, pues el día de hoy tenemos de todo. Está aquí Pati Cantú, está Alberto Lati, está Leonorilda Ochoa, yo soy Amparito Arozamena.
3: Correcto.
2: Un gusto recibirlos. Hoy la selección española pasa.
4: ¡Bravo!
2: La belga cae exhausta. Problemas en el vestidor por culpa de los elotes. Y el Vasco Aguirre se pone dicharachero.
3: Además, tenemos a El Piojo, que le echa su bendición a Rafa Márquez. Y tendremos bacalao, remos, charros, tigres, patos y hasta tacos de tripa re bien tostada. Pero antes,
2: mitiguemos la sed de conocimiento, abrevando del inacabable manantial de erudición y patrimonio cultural de la humanidad, el verdadero tesoro del saber. Alberto Lati, adoctrínanos, maestro.
3: ¡Ajá!
4: Es una secta.
5: Leonorilda, Amparito, Pati, qué gusto enlazar con ustedes, Kitty, todas ustedes y sus alter egos ahí en el estudio. Está aquí, Eduardo. Pati, te habíamos extrañado mucho. Estamos en South Beach, un día, si digo, caliente. En Miami me quedo profundamente corto. De hecho, la selección inglesa tuvo que posponer una hora su salida a entrenar debido a que el calor no permitía que lo hiciera a la hora esperada, que eran las 4 de la tarde. Hubo sensaciones térmicas de 37, 38 grados, la humedad. Eso no fue impedimento para que este lugar a mis espaldas se saturara de vikingos, de noruegos, cantando, bailando, brincando y remando. Hubo un primer encuentro para echarse todos al piso al remo vikingo, eran cientos. Hubo un segundo en el que, no exagero, acaso eran 2,000 remando con toda esta calle en Ocean Drive saturada de los noruegos en su ritual. Pero vamos al tema de este día, y va con la selección española y su victoria sobre Bélgica. Ayer yo había dicho 3-1, terminó siendo 2-1. El escritor uruguayo Eduardo Galeano casi equiparaba al guardameta suplente a un ave de mal agüero. Su frase: el arquero sustituto juega tras malas noticias. Su presencia en el campo es síntoma de que las cosas no van bien. Así resume el estado de emergencia que propicia que ingrese. Y así fue hoy. Máxime cuando el portero titular de Bélgica es acaso el mejor del mundo, Thibaut Courtois. Y cuando el partido, pese a la clara superioridad española, iba alargando, se asomaba a la prórroga, a ese alargue que tanto gusta a Eduardo y a Estaca, y también podían emerger en el camino los penales. Y entonces Courtois se desplomó, se sostuvo el muslo, no pudo seguir. En ese mismo momento fue un cambio del otro lado, solo que los cambios con futbolistas ofensivos no es ave de mal agüero, más bien es promesa. Mikel Merino, el tipo de futbolista que es lo mismo todocampista, porque es especialista en jugar en el medio campo que hacerlo al frente y hacer goles. Al Arsenal le resolvió muchas situaciones en extremo cuando tuvo delanteros lesionados. Mikel Merino, ese futbolista que es de los que les gusta empacharse en el postre, al final, cuando todo el mundo piensa que la cortina está bajando. Así lo hizo frente a Portugal en la semana anterior, en la ronda de octavos. Así lo ha hecho hoy frente a Bélgica. Mikel Merino, que en el mes de enero tuvo una lesión muy grave enfrentando con su Arsenal al Manchester United. un partido en el que como hoy entró como relevo. Un partido en el que como hoy hizo gol entrando como relevo. Un partido en el que como hoy el portero del equipo del United era el que entró hoy como sustituto de Bélgica. Me refiero a Lammens, un guardameta que entró mal, se dio un balón hoy, lo mismo cuando se lesionara Merino en enero, regaló una pelota para que Merino anotara, y la historia se repitió. El jugador que se pensaba que no iba a llegar a este Mundial por su lesión, se recuperó de manera extrema. Si viajamos a la Eurocopa, 2 años atrás, con España derrotando a Francia 2-1, Mikel Merino también entró como relevo. Esa Eurocopa en la que entrando otra vez como sustituto hizo el gol al minuto 119 frente a Alemania para eliminarla, y en el festejo fue a dar la vuelta al banderín de tiro de esquina, tal como en 1991, antes de que él naciera, su padre Miguel hiciera anotando en ese mismo estadio con el Osasuna. De ahí viene el ritual de la celebración, va a correr dando la vuelta al banderín de córner Mikel Merino, y la diferencia del sustituto ofensivo que defensivo, porque el portero, como dijera Galeano, es ave de mal agüero. Si entras porque algo va muy mal, hoy porque se lesionó el gran Courtois. Con el ofensivo, porque es promesa, y con este hombre, Mikel Merino, la promesa suele convertirse en realidad. España está en semifinales, compañeros.
3: Es una belleza, Alberto Lati.
2: Gracias. Tengo un par de preguntas. Ahí en ese escritorio que tienes en Ocean Drive o donde sea que estés, ¿haces trucos de magia o vendes lentes o sopes?
3: Sí, es como un puesto de lentes, está bien.
2: Lati. Parece que está en un puesto.
3: ¿Qué tienes ahí?
4: Eva Mary Poppins Lati.
3: A ver qué saca.
5: Mi saco,
3: ajá,
5: que finalmente no utilicé porque no fui tan valiente. Saben que la formalidad suele ser lo mío, pero hoy no hubo manera. ¿Sigo sacando cosas o no hace falta? No,
3: sí, por favor. Sigue sacando todo lo que tengas ahí abajo.
4: Nosotros vamos narrando.
5: Ya no tengo nada más.
2: Pero
5: está muy cómodo.
2: Estuvo bueno el partido, pero me llamaron la atención varias de las cosas que dijiste. El segundo portero belga, Lammens, es el portero de Manchester United, ¿no?
3: Ay, ay, ay.
2: Y bueno, Pati Cantú también tiene mucho que decir acerca de este partido.
4: Yo,
2: ¿a quién le ibas?
4: Yo le iba a España.
3: Vaya.
4: Pero la verdad es que creí que, o sea, me pareció un buen partido. Pero me impresionó que sentí que España se tardó un poquito en reaccionar hacia lo que era evidente, les costó, creo que es el partido que más nos he visto sufrir, es el partido primero en el que les meten gol.
3: Correcto, fue violentada la portería.
4: Exacto, fue ultrajada. Si están así de incómodos, si estuvieron así de incómodos con Bélgica, yo no sé qué va a pasar con Francia, honestamente. Pero tú dices que Mikel Merino es el suplente, y a mí me parece que ha sido el Ave María de los partidos de España, porque en ambos, los últimos dos ha metido gol. Hoy el gol del Gane, que además con un rebotito ayudado del pobrecito portero. Pero lo que también me impresionó mucho fue ver a Lamine Yamal tan y tan y tan marcado, y España tan y tan insistente en hacer los mismos movimientos, darle los pases a él cuando estaba tan marcado y no podía concretar. Y cuando el área chica era un muro de la defensa de Bélgica, era todo el equipo de Bélgica sin permitir que llegaran, hasta que empiezan a aventar cosas fuera del área, es que empieza a parecer que hay chance, y cuando se distraen y no se le dan a Yamines cuando meten ese segundo gol, porque yo ya estaba en los tiempos extras en
3: sí,
4: mi mente.
3: Creo que todos estábamos temiendo que llegaran los tiempos extras.
2: Ese alargue que tanto nos gusta.
3: ¿El qué?
2: El alargue
3: que tanto nos gusta. Ahora, a mí me da gusto, hablando de Merino, que no se quedó la furia roja en el ya Merino. O sea, sí se logró el resultado. Estuvo a punto de suceder lo peor. Estuvo a nada de llegar el empate y los tiempos extras. Pero me da mucho gusto que hayan tenido la contundencia suficiente, con todo y que les costó trabajo para ti, para finiquitar.
2: Quiero regresar con Alberto Lati. Estoy de acuerdo con tu
3: opinión. Sí, sí.
2: Me pareció muy inteligente y muy interesante, como siempre, tu introducción. ¿Por qué salió Courtois, el mejor portero del planeta? Y esta salida está directamente relacionada con la derrota de la selección de Bélgica. ¿Por qué lo sacaron?
5: A ver, Eduardo, primero, lo que es generar una visión de campo modelo la delantera, o como me decían en México, qué bueno que estás en la corneta delantera. No sé por qué se refería hacia esta corneta. Pero bueno, yo ya sabía desde que entró Lammens a la cancha que nos asomábamos a un lugar muy complicado. Ese tipo de selección que es muy difícil que tenga un futbolista con ese apellido, lo sé. Como sea, Courtois se lesionó, entró Lammens, Courtois explicaba que podía hacer todo menos despejar el balón lejos, y su entrenador Rudy García tomó la decisión de que si no iba a estar a plenitud, prefería sustituirlo. Siendo sincero, si solamente era el impedimento de poder patear lejos, yo hubiera dejado a Courtois. Es un seguro. Incluso genera inseguridad en el ofensivo rival porque buscan colocar tanto la pelota al estar Courtois que es muy común que la tiren afuera. Le pasó a Lamine Yamal un par de veces hoy. Al estar Courtois, el futbolista inconsciente o conscientemente busca colocar demasiado y eso amenaza con que el balón se vaya hacia el exterior. Lo sacaron y de inmediato Lammens regaló el balón y aprovechó muy bien Merino. Ahora, yo coincido con Patty, no se ha visto bien España, ¿eh? La gran duda que tengo es la selección de Francia, un rival que los va a atacar. ¿Va a ceder la pelota o la va a retener? En la pasada Eurocopa hace 2 años, cuando España derrotó a Francia, España tuvo un poco más el balón, pero Francia tuvo más llegada. Como sea, se impuso España 2-1 para, en aquel caso, llegar a la final. Esta vez yo creo que hay una tentación importante de los dos de esperar. Porque si España espera, dispone de espacios al contragolpe con Lamine, algo de lo que no ha dispuesto en todo el Mundial. Si Francia espera, imagínate tú, esa artillería velocidad con Olise, Mbappé, Due y Olise. Entonces, tengo un poco de intriga de quién va a esperar para esta semifinal.
2: Están diciendo que ven débil la España, que no ha sido la España poderosa. Ha recibido un solo gol en lo que va del torneo y está en semifinales.
6: Y obtuvieron el resultado hoy.
2: Exacto.
6: O sea, tuvieron el resultado. Digo, no escucho que Lati ni Pati estén diciendo que están débiles, pero que no fueron tan contundentes como los esperábamos. Y eso es cierto, yo también lo vi. Y lo sufrí, además de todo, apoyando esa selección, dije, híjole, como que me está faltando que se los lleven, pero por mucho.
4: O sea, no fue así. Es que sí, yo creo que evidentemente Bélgica estudió muy bien España, insisto, porque se habla y se habla y se habla de Lamine, pero hoy Lamine no pudo meter un gol. Otro hecho inédito en la selección de España. Entonces, si Bélgica estudió, me imagino que Francia estudiará todavía más, y en el contragolpe se los pueden llevar en dos patadas, porque, por ejemplo, en el partido de ayer, Francia con Marruecos, Francia salió, metió, descansó, no dio show, volvió a entrar, sí, ándale, alburenme, volvió a entrar cuando tuvieron que entrar.
2: ¡Oh, no! Somos incapaces.
4: Pero estaban sobraditos, estaban a gusto, se incluso ganaron y no fue un festejo de ¡guau! Fue un así, claro, ya sabíamos que íbamos a pasar.
6: ¿Estás bien, Lati? ¿Se lo atropellaron? A ver, pónganmelo a cámara.
4: De vuelta con Lati,
6: porque Beto, parece que se lo llevó un camión. ¿Estás bien? ¿Qué oímos bien?
2: Ahí está.
6: Oye, Alberto, a ver, yo quisiera saber, tú, en tu opinión, ¿qué fue lo que causó que se doblase la belga? O sea, que no entrara el gol que pudo haberle hecho España la cuestión más difícil, que Lammens.
2: No, los igualaron.
6: Lammens, la belga, ¿qué fue lo que
5: una,
6: falló?
5: Una lesión de muslo.
2: Ah, fue el muslo.
5: Es común.
6: Me ha pasado.
5: El muslo de Courtois propició esta lesión de la selección belga.
6: Ya. Pues sí, esa lesión de muslo que a todos nos ha quejado en algún momento, ¿no? Que estás a punto de anotar bien y ¡ah! Calambre en el muslo.
2: A mí eso nunca me ha pasado.
6: Es horrible, sí. Cuando está muy aguado el colchón, digo, la cancha.
5: Está acá.
6: Ajá.
5: ¿Has pedido cambio?
6: No. Cambio no, pero sí he tenido que hacer una pausa de hidratación. Ahorita vengo, voy por otra copita de vino, dame chance en lo que se me desestira la pata.
2: Pero bueno. No, en lo que se estira la pata. No, güey.
4: Oye, Lati, pero en lo que estiran la pata aquí mis compañeros, mi punto es que ayer Francia no sufrió con Marruecos, hoy España sí sufrió con Bélgica. O sea, se dio en resultados similares, pero con mucho menos esfuerzo una selección que otra, que ahora se van a topar. Entonces, ahí, ¿cómo vemos el asunto?
5: A ver, si somos sinceros, Pati, Marruecos para mí, a priori, era un rival muy superior a Bélgica. Una selección de Bélgica que ya fue de una manera muy poco consumada en la fase de grupos, que después superó padeciendo mucho al equipo de Senegal y finalmente contra Estados Unidos se vio con buena pegada. El caso de Marruecos me imponía más respeto. Sin embargo, Bélgica se fue parando bien. Lo que me preocupa con España es la espesura que veo en su fútbol. Es un fútbol que solía ser dinámico, que solía tener mucho movimiento, mucha flexibilidad, y lo he visto un poquito anquilosado. Sí tiene que ver, lo he dicho antes, perdón que me repita, que se desequilibró su fútbol porque por el costado izquierdo no tiene quien replique lo que hace por la derecha Lamine Yamal, lo que da pauta para que a Lamine Yamal se le mande doble marcación. Hoy Doku, jugador de ofensiva, bajó a hacer la doble marcación y Lamine Yamal estuvo casi inutilizado. Del lado izquierdo ponen a Alex Baena porque Nico Williams llegó lesionado, para colmo, se resintió de una lesión frente a Uruguay, hoy apenas pudo reaparecer, entonces no está balanceado en ese sentido, justo lo que Francia sí tiene. Lo interesante de cara a la semifinal de este martes en Dallas, Texas, es que los dos equipos van a contar con un rival que les va a ofrecer algo que nadie más les ha ofrecido en el torneo, que es el hecho de darles espacio. Si Francia se vio un poquito complicado cuando le cerraron espacios, pero terminó resolviendo con pegada. Si España todo el torneo ha padecido moviendo el balón un poco áridamente, inertemente, ¿qué va a pasar en este choque? Por eso yo creo que va a ser un juegazo que va a involucrar mucha inteligencia y otra más, solidaridad, generosidad. Porque no es lo mismo que Doku baje a hacer doble marcación sobre Lamine Yamal en esta ronda que si Kylian Mbappé o Désiré Doué se implica en esa doble marcación, porque Francia no puede permitirse mandar cuatro al ataque libremente sin compromiso defensivo frente a un rival como España.
2: Vámonos. Bueno, vamos a alejarnos un poco de lo deportivo, momentáneamente.
4: Okay. Vamos a hablar de...
2: algo que nos encanta, el chisme.
4: ¡Ay, me encanta!
2: Es que hay un chisme buenísimo de la selección belga.
6: ¿Qué pasó?
2: Te los voy a contar. Tú, bueno, tú ya lo sabes, lo vamos a contar.
6: A ver.
2: Las dos estrellas de Bélgica, Kevin De Bruyne y Thibaut Courtois, no se dirigen la palabra.
4: ¿Qué?
2: Esto de... No se hablan.
4: ¿Qué?
2: Un tío de faldas. Esto es tremendo. Esto lo hemos llamado delanteando.
6: Ok.
2: La selección de Bélgica.
4: Delanteando.
2: Ha tenido.
6: Sale la música.
4: Delanteando. Ustedes denme palabras y yo entro.
2: Ok. Bueno, pues ha tenido la selección de Bélgica que superar algo más que a los rivales, porque también se ha enfrentado a los peores enemigos de cualquier equipo: la infidelidad, la traición y el amor a la misma belga.
6: Así es como usted lo escucha. Esto es un chisme cachetoncísimo. Todo empezó en el 2013, cuando el centrocampista Kevin De Bruyne le puso el cuerno a su novia con su mejor amiga.
4: ¿Qué?
6: Pati, es increíble.
2: De Bruyne le pone el cuerno a su novia con su mejor amiga. ¿Okay? La novia se llamaba Caroline Lingen y llevaba 3 años con Kevin de relación. Y este futbolista pues pensaba que ya se había salido con la suya, ¿no? ¡Ay, me di a la amiga! Pues ya ni modo, ¡ay, perdón! Nos cacharon y que Caroline se iba a quedar de brazos cruzados. Y ahí es cuando aparece un tercero en discordia.
4: O sea, esto es venganza, entonces.
2: ¿Crees?
4: Pues ya sé quién, pero...
6: ¿Quién crees, Pati? A ver, adelante. Pues es su compañero de selección, el portero Thibaut. Sí, Courtois, que conoció...
2: Que mide 2 metros, güey.
6: ¡Ay! ¿2 metros de portero? Así ¡wow! Es. Bueno, pues cuando ella viajó a Madrid, donde jugaba Courtois, y el entonces portero, pues eso es lo que en el argot futbolero se llama... La pasada de lanza. Terrible, realmente terrible.
4: Wow.
2: Sí, porque se aventó sus becerros, por lo menos, con la novia de Kevin. Incluso hay por ahí fotografías. ¿Cómo es que sabemos todo esto?
4: Ajá, güey.
2: Porque la misma Caroline lo confirmó con una incendiaria declaración.
6: Digo lo siguiente: Courtois me dio lo que no había tenido en años, amigo.
2: Y eso cae. 2 metros. Ay. Eso calienta.
6: O sea, le dieron lo que le faltaba. Le dieron bien.
2: Sí, sí.
4: O sea, engañó al capitán con el portero. O sea, engañaron al que le dieron tarjeta amarilla con el que estaba lesionado.
2: A De Bruyne.
4: Hay mal karma ahí.
2: A que no estaba lesionado en ese momento.
6: No habían jugado en esa cancha de esa manera en años, por lo que dijo.
2: Desde entonces, estos dos seleccionados belgas no se dirigen la palabra, aunque jueguen en el mismo equipo. ¿Qué nos puedes decir al respecto, mi querido Alberto Lati?
5: A ver, Pedrito, Eduardo.
2: Alberto Pati Chapoy.
5: La realidad es que el episodio sí sucedió. Fue un golpe fuerte para De Bruyne, porque este futbolista padeció mucho en su infancia. Como joven talento lo mandaron a otra ciudad, un equipo. La familia que lo recibió lo rechazó. Se tuvo que regresar de una manera muy sufrida. Entonces para él fue un golpe muy fuerte. Tengo la sensación de que, pese a algunas imágenes muestran que hay un desencuentro, de que fue sanando. Porque en este certamen, la pareja, ya casados, ya pasaron 13 años, la pareja de De Bruyne, Michel Lacroix, apareció en fotos y en compañía los hijos juntos con la pareja de Thibaut Courtois, otra Michelle, Michelle Herzig. Entonces, el hecho de verlas juntas dio a entender que acaso, tanto tiempo después, ya se ha ido digiriendo. Tristemente, no es la primera vez en la que se da que un compañero intervenga donde no debe con la pareja de otro. Ha sucedido en el fútbol más a menudo de lo que tendría, ¿no? Pero sí fue un episodio muy traumático para la generación de oro del fútbol belga, ¿no? Porque, pues, Kevin es de las grandes estrellas del equipo y Thibaut era el gran portero del equipo. Por estas imágenes de las esposas, las dos Michelles, en este torneo, supongo que a lo mejor va sanando la cosa.
2: Ojalá. ¿Qué dices, Pati?
4: Ah, no, digo que toda esta historia no es fútbol, es fuchibol.
6: Fuchibol. ¿Y sabes qué?
2: También pasa en las bandas y en la música,
6: en televisión, pero... y en el radio y en todos lados.
4: No, sí, en la Fórmula 1. Pero, o sea, qué flojera estar jugando algo, o sea, una cosa que es en equipo.
2: Con un güey que odias.
4: Con un güey que no te puedes hablar y con, ay, que odias, que te hizo daño y que no puedes, te tienes que cuidar la espalda.
6: Finalmente ya se fue Caroline y los dos son felices con otras parejas, hasta donde tengo entendido. Pero te voy a decir una cosa. ¿Qué dices tú? A ver, dilo tú.
4: Que se tienen que cuidar la espalda en la belga.
6: Correcto, hay que cuidarse las espaldas en la belga.
2: En el fútbol se dice, háblense, y estos no se hablan, pues como...
6: Mira, la verdad, mi querido Lati Chapoy, qué feo que los hermanos lácticos no se puedan llevar civilizadamente, me parece.
2: ¿Los qué?
6: Feo. Los hermanos lácticos.
2: Ah, claro, están los galácticos, que son los lácticos, los hermanos de...
6: Sí.
2: Le Frère du Lait.
6: Le Frère du Lait. Ok.
2: Sí, si juegan juntos en la selección, ya deberían de estar acostumbrados a tener que anotar en la misma portería, ¿no?
4: Ay, no.
6: A ver, yo ya lo que no entendí es cómo está la onda. O sea, para que la cuña apriete, ¿tiene que ser del mismo palo o con que sea del mismo equipo, jala? No sé.
4: Pero ¿por qué la mujer, o sea, decidió hacer todo este anuncio tan...?
6: Pues porque nunca habían jugado en su cancha de esa manera y por lo
4: que... Tenía dolida. Que saberlo todo el mundo.
2: Quedó dolida después de estar con...
6: Quedó dolida, dolidísima. Ay, quedó dolida. No pudo caminar en meses. Fue horrible.
2: Dolida.
5: Ay, y no pasó eso. Kevin y Thibaut eran compañeros desde muy pequeñitos en el Genk y luego en el Chelsea. La gente recuerda a De Bruyne como una de los grandes futbolistas del City, pero primero llegó al Chelsea donde no funcionó. Courtois primero llegó al Chelsea donde lo cedieron al Atlético, finalmente regresó y luego ya fue al Madrid. Entonces fueron teniendo caminos muy paralelos, eran muy cercanos y fue una situación muy desafortunada.
6: Bueno, pues compartieron mamilas de bebés y después compartieron todo tipo de experiencias.
2: Pero ya limaron asperezas.
6: Ahora, esto es para que vean que todos los futbolistas mienten cuando dicen que no les molesta que el entrenador lo saque de cambio. Ahí está. Aquí está la evidencia. Y bueno, pues el amor.
2: Sale de Bruyne.
6: El amor no tiene palabra. No tiene palabra. No podemos hacer nada.
2: Bueno, pero.
6: Rápidamente les tenemos que decir algo. Ahí les van. ¿Qué creen? Hoy ya salieron abrazaditos en el partido. Pero
2: a ver, podemos ver esa imagen.
6: Teníamos
2: a ver, están De Bruyne y Courtois juntos. Bueno, tenemos. Están en radio, imagínense, lo están abrazando.
6: Ya están contentos, se abrazan, se quieren.
2: Los que están en tele también, porque no lo pusieron.
6: Están felices, no importa, pero bueno.
2: Ahora vamos a lo que. Están ya.
4: Pero ningún abrazo, ¿eh? O sea, un metro de distancia, sana distancia.
6: Por lo menos se voltean a ver, hombre. Está bien.
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2: De Calagua. Y vamos a una pausa, pero al regresar, el Pato Merlín mágicamente se vuelve millonario. También tendremos el prontuario del Vasco Aguirre y más adelante la Tigresa del Oriente.
4: ¿Qué?
2: Se la jalan.
6: Tenemos a Lati, a Pati, a Eduardo y al otro güey.
4: Ya jalan, volvemos. Le deben muchas marcas dinero. Luego
6: además, esto es La Delantera, no se muevan.
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6: El jugador más joven, el futbolista más joven en debutar en la historia de los mundiales es Norman Whiteside, de Irlanda del Norte, quien jugó su primer partido mundialista en España 1982, con tan solo 17 años y 41 días, superando el récord que tenía el mismísimo Pelé.
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0: Eduardo, juego yo.
1: Juega Pati Cantú, por supuesto, y Alberto Lati Chapoy.
0: Vamos a continuar, porque les gustó tanto el tema del chisme, que les tenemos otro. Les contamos el chisme de la novia de De Bruyne, que se anduvo dando a Thibaut Courtois, y no se hablaba.
2: Nadie me avisó que el programa iba a cambiar de perfil, ¿eh?
0: Esto está buenísimo.
3: Está bien. Está padre, chisme cachetón.
0: Porque no solo en Bélgica se cuecen waffles, en México ocurrió una historia similar entre el niño de oro, Hugo Sánchez, y quien entonces era su compañero de equipo, Antonio Carlos Santos, el negro Santos, que estaba casado con Emma Portugal.
3: Esta historia es de
2: madre de
0: la ex esposa del pentapichichi Hugo Sánchez.
2: Okay.
3: Ahí les va. Aquí los podemos ver muy contentos, imagínenlos en radio. Y bueno, pues hubo un cuarto en discordia. Se trataba del argentino Oscar Ruggeri, perdón. Y dejemos que sea él mismo quien relate esta turbulentísima, calenturienta, cachondísima y deliciosa historia chismorrera.
1: Adelante.
4: Hugo Sánchez y Santo. Hugo Sánchez, estábamos en el vestuario y me decía, Santos se casó con la mujer de Hugo Sánchez. Y estábamos y teníamos a los dos en el vestuario.
5: ¿Ah, sí?
4: Sí.
5: Y con la ex.
4: Sí, bueno, claro. Y estaban los dos en el vestuario. Y Hugo Sánchez, yo me sentaba al lado de Hugo, el pichichi. Y Hugo Sánchez me decía, Oscar, dile al esclavo.

0: Que cuando yo llamo, el esclavo estaba cambiándose enfrente, era el negro santo. Que cuando yo llamo, no atienda el que yo quiero hablar con mis hijos.
1: No.
0: Iba, negro. Escuchate. Que dijo esclavo que no atienda el teléfono. Oscar. El negro hablaba bastante bien. Decirle que mande más plata, que no nos está alcanzando. No.
2: De plano, pero qué feo.
3: Qué feo que Hugo se haya referido de esa manera.
2: Bueno, estaba enojado y además de todo, a Hugo Sánchez al parecer le gritaban toda clase de epítetos raciales también.
3: En España, ya. A mí me tocó verlo jugar en España y que le gritaran cosas
2: horrorosas. Cosas horrorosas. Entonces, bueno, eran otros tiempos, eran tiempos donde a lo mejor estábamos menos sensibilizados y además era una rivalidad. Es pues importante, había habido baje, había habido traición, había habido juego en la misma
3: pero tengo una pregunta. Si el esclavo era Santos, ¿por qué Ruggeri andaba de mandadero?
2: No sé, no lo sé. Pero sabes que cualquiera hubiera elegido a Santos. O sea, Hugo la metía, pero Santos era más creativo, sobre todo en el área chica, dicen. Ahí es donde realmente se lucía.
3: En esa casa solo había un pentapichichi y creo que en esta ocasión no era Hugo Sánchez.
2: Pero bueno, yo no sé. Lo que se me hace muy extraño es que siendo americanistas no lo arreglaran como los hombres, en las regaderas, todos juntos ya. ¿Tú qué información tienes, Alberto Lati, sobre esta truculenta y cachonda historia?
1: A ver, cuando Hugo llegó a la América, si no estoy mal, en 1992, y ahí coincidió tanto con Oscar Ruggeri como con Antonio Carlos Santos, Hugo ya estaba divorciado hacía un rato de Emma Portugal. Entonces, pues ya más bien fue un cambio de aire o rotación, lo que tú digas. Y de hecho, Antonio Carlos Santos se convertiría una figura muy importante para los hijos del primer matrimonio de Hugo, ¿no? Para Huguito, en paz descanse, y para su hija Emma. Sí llegaría a ver esa cercanía. Emma, hija también de una leyenda de nuestro fútbol, de don Alfonso Portugal.
3: Vámonos.
1: Su suegro. Sí.
3: No, pues estaba al tanto del chisme.
1: El pescado. El pescado Portugal.
2: ¿Perdón, qué? ¿Cuál pescado?
3: ¿De dónde el papá de Emma Portugal, que era también futbolista.
2: Me asustaste, Lati.
1: Una leyenda de nuestro fútbol.
2: Me extrañó muchísimo de tu Portugal. Persona. El pescado de Portugal, ya está.
3: El pescado Portugal, así se apellida. El papá de Emma, la Portugal. Esposa de Hugo y también luego esposa, o sea, de Antonio
2: Emma
3: Carlos.
2: Nada tiene que ver con dicho pez.
3: Nada, es su apellido.
2: Ya está.
4: Pero todos estos que robaron mujeres y así, o sea, ¿se quedaron con ellos para siempre o les hicieron lo mismo después?
2: Aquí, nada es para siempre. Nada es para siempre, todo acaba, hay un principio.
3: Bueno, a lo mejor Lati sabe, Emma Portugal y Antonio Carlos Santos siguen juntos, Lati.
4: Seguro sabe, uy.
1: Perdón,
3: estaba ligando con un gringo.
1: Eduardo, disculpa.
3: Si Emma, la ex de Hugo, sigue con Antonio Carlos Santos o ya tampoco, ¿sabes?
1: Discúlpame que te falle en esa, necesito mayor grado de inteligencia deportiva. Pero les mando un saludo a todos, evidentemente.
3: Claro, claro.
4: Tú siempre sabes, güey. De hecho, yo estaba en su casa cuando...
2: Yo estaba en su casa cuando consumaron la
4: reacción. Y luego los electrocutaron a todos.
2: Además, no. Como al perro.
1: Oye, tengo que hacer una confesión del perrito Pickles.
2: A ver...
4: Sí,
3: adelante.
1: ¿Estás lista, Pati?
4: Estoy lista.
1: No murió electrocutado.
2: ¿Ah, no?
4: ¿Sigue vivo?
1: Fue más cruel.
4: ¡Oh, no, ya! No, no quiero
1: fue
4: saber.
1: En 1967.
2: Ajá.
4: No importa.
1: Resulta que al perseguir al roedor, se atoró su collar y se ahorcó.
2: ¡No!
4: ¡Oh! Ya se suicidó sin querer.
2: ¡Pickles! ¡Pobre Pickles! Bueno, ni modo.
3: ¿Qué es usted? Hace 60 años.
1: Había explicado esa versión y tenía que ser claro. Sí.
4: ¿Y de dónde confundiste?
1: En el fallecimiento.
4: ¿Cómo te confundiste del perro salvador de la Copa del Mundo? Se electrocutó, se ahorcó. Cuéntame.
2: Pues es que son muertes terribles.
4: O sea, no sabía y dijo, voy a hacer algo horrible.
2: Además, no será el...
1: No.
2: No será el primer animal que pierde la vida persiguiendo una rata que no debía, ¿no? O sea,
3: así es.
2: No será el primero, bueno, sin duda.
3: Ya que estamos hablando de animales, una de las más grandes celebridades de este torneo aquí en nuestro país se dio fuera de la cancha y recibirá los honores que se merece. Me refiero al Pato Merlín, que al parecer trajo torta bajo el ala ¿Por qué está aquí?
4: ¿Está embarazada?
2: Bueno, es que
3: No está embarazada.
2: ¿Qué? ¿El Pato
4: embarazada? ¿Embarazada?
2: No. Bueno, no. Resulta que él y su familia, el Pato Merlín y su familia, han recibido ya una casa de manos del gobierno mexicano, de la mismísima presidenta Claudia Sheinbaum, y ahora va a tener su imagen en un billete de lotería conmemorativo. Aquí se los presentamos para quienes nos siguen en televisión. Aquí está el billete del Pato Merlín.
5: A la una.
2: Ya es una.
5: A las dos. Tres.
3: Esto es en la mañanera. Le están revelando la imagen del Pato Merlín en los billetes de lotería.
2: Muy bien.
3: Obviamente con su camiseta de la selección verde.
4: Selección limitada.
2: México mágico, ¿no? O sea, aquí tenemos un pato con una camiseta en los billetes de lotería. Y ahí le cantan. Le cantan los gritones de la lotería.
3: Ah, pensé que era Claudia Sheinbaum.
2: No.
4: Un pato.
2: Y ahí está el Pato Merlín con camiseta roja.
3: Pati, ¿tú todo lo cantas? O sea, todo lo que
4: caminaba en ta-ta-ta, cuá-cuá. Sí, yo todo canto, güey.
2: Bueno, aquí hay que decirlo. Lo mismo sintieron sus dueños después de que se volviera viral el pato. ¡Lotería! ¡Somos ricos! Y eso está muy bien. Qué bueno que les caiga una lana.
3: De hecho, ya no es el Pato Merlín. Ahora es el rico MacPato Merlín.
2: Pues sí, tiene algo de mágico. Tiene algo de mágico, Alberto Lati. O sea, es el pájaro que ha hecho feliz a todo México. A todo México.
1: Tengo una sensación. ¿Sí? Corríjanme si me equivoco, porque esto es de apreciación.
2: Ajá,
1: creo
2: por favor.
1: Que el pináculo de la fama del Pato Merlín fueron los primeros 10 días del torneo.
2: Sí.
1: Y ya después, cuando empezó la disputa política por él, lo llevamos al estadio, lo llevamos a Palacio Correcto. Nacional, siento que vino a menos. Me da mucho gusto que a los propietarios, gente esforzada, les haya ido muy bien Pato de por medio. Eso me da muchísimo gusto. Pero creo que sí vino a menos la imagen de algo que fue icónico los primeros días del torneo, ¿no?
2: Siempre que la política toca cualquier tema popular, como el Pato Merlín, pues lo ensucia, lo entrampa, lo lleva hacia su trinchera. Pero bueno, a mí la verdad me da mucho gusto que la familia haya recibido algo a cambio de hacernos felices con una burrada como un pato con camiseta.
4: A mí mi preocupación siempre cuando los animalitos se vuelven famosos es qué le toca al animalito. O sea, ese pato comerá mejor.
2: Seguro.
4: O sea, que lo trate mejor.
2: No, y además de todo, cuando lo preparan,
4: cariñitos.
2: Laqueado,
4: no, ¿verdad? Que no lo preparen rico. Nunca, que no se atrevan. Alberto Lati nos contará en 4 años el final del Pato Merlín, seguro.
2: Acabó hervido.
3: Pues que dicen que tener una amiga es como tener un pollito o un pato. Tardo o temprano te lo vas a querer comer.
4: Terminará en la mesa de la selección de Francia.
1: No, Merlín no nació para ser laqueado, que quede claro. Okay,
2: está bien.
3: Lo bueno es que Merlín no necesita ganarse la lotería para que lo hagan bien rico a la naranja.
2: Bueno, además, aunque aparezca Merlín en el billete, no lo están rifando, ¿eh? O sea, no están rifando al pato, hagan de cuenta que es como la rifa del avión.
3: Ah. O sea, no me va a tocar un pedacito de pato, una patita. Una
2: no, rifa. Igual tú te compraste tu billete del avión y no tocó un pedacito.
3: Sí, yo me compré, y a mucha honra compré.
2: De hecho, la rifa del avión fue puro pedazo, la verdad, fue puritito
4: pedo.
2: Ajá.
3: Ninguno hasta este momento.
2: Nada.
3: Pero contribuí a un mejor México.
2: Okay. Por favor, te engañaron.
3: Yo sabía que no me iba a ganar el avión.
2: Te engañó un viejo pedo.
4: No has ganado ni 5 pesos de rascando, ¿eh?
2: Nunca jamás.
4: Rasca huele, nada.
2: Es que no, rascando.
3: Sí. ¿Pero qué creen?
2: ¿Qué?
3: Tenemos un enlace en vivo en este momento con el famosísimo Pato Merlín.
4: ¡Wow!
3: Buenas tardes, Pato Merlín. ¿Cómo estás?
6: ¿Cuál Pato Merlín? Soy su primo, el Pato Ancho. Siempre me ando clavando donde no me llaman.
2: Ok, oye, a ver, Pato Merlín, la presidenta les regaló. Ah, no es el Pato Merlín, es el primo del Pato. Les regaló una casa al Pato Merlín, a tu primo. ¿Lo has ido a visitar ya a su casa nueva, Pato?
6: Desde que celebridad se hace bien, Pato. Ya ni se pone su rebozo de bolita, o sea, puro chaleco guinda que porque ya agarró hueso.
2: Ok.
3: Qué barbaridad.
2: Pero no puedes negar el éxito de tu primo. O sea, es muy popular el Pato Merlín.
3: Es la punta de la parvada hoy en día.
6: Que ni siquiera la mera punta de la parvada, ni es tan exitoso. Tenemos un primo que vende chescos, otro que vende pastelitos, y este hasta nos pide que lo recordemos.
2: Ok.
3: Recuerda. Pero ese es ganso, ¿no?
2: Ese es gansito, sí.
3: Bueno, gracias, Pato, por esta exclusiva entrevista. Adiós.
2: Bueno, bye, Pato. Muchas gracias, de verdad. Bueno.
6: ¿Cómo estás, güero? Oye, ¿no quieres hablar con más miembros de la familia? Tenemos aquí al Pato Apestoso, el Pato Arrugado, o el Pato Donald que va llegando del gabacho.
2: No, ya después le hablamos a Pato Chimuelo, y Pato Chicloso también. Nos vemos luego. Bye. Los videos. Bueno, dentro y fuera de la cancha, Javier el Vasco Aguirre es un personaje único y su paso por la selección nos ha dejado momentos y frases realmente memorables. Vamos a recordar aquí algunos de ellos, los mejorcitos. Venga, Vasco Aguirre.
5: No tengo ni zorra idea, hijo. Lo que diga Silvia, si me iba a retirar con 50 años, güey, tengo 67. Y dice, no, espérate un ratito más, que nos falta pagar no sé qué. Pues órale, vamos para allá. Vamos a Egipto, pues a Egipto. A Tokio, pues a Tokio. Hijo de...
7: Sí, claro, Sports.
5: ¿Yo?
8: Yo Morales, ya le digo.
5: ¿Y tú eres Joel? Y dice Joe.
7: ¿Cómo? Las dos están bien.
8: Mucha relación.
5: Ah, chinga. Yo soy Javier. Xavier. Claro, donde sea. Le afectaría más a los suizos, están acostumbrados a su país, allá de los Alpes, un frío de la rechingada, y corrieron como desgraciados.
2: ¿Eh?
9: ¿Qué momento?
4: Xavier.
2: Oye, a ver, chisme.
4: Ah, chisme. Delanteando. Ok, aquí les va el nuevo chisme. Es muy corto. Javier Aguirre, buscado por la selección de Corea del Sur para...
2: ¿Como director técnico de Corea?
4: Sí, señor, para que si no le sale luego lo veten y mafufen del
2: ¿Qué,
4: país.
2: ¿Qué información tenemos? ¿Esto es cierto, mi querido Alberto?
4: Cuente, sí, exacto. ¿Miami me lo confirmó o Alberto Lati?
10: La versión que yo he visto con mayor fuerza es que sí hay una oferta del fútbol saudita. La de Corea emergió hoy. Corea evidentemente se quedó sin entrenador. Sería algo disruptivo porque Corea lleva un buen rato que no contrata entrenador extranjero. Probó con Jürgen Klinsmann, duró muy poquito, regresaron con una leyenda de su fútbol como Hong. Vamos a ver si lo deciden. Yo no sé si a Javier Aguirre le interese meterse a un puesto de este tipo de presión en esta etapa, ¿eh? Francamente, yo no creería que es lo que él quiere para este momento, pero vamos a ver, Javier, qué determina. Él mismo ha dicho antes, Pati, te acordarás, él decía que ya se iba a retirar y que luego le decía a Silvia, a su esposa, sí, pero hace falta este gasto, bueno, dirijo otro año, ya me voy a retirar, sí, pero ¿por qué no para comprar esto? Y que por eso iba jalando su carrera, él mismo lo decía de esta manera. Yo no creo que se aviente un cargo de tanta presión, pero vamos a ver.
2: Pues digo, yo había entendido que estaba ya retirado, a lo mejor retirado nada más de las elecciones, pero pues don Dinero es poderoso caballero y a ver cuánto le ofrecen por irse a alguno de estos puestos, pero se me haría extraño que después de lo que ha logrado ya, no se tome un descanso, por lo menos un año sabático.
9: Pero fue muy bonito revivir todas estas declaraciones que dio el Vasco, ¿no? Hace algunas semanas o meses. A mí la que más risa me dio es la que dijo cuando el partido contra Inglaterra, que iba a ser un partido igualado.
4: ¿Risa?
2: No fue. Y no fue, pero bueno, con el carisma, o sea, que tiene el Vasco, esto se está desperdiciando en el fútbol. Bien podría lanzarse a la posible horrorosa de la política, ¿no?
9: Y le iría bien, pero espero en Dios que no lo haga.
2: Sería horrible.
9: Yo ya quiero verlo en 8 años cuando vuelva a dirigir a la selección, que hay una emergencia, que haya que llamarlo de último minuto.
2: Oye, pero vieron en una de las declaraciones, no sé, Pati, Lati y Eduardo, me llamó la atención, lo de la zorra idea, ¿no?
9: Sí.
2: Zorra idea. Conozco muchos tipos de zorras, muchos, pero nunca una zorra idiota, así de grande. Suelen ser muy astutas las zorras.
9: Son astutísimas.
2: Unos animalitos que de cualquier situación salen.
4: Claro, sí.
9: Oye, y otro rumor que se escucha, mi querido Beto Lati, a ver si es cierto, es que podría ir al puesto que hoy en día tiene Duilio Davino como director de selecciones. ¿Sabes algo? ¿Has oído algo de esto?
10: Lleva sonando un buen rato. De hecho, por mucho tiempo Javier tenía claro que en algún momento de su carrera, acaso el camino ya no era estar en la banca, sino en un puesto directivo. Yo ahorita no lo veo, no creo que Javier pueda ir hacia algo así. Duilio tiende a continuar, creo que ayuda que también Duilio tiene una relación buena,
9: lo ha hecho bien, ¿no?
10: Buena con Rafael Márquez.
2: Lo ha hecho divino.
10: Entonces yo no creo que por ahí haya cambio. También con Javier llegó a especularse que podría llegar un cargo así en Grupo Pachuca, de donde saliera antes de empezar su larga carrera europea con Osasuna en 2002.
9: Pues ya veremos. Y después de este torneo, México dejó varias dudas en la cancha, pero sin duda, la duda que más dejó dudas es esta.
3: ¿Quién es más guapo? Pati, a ver si opinas igual.
4: Claro, yo estoy lista.
3: Jude Bellingham, uh-huh, el delantero inglés del Real Madrid,
4: sí,
3: o nuestro amado Piojo Alvarado.
2: Ok.
3: ¿Por qué se ríen?
2: Bueno, pues es que comparemos la belleza física.
4: En gusto se rompen géneros. Yo ya vi estos videos, ya sé cuál es la contestación popular. La mía, honestamente, Jude Bellingham.
2: Jude Bellingham.
4: Sí.
3: Yo el Piojo Alvarado, mil millones de veces.
4: Todos los hombres dicen eso.
2: Bueno, lo que pasa es que ni se pregunta, ¿no? La belleza del Piojo, la verdad es que pega, pega de locura, pega mucho más duro.
3: Vamos a ver qué dijo la gente al respecto. Adelante.
4: Mira lo suyo.
11: ¿Está más guapo Jude Bellingham o el Piojo Alvarado?
12: El Piojo. El Piojo Alvarado.
13: Pistaches en salsa verde.
12: No mames, el Piojo, güey.
13: Se lo lleva de calle el Piojo,
12: güey. Está carita, güey, está carita.
14: Bellingham.
15: ¿Bellingham le gana al Piojo Alvarado?
14: Sí, Bellingham.
15: ¿Sí está más guapo que el Piojo?
14: Sí.
15: ¿Coincide?
16: No, en absoluto, no. Piojo. El Piojo.
15: ¿Quién claro. está más guapo, el Piojo Alvarado o Bellingham?
14: No sé, ningún.
3: Qué curioso, todos los hombres dicen que
4: todos los hombres Piojo, todas las mujeres Bellingham. ¿Por qué será?
2: Sí, pero
4: el romance, la admiración, el amor, el bromance.
2: ¿Qué opinas, Lati?
4: Te da con la admiración a un compa.
10: No tengo un interés en comparar estéticamente a nuestro Piojito con el de Inglaterra, pero ¿se acuerdan que en este programa emitimos a una persona experta en cambiar la imagen? ¿Cómo pudo hacer milagros con el Piojo? Que le puso unos claritos en el cabello, unas luces, que le cambió el look. Por ahí puede haber potencial, ¿eh?
3: Claro, lo que tiene es un muy, muy mal asesor de imagen, el Piojo.
2: ¿Hacen ver mejor a un hombre que le echen unos claritos en el pelo?
3: Sí, dijo Lati. Era parte de la idea que se peinara hacia adelante para taparse las entradas, unos claritos que le disparen.
2: O sea, onda loco por Mary acá de que llega así como un chicairelito.
3: Es que con ese look de peso pluma que trae está cañón, Piojo.
2: Sí, pero sabes que la belleza es interior. Y el Piojo está como volteado al revés. Entonces sí es más guapo que Bellingham. Está bien.
4: Hay para todos y todas, amigos.
2: Sí, sin duda. Pero mira, mi querido Alberto Lati, yo creo que debes ya de superar esta etapa en la cual no puedes expresar tu admiración por el físico de otro hombre. A mí realmente sí me gusta más Bellingham. Está más bonito, está más guapo, es más estético.
3: Sí, rompe con esa fragilidad masculina, esa masculinidad frágil.
4: Esta fragilidad.
3: Fragilidad masculina o lo que
2: es,
3: sea.
2: Es momento de que te sientas sexy, Lati, y te dejes ir como hilo de media.
3: La neta, Bellingham sí está guapo.
4: Sí, es un moreno de fuego.
10: O sea, bueno, sí, evidentemente sí, algún atractivo tiene más allá de lo que hace con el balón, sí.
2: Sí, correcto.
4: ¡Moreno! ¡Sí, bravo!
2: Me parece un buen comienzo que empieces chuleando sus pelotas y cómo las mueve en el campo y cómo las sirve y cómo las mete a la portería.
4: No, tiene
2: me
4: cuerpo
2: parece...
4: de avatar, güey.
2: ¿Perdón, qué?
4: Cuerpo de avatar.
2: ¿El Bellingham?
4: El Bellingham.
2: ¿De avatar? ¿Por qué de avatar?
3: ¿Es bueno o es malo?
4: Está como grandote, flaco.
2: ¿Largote? Flaco macizo.
4: Yo lo vi pasar ahí muy cerca y dije, hola,
2: oye,
4: Jude.
2: No, no es cierto. Hey, Jude. Emocionada con Bellingham, Pati.
4: No. Fíjate. Es que también mi güey.
3: No te distraigas,
10: la historia de Bellingham es... No, es que una persona decidió cruzar por acá, disculpen. La historia de Bellingham es curiosa porque en realidad es mulato. Su padre, inglés, sargento de la policía de la Midlands Police, y le decían el non-league Pelé, o sea, el Pelé del fútbol no profesional, porque hacía muchos goles siempre y cuando no sonara su radio diciéndole hay un crimen, hay una emergencia, y entonces aventaba el partido el padre de Bellingham y se iba. Y su madre, afro-británica, entonces a partir de eso Jude y su hermano Joby, que son idénticos, su hermano juega en Borussia Dortmund, crecieron, si son, digamos, mulatos, muy altos, muy estéticos, muy estigados, pero sobre todo lo de Bellingham es sorprendente, la capacidad que tiene para levitar con el balón. Es una especie de Baryshnikov con balón, tiene una clase, una categoría, y lo padecimos en el partido, más allá de los dos goles del domingo. Cuando Bellingham pisa la pelota, sí tiene una plasticidad muy especial.
2: Muy plasticidad. Bien, plasticidad con el balón, es un artista. Sí. Un Baryshnikov del balón me gustó.
4: Además, bien buena gente con los mexas.
3: Muy educado.
2: Sí, la verdad,
3: habla muy bien español.
2: Sí. Y además, flaco, macizo y alto.
3: Estoy enamorado. Y Gilbertito Mora, nuestro Gil Mora, hizo muchos amigos durante y después del torneo y ya no puede ni asomarse a la calle porque lo reconocen así. Así lo ubicó un fan mientras echaba el rol por la calle. Adelante con el audio y las imágenes.
9: Está en un coche, baja en la ventana, Gil.
2: ¿Por qué están manejando?
4: ¿No le dice chócalas?
9: Tiene permiso.
4: Le
9: pone,
4: ay, le puso un carrito de los rojos con amarillo para bebecitos y cabía.
2: Lo que no sé es, ¿por qué no trae su asiento de bebé? O sea, alcanza.
9: ¿Por qué no va en el asiento de atrás?
4: Mira, güey, yo también manejo, soy más chaparra que ese güey y no uso asiento de bebé.
2: Dime, por favor, que tienes una camioneta gigantesca.
4: Gracias. Tengo una Lincoln Co. Ah, ¿verdad? Dice mi comercial.
9: Güey, mira cómo le piden fotos a Latin Miami. Es una celebridad internacional, güey.
4: Qué bonito ese carrito. Mi hermana pidió ese carrito toda la vida de Santa Claus.
9: Y bueno, y Gil Mora se quedó
1: en cápsula, disculpen.
2: No, está muy bien. Además, tú atiende a tus fans, Lati. Además, a todos nos gusta ver cómo eres magnánimo y amable con toda la gente que se te acerca, las mujeres que se te lanzan prácticamente encima, los hombres que, aunque no tengas ese lado tierno para con ellos, también te admiran y te desean.
9: ¿Será un icono gay también, así como es un símbolo sexual de los deportes?
2: Yo creo que sí. O sea, la sapiencia.
9: Tiene todo para hacerlo.
2: Sí, la sapiencia.
4: Es un gran cumplido si lo eres. Ajá.
1: ¿Será un Baryshnikov con micrófono como ven que es un Baryshnikov con el balón?
2: Correcto, yo digo que sí, yo diría que sí, sí lo eres. Yo diría que sí, la verdad.
9: Oye,
2: sin duda.
9: Gil Morita se quedó en su coche así de, ¿qué onda, güey? ¿No me vas a limpiar el parabrisas?
2: ¿Sabes que a mí? Igual, mi querido Lati, una vez me pidieron en un semáforo el celular para tomarme una foto y ya no me lo regresaron.
9: Luego la cartera.
2: Y luego la cartera y luego el coche. Y me tuve que quedar esperando ahí en la esquina.
9: Pero una cosa, Morita, tienes que tener mucho cuidado al manejar, sobre todo al acelerar, porque luego pierdes balones.
2: ¡No!
4: ¡Ay, qué feo es! No. Es muy pronto aún.
9: ¿Tu zoom?
2: ¡Qué feo!
4: Ah, ya no es tan pronto, ya.
2: Bueno.
9: Oye, es tanta la popularidad de Gil Mora que sus números en redes ya superan los de todos. Tiene más seguidores que todos los equipos de la Liga MX.
4: ¡Wow! ¿Cuántos?
9: No sé cuántos, ahí están.
2: ¡Madre, 100 mil! Creo que tiene pocos cientos mil.
4: ¡600 millones!
9: 6.4 millones. El América, que es el que sigue, tiene 6.3.
2: Ok.
9: O sea, ya se la pellizca el América a Gil Mora. Todavía no empieza el torneo. E incluso en esto el Atlante ya fue superado.
2: Mira los Pumitas, mi
4: vida. Te van a llover patrocinios. Los Pumitas, hermano, Morita.
2: Solamente 1.1 millones y el América 17, güey.
9: Bueno, somos un equipo humilde.
1: ¿Sabes qué pasa?
9: El América no tiene 17.
4: ¿Qué te gusta, Lati?
9: No te suplentes, viejito.
1: Si entramos al perfil de Gil Mora, se ve un muchacho jugando fútbol, ¿eh? O sea, está concentrado en lo suyo, no es el futbolista. Exacto. Que lo ves en todo menos en lo que debe, ¿no?
4: Celebridad.
1: Échate un recorrido rápido, un scroll rápido por sus redes. Es un muchacho concentrado en lo que tiene que estar.
9: Yo ya caí en sus redes.
2: Bueno, a ver, ¿sabes quién nos está hablando? Es Cabina, nos dice que tenemos que ir a un corte, mi querido Alberto Lati, pero volvemos. Pati Cantú, Eduardo Videgaray y Kitty de Hoyos. Esto es La Delantera, no se muevan.
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1: Jalisco consolidó su proyección internacional gracias al Mundial de Fútbol, con una derrama turística directa de 11.500 millones de pesos. La Secretaría de Educación de Nayarit reforzará la vigilancia en las escuelas durante las vacaciones de verano para prevenir actos de vandalismo. El gobernador de Jalisco, Pablo Lemus, anunció el inicio este año del Polideportivo de Puerto Vallarta para impulsar el desarrollo de atletas de alto rendimiento.
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2: Según se puede ver en el flujo de las casas de apuestas, Inglaterra es muy favorita. Yo creo que simplemente es favorita. Se conocen demasiado bien las dos mayores estrellas de Noruega, Odegaard y Haaland, juegan en equipos ingleses hace mucho tiempo. De hecho, tiende a encontrarse Odegaard en la cancha con su gran socio de medio campo del Arsenal, con Declan Rice, quien estuvo lesionado y ya se reintegró. Decía antes que Inglaterra tuvo que mover su sesión de entrenamiento hoy por el arduo calor que existió aquí en Miami. Y en cuanto a Noruega, es un fútbol ordenado, es un fútbol inteligente tácticamente, que esperará su momento. Yo no espero que Noruega salga desbocado, simplemente a contener y esperar que el primer balón se la den a Haaland y eso sea la diferencia. También me gusta ver el encuentro de dos delanteros que son especies en peligro de extinción, delanteros de raza, porque se ha ido diversificando la posición del delantero hacia si un hombre que juega más atrás, si un hombre que juega por la banda, si uno que puede hacerlo de poste. El caso de Harry Kane, el caso de Erling Haaland, son el tipo de delantero de raza que saben moverse en esa zona, que saben buscar balones, pero sobre todo que saben rematar como les caiga la pelota. Está aquí Eduardo, Pati.
3: Sí, además, a ver, Haaland lleva 7 goles, este es el dato, con apenas 12 tiros a portería en lo que va de este torneo. O sea, si Inglaterra consigue las mismas llegadas claritas que le permitió a México, acá Haaland no se las va a perdonar.
4: Él sí se las mete.
3: O sea, él sí se las mete.
5: Me va a dar un gusto ver cómo se las mete.
4: Algo dijo Haaland, ¿no? De que nos iba a vengar.
3: Sí, Haaland, que por cierto, vean este juego cómo va a estar caminando mientras todo el mundo corre por todas partes y está como cazando, observando y esperando el momento y la oportunidad. Es un delantero moderno. Ya sacó en redes sociales, o sea, como que nosotros los mexicanos fuimos dándole el papel de vengador. Y lo tomó y reaccionó y ya ha contestado México los vengaré, subió.
5: O sea, dio una declaración.
3: Y dio una declaración, México los vengaré.
5: Pues me gusta, la verdad.
3: Ahora si pierde Noruega, pierde México otra vez.
5: Pero me gusta esa idea de que si le cae el balón realmente le va a hacer mella a Inglaterra, porque a mí de verdad me dio un coraje negro. Digo, me encantó ver a la selección, me encantó ver el juego contra Inglaterra, pero de verdad sí me enchilé. Porque sí, nos superaron, o sea, nos superaron en calidad, en contundencia y en muchas cosas.
3: Pero fue uno de los juegos que creo que más demostró lo que es el juego bonito y justo del fútbol versus muchas otras cosas con controversia, con pleitos y demás, así que yo estoy tranquila. Lo que sí es que creo que acá no nada más tenemos buenos delanteros porque está Haaland, pero está Bellingham, pero está Kane, pero también tenemos muchos mediocampistas impresionantes en ambos lados, o sea, Odegaard y Rice. ¿Qué onda? ¿Qué me vas a contar tú, Lati?
2: A ver, es que no podemos comparar el apoyo que tiene Harry Kane respecto al que tiene Erling Haaland. No es lo mismo tener en el caso de Haaland por un costado a Nusa y por otro a Sorloth y detrás a Odegaard o a Berg. Qué mal sonó eso. Y detrás también es otro futbolista que en el caso de...
6: Tener a Berg atrás no está duro.
5: Sí.
2: Que en el caso de Harry Kane, tener el soporte por la izquierda de Gordon, y si Gordon no funciona, entra Rashford. Y por la derecha de Bukayo Saka, y si no funciona, aparece Madueke. Y luego tener a Bellingham, y si no funciona, a ese. La realidad es que Inglaterra tiene un nivel de plantel muy diferente, pero Haaland es el futbolista especializado en convertir los milímetros en hectáreas. Lo que le den lo convierte en demasiado. Es un tipo que sabe moverse en el área y que ante la mayor adversidad puede funcionar. ¿Qué va a ser mayor factor? Lo bien que conoce la defensa de Inglaterra a Haaland. Pensemos, con él juega en el City futbolistas como Gay, futbolistas como Stones, futbolistas como O'Reilly, o lo que a la inversa Haaland los conoce a ellos, porque si hay un entendimiento muy claro, porque viven juntos hace mucho tiempo, entrenan juntos hace mucho tiempo. Yo sigo pensando que Inglaterra es favorita, pero no de la manera tan arrasadora como se plantea. Y ojo con la lateral derecha. Contra México ya no pudo estar Reece James, de los mejores laterales derechos del mundo, lesionado. Y también Spence se resintió de una lesión. Colocaron a Kwanza, se fue expulsado por entrada sobre Gallardo.
4: Perdón que te interrumpa, Beto. ¿Por qué le dieron 2 partidos de expulsión a Kwanza?
7: No, no, no,
4: Si se supone que te dan una roja, total, solamente te pierdes un partido, ¿por qué dos?
5: ¿Cómo que por absurdo total? A ver, explícanos, o sea, eso, porque yo tampoco sabía que había dobles tarjetas rojas.
2: A ver, dependiendo del tipo de entrada está acá, el tipo de sanción que se da, pero en todo lo que va de este certamen, no se le había echado dos partidos a nadie, y yo tengo la absoluta certeza de que ha habido entradas más bruscas, más temerarias que la que realizó Juanza sobre
4: Gallardo. La de Messi en el primer partido.
2: Por ejemplo, aquella contra Argelia, ¿no? Para mí la de Balogun, que le perdonaron el partido Trump de por medio, fue más grave que esta, para mí. Porque ese tipo de pisotón puede arriesgar a un eventual esguince, problema de ligamentos, fractura, etcétera. Entonces, fue inentendible. Decían los ingleses que Trump fue muy eficiente porque llamó y le bajaron. Y Keir Starmer fue tan eficiente que llamó y le subieron. Que qué mal lo habrá hecho, ¿no? Su
4: primer ministro.
5: Oye, ¿no, nos puedes recordar rápidamente, exacta y precisamente, cuál fue esa jugada? Porque a mí también me llama muchísimo la atención la dureza de la sanción. No, yo sé, pero nada más, ¿cómo fue esta entrada que le mereció esa doble tarjeta? O doble partido, pues.
2: Venía Gallardo por el costado izquierdo, barre hacia su posición Cuanza, ciertamente toca el balón, pero se va de frente con los dos pies sobre Gallardo. Sobre todo uno termina impactando con la parte baja, con lo que llaman los tachones, la planta del pie, sobre la zona de la espinilla de Gallardo.
5: O sea, si está en apoyo, le rompe la pierna.
2: El traje lo echan.
5: Si está en apoyo, le rompe la pierna.
2: Es que incluso las dos bancas en ese momento se trenzan porque sale la banca mexicana a gritar. Hay un poquito de riff y rafe. Finalmente lo revisa el árbitro en el videoarbitraje de video y termina por echarlo. Pero sí, yo nunca pensé que fuera para dos partidos. O sea, si le das dos y no le has dado dos a nadie, es porque lo catalogas como la entrada más grave del torneo.
4: Sí.
2: No ha sido la entrada más grave del torneo, no nos engañemos, ¿eh?
3: Oye, pero con estas reglas y estas complicaciones, ¿significaría que, por ejemplo, si Bellingham o si O'Reilly o si cualquiera de estos recibe tarjeta amarilla en el partido contra Noruega y ganan, no pueden jugar la semifinal?
2: Es correcto. Lo que se denomina están apercibidos de sanción. Aquí lo tenemos claramente. Declan Rice, Bellingham y O'Reilly, como perfectamente lo ha dicho Paqui, al tiempo que de Noruega llegan limpiecitos. Ninguno está amenazado de sanción. Una amarilla que viera alguno de estos tres que son pilares. O'Reilly, su defensa por izquierda. Declan Rice, su mediocampista. O Bellingham, su todocampista. Cualquiera de ellos tres recibe una tarjeta, se pierde la semifinal eventualmente
4: si
2: contra
4: la ganan,
2: Argentina
4: si,
2: o Suiza.
4: Si ganan. Y mañana yo siento que va a ganar Noruega, entonces pues no va a ser efectiva la doble suspensión. Sí, es que siento.
3: ¿Dónde lo sientes y por qué?
4: Lo siento en el corazón y más abajo, porque yo soy fan en el estómago. ¿Qué tiene? Lo siento aquí en el.
5: Y más allá.
4: Kundalini.
5: En el Kundalini. Pero bueno, a ver.
4: Ser chakra.
5: Ya eres fan de Erling Haaland.
4: ¿Quién no es fan de Erling
3: Haaland?
4: Es lo más encantador y sorprendente que nos.
5: Así anduvo todo el día, Pati. Calan.
4: Es que no saben lo que acabamos de ver. Que se llegue esa Pati.
5: Baila y todo.
4: Bailando y cantando.
3: Ay, así se siente esa canción. Es para bailarla cool. Calan.
5: Muy bien. Oye, pero a ver, Alberto Lati, si jalan parejo, si logran el triunfo. ¿Estás de acuerdo con la opinión de Eduardo de que hay posibilidades de que se lleven este partido los secuaces de Haaland?
2: Yo lo veo, si ponemos porcentajes, 60 Inglaterra, 40 Noruega. Es como yo lo colocaría. O por ejemplo, yo veía más favorito hoy a España sobre Bélgica. Yo veo más favorito mañana a Argentina sobre Suiza de lo que veo Inglaterra respecto a Noruega, pero finalmente es favorito. Y pensando en las canciones, en estos bares de Ocean Drive en South Beach se proyectó en las pantallas el partido de hoy de España contra Bélgica. Cuando se intentó colocar la narración del partido, brincaron los noruegos a decir, no queremos narración. Pasaron un USB, entregaron su música y llevo escuchando la lamentada canción de Haaland. ¿Cuántas veces quieres, querida Pati? O sea que ya tú suena, ya está empezando a remar.
4: Bueno, pues el noruego Erling Haaland declaró que aunque él nació en Inglaterra, en Leeds, no le tiene miedo a los ingleses, que le vienen guangos, pero que igual va a ser divertido jugar contra ellos. ¡Adelante, Erling Braut Haaland!
7: Es un partido especial para mí, estoy feliz. Es bueno para mí jugar contra Inglaterra. Nací en Inglaterra. Ya he jugado con algunos jugadores del equipo en otros torneos. No es raro, no sé cómo decirlo. Será un gran juego, un juego muy divertido.
4: Divertido.
5: Este güey hace gracia nomás de verlo, pero sí se refirió al juego como algo divertido, como no sé, un gato al cual le vas a dar una pelota de estambre. Veo que lo está tomando con una ligereza extrema.
4: Ocuparía no saber qué entiende Haaland por divertido.
5: Correcto. Yo no sé, pero mira, terminada la rueda de prensa, agradeció a los medios ahí presentes y procedió a desollar un reportero con las manos y comérselo. Entonces está bien, eso es una máquina.
3: Cierto.
5: Es una máquina.
4: ¿Qué vas a decir, Pati?
3: No, nada más iba a decir que me cae súper bien y que mucha gente y muchas marcas le deben dinero a su chongo porque lo han puesto en todas partes sin que lo sepa, estoy segura. Tampoco creo que le importe, pero me gusta que su mentalidad es muy de ganador. O sea, es como yo vivo el hoy por hoy. De hecho, tiene un blog, es bloguero. Es un futbolista bloguero.
5: Bloguero, ok.
3: Sí.
5: ¿Y de qué es su blog?
3: Pues nada, o sea, va con su papá y te dice, sí, hoy vamos a jugar contra Brasil y wow, los campeones del mundo, pero pues es un día más y ya. O sea, es como relajado, pero camina en la cancha, camina porque no corre ni trota. Y
5: ¿sabes qué?
3: Se quita a los jugadores como moscas.
4: ¿Caza goles?
3: Es un cazagoles.
4: Al estilo de ataque.
5: Pero lo hace bien.
3: Tararara, tara.
5: Oye, pues dice Haaland que va a ser divertido lo del partido. Que va a ser como jugar con unos niños en el parque, no sé, y patearlos por todo el parque, sacarlos.
3: Oiga,
4: nada más por lo que, Cabina, por lo que acaba de decir Beto Lati, podemos ponerle la canción de Haaland, pero esta versión, no sabes qué gloria, es fabulosa. Ubicas a la Tigresa del Oriente, ¿no?
3: Sí, claro. ¿Hizo su versión?
5: ¿Tú la ubicas, Lati, a la Tigresa del Oriente?
3: ¿Hizo su versión?
5: Sí, sí, sí.
4: ¿Cantó Haaland?
5: Sí, lo hizo y te la tenemos, Lati. Ahí te va.
2: Mejor versión.
5: Ahí te va.
2: Desencadenaron.
4: ¡Qué tigresa!

0: Gran versión, gran versión. Beto Lati, ¿te gustó? Oye, ¿sigues ahí o te van a mover? Ya lo movieron. ¿Te tienes que ir de ahí?
1: No, aquí estoy. Empezó a llover. Un momento, mi buen Yair tuvo que sostener las luces porque pasamos en Miami de un calor tremendo a vientos, a lo que da. De hecho, hay un balón atrás de mí que está a punto de volarse. Si quieres, puedes demostrárselo, Yair, por favor. No, a ver. Ve lo que está pasando.
2: Paneale para ahí.
3: No están paneando la cámara, amigo.
1: Me voy a mover para sostener la luz y que Yair les pueda enseñar.
3: Venga, let's go.
0: Me gusta la versatilidad del señor Lati, es iluminador.
1: Ve lo que está pasando allá.
0: Y se está moviendo. Se está yendo, sí. Es un balón más o menos del tamaño de un automóvil, diría yo. O sea, está muy grande esa cosa y se está moviendo de manera peligrosa.
1: Un automóvil, diría yo.
0: Wow. ¿Qué pelotas tienen en Miami?
3: ¿Cuántas estacas caben ahí?
0: Ok. No, muchísimas.
1: No, hombre, ahí.
0: Muchos, cabemos todos.
1: Mil estacas.
0: Mira, ahí está pasando una persona junto al balón.
3: Casualmente.
0: Sí, la referencia.
1: Está junto al balón.
0: Y caben como 50, José Ramones ahí.
3: Gracias.
2: Bueno, ¿pero qué les pareció la versión de la Tigresa del Oriente?
3: Me gustó.
1: Gracias, Yair.
3: Me pareció...
0: Bien. Análisis musical para ti.
3: Pues yo creo que es una oportunidad bien aprovechada.
0: Pati, es un ser tan amable, tan lindo, tan bondadoso. A ver.
3: Dígame.
1: ¿No harías una canción con la tigresa featuring Pati Cantú?
2: ¿La conoces?
3: Todo puede pasar en la vida, no tengo el gusto de conocerla, pero me gustaría, creo, mucho también hacer una colaboración con Haaland.
0: O sea, zafándose como puede Pati Cantú de la colaboración con
3: quisiera
0: la tigresa.
3: Quisiera que salgan en el video. Lati, tú tienes cerca a todos los jugadores, ve y consígueme esa colaboración, ándale.
0: Sí, eres tan amable.
3: Dijiste que no me podías decir que no.
1: ¿Quieres que cante contigo?
3: No tú, Haaland. Salgan en un video.
1: Ah,
3: no, tú no, amigo, tú no.
0: Bueno, solamente si haces voz de Minion. Pero bueno, a ver, tenemos más, mi querido Alberto Lati. Muchos mexicanos se han subido ya al barco vikingo de los noruegos para apoyarlos y ver si por ahí obtenemos la venganza en contra de los ingleses. Pues miren, la embajada noruega ya acusó de recibido el apoyo de los mexicanos y así agradecieron a nuestra gran nación.
4: En la embajada de Noruega nos emociona mucho ver el apoyo de nuestros amigos mexicanos a nuestra selección.
5: Ahora no solo nos unen los tacos y el bacalao, sino también nuestra pasión por el fútbol.
6: Gracias por unirse a nuestra afición y bienvenidos.
4: Estamos seguros de que nuestro equipo hará todo lo posible para no defraudar a México.
7: El sábado rememos juntos.
3: Ru. Ay.
0: Me encanta este mensaje.
3: ¡Wow! Miguel y
0: ¡No! Se perdieron la ilustración, es una ilustración como de monografía.
2: Hidalgo con la cara de Haaland.
0: Pero es Haaland, está bien, me gustó. Luego te la mandamos, Nati, porque te va a encantar. Pero ¿no te llamó la atención, Alberto, que mencionaron el bacalao y los tacos, pero no dijeron nada de los vikingos del Oxxo? O sea, realmente me llama la atención. O sea,
3: es verdad.
2: Oye, entre la afición mexicana y la noruega, ¿rema más la mexicana, Lati?
0: ¿Quién rema más? Se le fue la señal a Lati, pero no importa, qué bueno que no hay que estar.
3: Se salvó.
0: Pero bueno, como muestra de amistad entre ambos pueblos, hay que regresarles a Pedrito Sola. Pues al fin que va calao, ¿no? No, o sea.
3: ¿No dijo que quiere matar perritos?
0: Sí, dijo, pero mira, vamos a dejarlo. El señor ya está grande. Okay. El señor ya está grande, Pati, sí, eso fue una.
3: Tengo cuatro.
2: Fue un error, sin
0: duda. Muy desafortunado, pero le mandamos un beso a Pedrito. No digas esas cosas. Ni las pienses, carnal. Pedrito.
2: Pero bueno, desde que eliminaron a la selección mexicana, algunos aficionados nos sentimos desamparados. Y por eso, este joven mariachi decidió cobijarse bajo el manto de la Haaland manía y hacer...
0: Yo tenía eso de adolescente.
2: La
0: Haaland manía. Yo, sí, a los 14.
2: No se me ha quitado, güey.
3: Ajá, siento que la siguen teniendo.
0: A mí tampoco, a cada rato, pero bueno, ni modo.
2: Pero bueno, dure. Pero se hizo la versión ranchera de la popular canción del noruego. Adelante, Haaland ranchera.
8: Ya quedó fuera México, ya quedó fuera Colombia, ya quedó fuera Marruecos, pero nos queda Haaland, la porra mexa de Haaland.

0: Me encanta.
1: Qué chulada. En caso de que pierda Noruega, ya tiene lista su canción, como quien pierde a un vikingo.
0: Como quien pierde.
2: Oye, que dice Hanan que mejor le toquen la cucaracha, ¿no?
0: La cucaracha. No, no creo que dijo eso.
2: Una cucaracha rubia.
0: Casi segura que es fake, no real.
2: ¿Te imaginas la cucaracha de casa de Hanan? A veces rubia, ¿no? Y caminar así. ¡Queso! ¡Queso! ¿Dónde está el pan, cabrón? Algo así.
1: Pero no le hagan el feo a los ingleses. También pueden tocarles, por ejemplo, la del gorila de alambre.
2: Para que sea más grande, güey.
1: Mono, el mono de alambre.
2: El mono, pero gigante. Bueno, y el sueño de Simón Bolívar aún se puede cumplir. Escuchemos el llamado de este hermano latinoamericano para unirnos todos como uno solo. Adelante.
3: Si eres mexicano y ya no sabes a qué selección apoyar en el Mundial, recuerda que también eres latino y por lo tanto debes apoyar a nuestro último país latinoamericano, Noruega.
0: ¿Eh? ¿Cómo fue eso?
2: Nuestro último país latinoamericano, Noruega.
1: Noruega.
0: Pero esto viene de una deducción de él porque siente hermandad en su actitud, o se le confundió el mapa, o
2: no
0: las
2: tengo
0: raíces.
2: La menor idea. O él se siente noruego. Acuérdate que
0: pero hoy por Argentina.
2: Te puedes identificar como lo que quieras. El señor puede ser noruego si le gusta.
0: Sí, pero no te puedes identificar como noruego.
2: Tú podrías ser noruega perfectamente.
0: Claro, la estatura, por supuesto.
1: Islandesa sí podría ser.
2: Islandesa sí podría ser, ¿eh? ¿Cómo onda Bjork? Sí, un poquito. Okay, algo tienes como de Bjork. Sí.
0: Okay,
2: el talento, por lo menos.
1: Pero si quieren mudar Noruega a América, pues está bien, lo pueden poner, no sé, en el lugar donde está este, ¿cómo se llama este país? ¿Ecuador?
0: Ya sabía que iba a ser, qué grosso.
1: Es cierto, hermanos ecuatorianos.
2: De hecho, Haaland fue a la primaria pública en Niños Héroes, ¿no sabían?
0: ¿Ah, sí?
2: Sí.
1: Allá en la Héroes de Padierna.
2: Ahí todavía se la jalan los niños.
1: Claro que son latinoamericanos. En Noruega, cuando hay boda, duermen a los niños en dos trineos ahí junto a las bocinotas en la nieve.
2: Correcto.
1: Igual que aquí.
2: Es muy bonito.
0: Sí, te trae mucha fiesta. Sí, hola. Los identifico como latinoamericanos. Bienvenidos, Noruega.
2: Ahí está.
0: Gracias por cargar con el peso de ganar por su país y por el nuestro.
1: Háganlo, por favor. Y como no podía ser de otra manera, se ha documentado ya el primer registro de un niño con el nombre Erling Haaland.
2: ¡Oh, no!
0: Sí, te creo.
1: Esto pasó en Colombia. Se llama Erling Haaland Estrada. Oh, no.
2: Erling Haaland, 0 años, 6 meses, 25 días, masculino. Erling Haaland Estrada Arrieta.
0: O sea que desde antes de este torneo ya
2: estábamos pensando en ellos.
1: No lo habían registrado y ya le registraron ahora a los 6 meses.
0: Pero les apuesto que van a haber más, amigos.
2: Estoy seguro. De hecho, en el parto de estos niños que nacerán con ese nombre, los ginecólogos van a tocar el tambor y la esposa, en vez de empujar hacia. Ahí viene. ¡Puje, señora! ¡Ya salió! Y sale el niño. ¡Puje!
0: ¡Jalan al bebé!
1: Bueno.
0: ¡Jalan!
1: ¡Jalan!
0: ¡Jalan al bebé!
1: Los van sacando. ¡Jalan! ¡Los forceps! ¡Jalan! ¡Jalan!
0: ¡No cambien, por favor! ¡Si le acaban de poner!
1: Pero el niño agradezca que no nació en la época de Kaká o el ano.
2: ¡Wow! ¿Te acuerdas de esa gran frase futbolera?
1: El ano Estrada.
2: Le pica Kaká.
1: Le pica el ano.
2: Le pica el ano.
1: Sale Kaká por el ano.
0: Sí, porque fue un cambio.
2: Cambio, sí.
0: Bueno, ya hermanos, normal, así que así pasó. ¿Sí?
2: En el fútbol.
1: Estoy muy enojado. Me dio coraje esta nota de Colombia porque me ganaron el nombre para mi hijo.
0: ¿Neta? Si quieres te regalo un perrito y le puedes poner así.
1: Jalan, sí, le puedo poner.
2: ¿Haaland Videgaray? Es una orden, es un nombre, güey. O sea, en realidad, güey.
1: Es imperativo.
2: Es imperativo. Bueno, ese niño, ¿sabes qué? Que lo nalgaron con un remo vikingo.
1: Cuando ¡Haaland! ¡Haaland! ¡Tómala!
2: Bueno, creo que tenemos que hacer un pequeñísimo corte, una pausa.
1: ¿Todavía no? De poner esta nota.
2: 1:30.
1: Esta conductora se saltó unas clases de geografía y aseguró que Estados Unidos se enfrentó a dos países al mismo tiempo. Escuchen a esta reportera, periodista, dizque gringa.
0: Vean.
4: Así que a Balogun le sacaron la tarjeta roja durante el pasado juego del miércoles de Estados Unidos contra Bosnia y Herzegovina. Así que aparentemente son dos países, pequeños países, debo decir. ¿Tienes al equipo norteamericano batallando contra estos dos pequeños países?
1: Gracias, señora.
5: Muy buenas noches. Alcanzar el éxito no es cuestión de azar, es un cúmulo acumulado en todos el tiempo perfecto. Considero. Muchas gracias.
1: Esa fue una pobre Miss. Pobrecita.
2: Se llamaba Miss Dos Neuronas. Ok.
1: Y esta reportera que pensó que Estados Unidos había jugado contra dos países, Bosnia, Estados Unidos y Herzegovina.
2: Pero tú imagínate que jugaran Bosnia y Herzegovina y Trinidad y Tobago. 44 jugadores en la cancha, estaría poca madre.
0: No, creo que lo que ella pensó es los países son tan pequeños, ajá, que tuvieron que juntar.
2: De juntarlos para...
0: Una población de 28, claro, tuvieron que juntar.
2: Eso debe de ser.
1: Es normal, ¿a quiénes pensaron que Miguel Hidalgo eran dos personas?
2: Y no. No, no, son tres. Miguel, Hidalgo y Costilla. ¡Son tres! Ahí está.
1: Los gringos creen que América es un país.
0: Entonces no es más Ciosare ni más Ciosare. Es más y Osare.
2: Bueno, más, ¿sabes Ciosare? ¿Qué?
1: Son dos extraños enemigos. Más Ciosare.
2: Tampoco creo que sea una reportera. Son dos
0: una
2: niñas.
0: Una pausa porque se están poniendo muy locos ya.
2: Sí, son dos niñas. Se están poniendo locos en cabina. Ahorita venimos. Pausa.
0: Vamos a calmar.
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0: Ayer fue el día de la independencia argentina, el 9 de julio, y en su honor me comí 4 empanadas.
1: No es cierto, eres con panes, no te hagas, güey.
0: 4
1: sin pan.
2: ¿Y qué?
1: Y sin pan.
2: Me encanta, y me encanta el matambrito también, y me encanta el
1: ¿cuál es tu platillo argentino favorito, mi querida Pati, de la cocina argentina? Porque es amplísima y es realmente rica.
3: Ay, las mollejas.
1: Son buenísimas.
3: Y el volcán de dulce leche.
1: ¿Tú sabías? Hoy leí por ahí que las mollejas, que a mucha gente no le gustan, tienen más proteína que prácticamente ningún otro tipo de carne.
3: Comería mollejas el resto de mi vida, aunque se me tape la carótida.
1: Debes de, porque resulta que son buenísimas.
0: Y el dulce de leche es buenísimo.
3: Dulce de leche, pero en volcán, ¿viste?
1: Que no se puede decir cajeta. Si ustedes van a
3: casa, no es lo mismo.
1: No pidan que la señora les comparta de su cajeta.
0: No, nunca.
3: No es lo mismo, de verdad, si no,
0: no es.
3: Es
0: lo
3: no
0: mismo.
3: Es igual.
0: Es leche quemada.
3: No, sabe
1: dice
3: igual.
1: Que no sabe igual, no, pero hay una diferencia, Pati.
0: En, sí, en Argentina, cajeta es como se refieren a lo que aquí en México, es que cómo lo digo,
1: ¿cómo lo decía Laura, cómo se llama la actriz? Lepanos. Así decía.
0: Lo que en México llamamos la colita, que nunca entendí por qué la colita va atrás.
1: ¿Qué se llama la colita? Nadie dice eso.
0: Muchísimas
3: es porque
0: mujeres.
3: Estoy yo. No, estoy no. Hablando así.
1: Imagínate, qué bárbaro, cómo me gusta tu colita. Pues nadie dice eso, güey.
3: ¿Cómo dice? A lo mejor no digas.
1: Dices, qué bárbaro, qué rica está esta.
3: Sí. ¿Tu cajeta?
0: Ay, agárrame el pilín.
1: Exacto. Ay.
3: Si dicen eso, lo siento mucho, güey.
1: Imagínate que la novia te dice, me estás matando con tu DC.
0: Con tu DC.
1: Párteme en dos. Pues no, güey.
3: Le paró.
1: No, le paró. No, exacto. Bueno, nunca digan cajetas si van
3: la
1: a casa
3: de. Fue pilín. O sea, que un hombre te diga, no.
1: Mi pilín. O sea, que por favor.
0: ¿Te gusta mi pilín?
1: Exacto. Así te quería ver con mi pilín en. ¡No!
3: Pues no. ¡Por favor, paren! Regresen a la cajeta.

0: ¿Qué más?
1: Bueno, yo,
2: okay. Pero nunca digan que gente lo
1: dicen en la cajita de sus.
2: No, no, no. Y nunca digan papaya en Cuba.
1: No.
0: Nunca digas bicho en Puerto Rico.
2: ¿Bicho? ¿Qué es el bicho?
0: ¿El bicho en Puerto Rico?
1: Ajá. El bicho.
0: El filín. El filín.
1: Entonces, ¡ay!
0: Yo llegué a mi primera entrevista a Puerto Rico a la radio diciendo que había un chorro de moscos y yo, güey, es que tengo bichofobia. No me la acabé.
1: Ah, bien.
2: ¿Cómo?
1: Había muchísimos bichos volando en el cuarto. Oh, ¡ah, caray!
0: ¡Bichofobia!
2: Hay una canción de Bad Bunny que dice que tengo un bicho cabrón.
0: Ya la entendió. ¿Sí, hoy no? La entendió, Eduardo.
1: Ahí tienen. Bueno.
2: Esto viene a colación porque... A sazón,
0: güey, ¿por qué?
2: Del aniversario de la independencia argentina, el 9 de julio, este niño decidió hacer algo productivo por su patria y preparó un discurso inspirador. Es un auditorio grande allá en Argentina donde un niño como de 8 o 9 años se echa este discurso al cual al final le metió algo de su cosecha. Adelante, niño.
0: Niño.
3: ¡Sí! ¡Somos independientes! ¡Somos libres de España! ¡Libres para decidir nuestro propio destino! ¡También para construir nuestra patria! ¡Y con orgullo proteger nuestra bandera! ¡Vamos a Argentina! ¡Aguante selección! ¡Aguante Messi! ¡Vamos por la cuarta!
2: ¡Aguante Messi! ¡Vamos por la cuarta! Le faltó decir, mira el aplauso que se lleva.
1: El... Pues claro. Es que cómo no, los demás niños están pensando en el fútbol ahorita. Imagínate los niños argentinos que nacen, o sea, soñando yo creo que con fútbol en el útero de sus argentinas madres.
2: Le faltó decir, ¡vamos Infantino! ¡Vamos Argentina! ¡Vamos Infantina!
0: A ver, ¿FIFA dijiste?
2: FIFA, Fifantina.
1: Y Fifantina. Es que acuérdate oye, que está el chisme y el mame de que están ayudando muchísimo a Argentina. Y la verdad es que es difícil pensar que no en absoluto, ¿no?
0: A ver, es controversial lo que digas será usado en tu contra.
1: Ajá.
0: Seguramente la FIFA tendrá sus intereses económicos de rating, etc, etc.
1: Ajá.
0: Pero eso no demerita el talento de la
1: selección
0: argentina. No, no, y bravo, si yo tuviera en mi historia de país a un Maradona y a un Messi, con todo y mano de Dios, querría que me lo enseñen en la escuela.
1: Mira, Pati, la verdad es que, o sea, es indiscutible que la selección argentina es... probablemente la favorita para ser campeona y que están jugando increíble, pero también...
0: Te critican más si hablas bien de ellos que mal. O sea,
1: no, pero
0: que digas, te critican.
1: Mira, a mí me vale madres que me critiquen, la verdad, y me ha valido madres desde hace muchos años, pero el asunto aquí es que sí, por ejemplo, esa falta de Messi que no fue marcada, pues fue muy controversial. Bueno, o sea, sí, la gente dijo, a ver, ¿qué pasó ahí? ¿Dónde está la justicia?
2: Sí marcaron la falta, nada más. Era de roja.
1: Sí, era de roja.
2: De hecho, tenemos una periodista, ya tenemos lista la periodista española. Ah, mira, tenemos al director técnico de Argentina.
0: Ajá.
2: Que ya vio, Scaloni se llama, ¿no?
0: Ajá.
2: Que ya vio al niño este que acabamos de ver en su asamblea independentista, dando este grito de vamos Messi.
0: Revolución Messi, ajá.
2: Y demás, ya por cierto, debería de pintar la casa rosada en Buenos Aires de albiceleste.
1: Estaría bien, ¿no?
2: Porque qué pasión futbolera tienen los argentinos.
1: Yo, ¿te acuerdas que cuando trabajamos en Buenos Aires algunos años, creo que 2 años consecutivos, y estábamos allá durante mucho tiempo, había una cancha de fútbol cada 2 cuadras. De verdad, llena siempre. A la hora que pasadas había gente jugando. Hay una pasión en la cultura argentina por el fútbol indiscutible. Y pues es que, además de todo, han tenido grandes exponentes, han tenido a los mejores. Entonces, pues digo, y me vale madre si no les gusta que hable bien de Argentina. Me importa un bledo.
0: También si hablas mal, también te van a regañar. Da igual.
1: Joder, igual.
0: O sea, estamos dando opiniones, intentando ser imparciales, pero son opiniones.
1: Y nada
0: hagan
1: más.
0: Con ellas lo que gusten.
2: Muy bien, Pati. Y vamos a escuchar al director técnico de la selección argentina reaccionar a este mini. A este
0: bueno,
2: niño.
0: Pero, ¿sabes qué? Si no estás en
2: imagen... ya nos la pelamos.
0: Creo
2: gracias.
0: Que no, creo que no la están encontrando, pero no importa. Pero podemos ir hablando un poquito...
2: del partido.
0: De lo que se viene mañana, porque según yo, compañeros...
2: Va.
0: Ya hay una historia entre Argentina y Suiza.
1: Ajá.
0: Se vieron la cara en 2014 en Brasil y Argentina eliminó a Suiza en tiempo extra.
1: Yo creo que va a volver a suceder.
0: Con gol de Di María.
1: Creo que volvería a suceder en todo caso. O sea, Suiza.
0: No sé.
1: ¿Tú crees que no? O sea, traen una muy buena selección Suiza, sin duda. A mí me sorprendieron.
2: No,
1: yo ni sabía que pintaban. Sí.
0: ¿Por qué dices eso así, güey?
2: Son bien aburridos.
0: No sean switches, güey.
2: O sea, que hagan cucús y chocolates y
0: que hagan relojes, güey. No seas.
2: Ya, que hagan relojes.
1: Básico, pero, o sea, la verdad es que yo, o sea, pensando en esos dos juntos, no pensaría que son muy competitivos los suizos, pero sí traen una selección que ahí sigue.
0: Traen una buena selección y ahorita lo podemos discutir todo, pero creo que la magia de la producción.
1: Ya se armó.
0: Lo que tanto estabas pidiendo, Eduardo.
2: Pues es otra cosa, pero vamos a escuchar a esta periodista española. Que nos da su perspectiva del supuesto apoyo de la FIFA hacia Argentina. Adelante, periodista española.
4: Controversia. El problema es que todos hemos visto a Infantino prácticamente rezar un Padre Nuestro para que Argentina ganase. Es que no somos ciegos. El problema es que hemos visto cómo Leo Messi casi lesiona a un jugador rival y no se le sacó tarjeta roja. Y nos quedamos con que es que no, luego hizo un hat-trick, es que no tenía que haber estado en el terreno de juego, es que no debería haber disputado el siguiente partido. Y ellos se lo toman como una acusación personal, como un tema de Estado, no es un tema ni de Estado ni de nación. Ya está, es una realidad.
5: Mbappé ha felicitado.
6: Faltaría más.
4: Hombre, es que solo faltaba.
7: Si no lo hace.
4: ¿Cómo que por qué? Porque ya que te mojas con uno, mójate con todos. Pero mira cómo hoy no hemos visto a Infantino así diciendo, ay Dios mío, de mi vida virgencita.
5: Pero ya dijo que era neutral.
4: Por favor.
5: Yo como neutral.
4: Yo también soy neutral, pero quiero que gane el Real Madrid.
1: Que entre el acentito y el vestido rojo, ¿cómo
2: que
1: no?
2: Que tía más maja, joder.
1: Y además si te mojas con uno, te mojas con todos, ¿no? Pues sí, sin duda, me gusta.
2: Eso
1: me
2: dice, gusta. Y creo que tiene razón, esa tarjeta roja de Messi, muy discutible, sus tres goles,
1: ¿sí?
2: Y se debió haber perdido el siguiente partido, pero no se marcó.
0: Pero no veo una fórmula, o sea, como haya sido, como haya sido.
1: O sea, como decía Felipe.
0: No, exacto, okay. O sea, de verdad no veo una fórmula en la que Argentina no hubiera llegado al mismo lugar. O sea, a lo mejor se hubiera cruzado con un par de rivales.
1: Si Messi no hubiera estado en ese partido y hubiera resultado...
2: Igual gana Argentina.
1: ¿Tú crees que igual gana Argentina? Sí. Porque han estado jugando a dársela a Messi, ¿no?
0: No, pero la verdad es que no. Incluso yo he escuchado que la selección de Suiza ya entendió muy bien, él no vamos a marcar a Messi ya porque Messi es el único para nada. Ellos tienen conciencia de que Argentina está lleno de armas. O sea,
1: sí.
0: Messi es el arma
1: México
0: que mata.
1: México está más lleno de armas.
0: Que falla 50-50
1: México
0: los...
1: está más lleno de armas que
2: sí, Sinaloa.
0: ¡Ay, güey! Y Estados Unidos más.
1: También, ver, sí es cierto.
0: Pero... Por ejemplo, lo que decía el otro día Eduardo, o sea, Messi ya está en un 50-50 de penales que falla, penales que atina, o sea,
2: cierto.
0: No es infalible, sigue siendo un crack, por supuesto, pero no es lo único que, o sea, está Lautaro,
1: sí, sí.
0: Está, ¿cómo se llama yo? El novio de Tini, lo que yo sé, güey.
1: A ver, pero no importa, están muchos jugadores.
2: De Paul, Rodrigo de Paul.
0: De Paul, gracias, mi cerebro se fue al novio de Tini,
2: novio
0: porque,
2: de Tini.
0: Porque eso es lo importante para mí.
2: Tremendo jugadorazo.
0: Ya sé, pero Tini, tremenda cantante. Pero a ver, hay una baja sensible en Suiza, ¿no? Que es Johan Mansambi, que es una de las revelaciones del torneo.
1: ¿Qué posición juega Mansambi?
0: Mi querido es el goleador máximo de Suiza.
1: Ok, el goleador.
0: O sea, es una baja sensible plus, 17 ya. Max Pro.
1: Ok, parece ser que ahora sí ya podemos
2: ya no quiero, es media hora.
0: Ya después. Está el video.
2: Bueno, es Scaloni.
1: Bueno, ¿qué era?
2: Es Scaloni, el director técnico de la selección argentina. Reaccionando, hablando del niño que en su asamblea habló de Messi y de,
1: que teníamos hace rato.
2: Y de la cuarta. Adelante.
8: Se recuerde como un equipo que nunca se conformó, como y que el argentino lo vea. Yo, ahora abro un paréntesis y abro del. No sé si vieron, me llegó un mensaje o un coso de un chico que ayer, 9 de julio, dijo: Viva La Plata, vamos a Argentina. Y a mí eso me emocionó. Y si le salió de adentro, es increíble. Al final, nosotros, la selección, el entrenador, los jugadores, si jugamos al fútbol para eso, para ver esas cosas.
2: Pues sí, está emocionante. Si eres argentino y por el niño me encantaría que ganara. Pero mientras el mundo entero le chupa las medias a Lionel Messi, a este señor le preguntaron su opinión. Y es un representante de la vieja escuela. Él alzó su voz para ir contracorriente y decir lo que pocos argentinos se atreven a decir en este momento. ¿Qué? Adelante.
0: No apoya a Messi.
2: No apoya a Messi.
1: No.
2: No, adelante.
9: ¿Qué genera verlo a Messi que sigue en la cancha, sigue haciendo goles, sigue rompiendo récords?
10: Vergüenza me da.
9: Vergüenza.
10: Como argentino me da vergüenza.
9: ¿Por qué?
10: Y porque protesta todo, a él no le sancionan nada, él pide la falta. En el gol que le anularon a Egipto, él no vio la falta. Pero se acercó al árbitro y le decía que había uno caído, que había falta, y no. Por eso no me siento representado así con alguien llorón o que viva pidiendo.
1: ¿Sabes? Lo peor de todo es que este hombre ya no está con nosotros. Se lo quedaron los vecinos. No, no es cierto. No, ahí sigue con nosotros. Opinión, gracias. Opinión un poco popular, la verdad, la que expresa este caballero, pero pues tiene un punto. Hay suspicacias alrededor de lo que ha sucedido en los partidos y eso.
2: Protesta todo, no le sanciona nada, llorón, pide y pide. ¿Qué? ¿Messi es mi ex esposa?
1: Ay, wow. Pero no se preocupen, porque el ejército mexicano ya mandó un avión a rescatarlo. Porque así somos, ¿no?
6: Como Evo Morales.
1: Como Evo Morales y demás, héroes de sus patrias. Sí, güey, le debieron de haber abierto la puerta del avión así de, ¡Evo! ¡Me traes hasta el vuelo!
0: No,
1: Dios, no. Hubiera sido bonito. El vuelo del hombre hubiera estado padre.
2: Es un país solidario. ¿Por qué íbamos a hacer
1: Evo
2: eso?
1: Morales
2: somos
1: es un bastardo irredento.
2: Sí, pero no politicemos la delantera.
1: Sí, ya, sí, es cierto, aquí de política no, pero no importa.
0: Ya es suficientemente política la fififafa.
1: Exactamente.
2: Correcto. Y bueno, Pati, ¿a quién le vas?
0: Yo primero quiero comentar lo que dijo ese hombre. Nadie viva donde viva, porque debe ser muy, si es impopular como extranjero decir cualquier cosa.
1: Sí, pero bueno, ¿qué opinas?
0: Como local,
1: De tu ronco pecho.
0: De mi ronco pecho creo que va a ser un buen duelo, que la verdadera magia va a estar en el medio campo, ¿no? Con Xhaka, con Zakaria, con Froehler, que van a intentar cortarle todo el circuito que va hacia Messi.
1: ¿Ah?
0: En lugar de perseguirlo individualmente, porque perseguirlo individualmente, spoiler.
1: No funciona.
0: No funciona. Y bueno, como puede ser cierto que hay un poquito de inmunidad para este crack del
1: al parecer
0: no es culpa de él tampoco, no. Pero da coraje porque uno quiere ver fair play. También es verdad que Argentina es una selección que está jugando bien. Vamos a ver qué pasa con Suiza. Yo creo que todo mundo espera que gane Argentina. No espera en el sentido de que quiere, sino que estamos obviando qué es lo que va a suceder.
1: Sí,
2: yo no sé a quién le voy.
0: Sí va a estar potente, o sea, sí.
2: Yo creo que va a ser un buen partido. No sé a quién le voy. Tengo un muy buen amigo suizo que tú conoces.
1: Googie Googie Dancing Shoes, pero bueno, el suizo sucio, pero
2: y es el único país latinoamericano que queda. Pero Argentina ya es campeón del mundo y luego aguantar a los argentinos es complicado.
1: Con ¿sabes qué? Yo voy a tener que decirlo y me importa poco si es popular. Yo en todo caso, si se fuera a España, le voy a ir a Argentina.
0: Sí, o sea, tú mañana quieres que gane Argentina, entonces, punto.
1: Pues creo que sí, la verdad.
0: Que no hay más forma, sino.
1: No, o sea, para que lleguen y para tener un mejor mundial, siento yo que Argentina estaría muy bien en el campo y disputando
0: ¿y
1: incluso
0: tú,
1: la final.
0: ¿Suiza?
2: No lo sé, lo sabré hasta que arranque el partido.
0: ¿Quién será impopular? Ah, ¿tú le vas al que gane?
2: No. Le voy al que gane, no.
0: ¿Tú eres lo que le llaman Villamelón?
2: Yo sí soy. Pero cuando va llegando el balón a la portería, ahí sé si quiero que gane ese equipo o el otro.
0: Ah, ok. Es como cuando me llevo este y hasta que te fuiste sin una cosa dices, no, me
2: ¿por qué
0: tengo
2: no traje?
0: Que pensar.
1: Okay. Indeciso. ¿Sabes qué? Ahorita que hablaste de que quieres un buen duelo, yo también espero que cuando me muera,
0: ajá, ¿por qué
1: siempre un buen
0: estás
1: duelo?
0: Eso, güey.
1: No, que sea un buen duelo y todos se diviertan.
2: No, yo más. Ay,
0: que haya buena.
2: Peda, ¿eh?
1: Sí. Amigas de ocasión, sí, bailarinas sobre el ataúd.
0: Claro. Burros en el pivote y todo.
1: Todo, ahí mismo.
2: Ya sé lo que voy a hacer. Si te mueres tú antes que yo, voy a contratar a una chava así guapísima, escandalosísima, que llegue vestida de negro con un escotote, se pare junto al féretro y llore sin explicación.
0: Y se vaya. Y que todos crean que tenías así de que...
2: Exacto.
1: Es más, hay que hacer eso, pero que sean dos o tres, que vayan llegando.
0: ¿Y puedo, si sigo viva, cantar?
1: Por supuesto.
0: Gracias.
2: Te aviso, yo te invito.
0: Oigan, por cierto, ahorita que sigo viva, ahorita en este preciso instante, por si me voy a olvidar, les voy a dejar unos regalos a los que escuchan y ven La Delantera.
1: Vean
0: por ahí en mis redes y en las redes de los 40. Son unas jerseys de las selecciones, algunas que ya no están, otras que siguen, pero las oficiales. Y es en honor a mi sencillo Tres Veces que va por estrenar. Gracias. Agarran este clip si quieren participar.
2: ¿Qué tienen que hacer?
1: Estrenas, ¿eh?
0: La canción Tres Veces estrena el siguiente 16 de julio. Es para los narcisistas, es para los que creen que todos son un problema menos ellos porque no se ven al espejo, ya sabes.
1: Okay, oye,
2: ¿y te la dedicó?
0: No, ya sabes, no fue para él. Es como ya sabes, hay
1: feo,
0: muchos
1: de verdad.
0: Todo el mundo.
1: Muy mal.
0: Y en el fútbol también.
1: Oye, ¿pero qué tienen que hacer para ganarse de tus?
0: Bueno, regalos? Tienen que agarrar el clip ahorita donde me alenté diciendo todo lo que dije sobre Tres Veces y La Delantera.
1: Okay.
0: Y luego tienen que darle pre-save a la canción Tres Veces y compartirla con tres amigos. Etiquetar a los 40.
1: Muy bien, me gusta.
0: Gracias por dejarme hacer mi promo. Continuemos.
2: Es tu programa, puedes hacer lo que quieras aquí, mi querida Pati.
1: Oye, tenemos argentinos.
2: Es que
1: que se hacen conscientes.
2: Hay argentinos que están haciendo un acto de contrición, que se han dado cuenta de que quizá han cometido errores, y esto me parece muy esperanzador. Escuchemos a estos argentinos explicando ciertas cosas de las reacciones en el mundo hacia ellos.
0: Okay.
6: Apoyado para que
7: yo creo que muchas veces se verá que en los festejos, especialmente de Livo y de otros jugadores, fueron excesivos, fueron bastante soberbios, es cierto. Ahora, después sí hay una argentinofobia clarísima, donde hay un odio tremendo. Lo veo en los mexicanos, en los uruguayos ahora, en los chilenos, en los españoles.
11: Tenemos que ver el por qué somos odiados. Porque nosotros nos hacemos odiar.
6: Ahora, sí, vamos, sí,
11: a llevar, ahora nos vamos a llevar más con Egipto, ¿no? Nos peleamos con todos los días porque con Chile, con México, somos maleducados, fanfarrones, le faltamos respeto, estoy cansado de decir esto, le faltamos respeto a Uruguay, qué lindo copita, nos ganaron México, meto el mismo ejemplo, el mejor jugador del Chavo, es una falta.
1: Pues sí, a veces los argentinos que son muy ufanos de su excelentísimo fútbol, y hay que decirlo, pues pueden resultar un poco chocantes, ¿no? A veces ese orgullo se traduce más bien en pedantería y sí molesta, pero no todos.
2: No, oh, yo tengo muy buenos amigos argentinos.
1: Correcto.
2: Son sencillitos.
1: Sencillitos.
2: Y bueno, tienen realmente un gran país. ¿Cuál es el problema, no?
1: Yo tengo muy buenas referencias.
2: Okay. Ah, sí, argentinos, así,
1: sí, la verdad,
2: ¿no?
1: La verdad, sí.
0: Yo estoy pensando muchísimo en los dos juegos de mañana. O sea, son juegos espectaculares.
1: ¿Estás preocupada?
0: Estoy preocupada.
1: ¿Cómo van tus apuestas, Pati Cantú? De veras, ¿no los has dicho?
0: Ya no lo voy a comentar más porque quiero guardar mi dignidad, pero...
1: ¿Pero tu quiniela?
0: Bye.
1: Bye. No, ya perdiste hasta...
0: Yo no la gané, quedé en el 90 y tantos.
1: Ok.
2: Bueno. ¿De cuántos?
0: Es el 54.
1: Y bueno, bueno, no estuvo tan... mañana tenemos entonces Noruega-Inglaterra. Yo quiero
0: así
1: saber
0: es.
1: ¿Qué ves ahí, Pati Cantú?
0: Mira, México ya le dejó el manual a Noruega.
1: Ajá.
0: Ya saben que si presionas a Inglaterra y los atacas en los espacios detrás de sus laterales, los puedes hacer sufrir. Noruega tiene un Haaland que camina y mete goles, ya lo dijimos, por donde sea, y que se quita a todos los jugadores que lo marcan como moscas, moscos más bien.
1: Ajá.
0: Y bueno, pues vamos a ver si pesa Bellingham o Kane, quién pesa más. Contra México cargó el equipo Jude, la neta. Ajá.
2: A las 3 de la tarde.
0: Y recuerden que en Inglaterra llega sin nuestro Juanza, lo digo mal. Y en Argentina pues, lo vemos ganando, pero los vemos no convencidos, siento yo, ni siquiera ellos mismos, la neta.
2: Ese partido no lo vean.
0: Es porque que mejor misma... escúchenos
2: y
0: les vamos contando con algunos comentarios los profesionales por parte de Lati, los cagados por parte nuestro.
1: Eso va a estar, la verdad, muy intenso y muy interesante. Yo digo, ya sé que voy a contravenir lo que dije hace rato, pero siento que mañana Inglaterra
0: gana.
1: Gana.
0: ¿Y tú, Noruega?
2: Yo quisiera que no fuese así. Yo le voy a Noruega.
0: Marcador.
2: Marcador 2-1 a favor de Inglaterra.
0: Ay, ¿quieres que gane Noruega, pero le das 2-1
2: a ganar
0: Inglaterra? ¿Y tú,
1: yo creo que va a ser un 2-0 incluso.
0: De Inglaterra.
1: O sea, que no mete uno. Que Haaland no
2: Haaland lleva
1: uno.
2: 7 goles.
0: No hay manera que Haaland no meta gol.
2: Yo va a meter uno.
1: Marcador para ti.
0: Yo creo que van, voy a decir lo mismo que dije con México e Inglaterra y no atiné, pero ahora sí voy a atinarlo. O sea, 1-1, tiempos extra, penales.
1: Ok.
0: Y gana Inglaterra.
1: Eso estaría bueno, ¿sí? Y emocionante.
2: Bien. Buenísimo.
0: Argentina, Suiza, la revancha. Después de un partido de 118 minutos, la última vez que se toparon, donde ganó Argentina en tiempos extra, ¿qué sucede mañana?
2: ¿Sabes qué quiero ver ahí? Que gane Argentina, pero que gane bien.
0: Que juegue
2: bien. Claro, incontrovertible, incuestionable.
0: Que el arbitraje ni se mencione, que se nos olvide.
2: Exacto, que no sea factor.
1: Sería bueno. Yo la verdad es que siento que se van a llevar entre las patas a los suizos y me atrevo a adelantar un marcador que va a ser un 3-1. Ahora Argentina.
2: Con un par de goles de Messi.
1: Yo creo que sí.
2: 3-1, suena, ¿eh? Estoy contigo. Eso es lo que va a pasar posiblemente.
1: Pati Cantú.
0: Es unánime, 3-1, favor de Argentina. Convénzanos, aunque les valemos, porque no saben que estamos hablando de ustedes, selección de Argentina.
1: Pero me gusta lo que dijeron, que se gane con contundencia. Nada de dudas, porque siento yo que ya se manchó mucho la imagen de la escuadra argentina con estos...
0: Exacto.
1: Estas
2: de acuerdo, sí.
0: Exacto. Que no importe el arbitraje y que Argentina nos muestre que estaba guardando su energía para callarnos el hocico a todos.
1: Exacto, exacto.
2: Ya, excelente. Y ahora dejamos el postre de este programa para el final, lo más delicioso... El Piojo Herrera,
1: okay,
2: que anda feliz con el nuevo puesto de Rafa Márquez. Ya parece su representante, salió a decir que está encantado de que sea el próximo, el actual ya director técnico de nuestra selección con miras al 2030. Adelante, Piojo.
12: Miguel, sobre el proyecto de Rafa Márquez con la selección mexicana, tú lo dirigiste en 2014, ¿qué opinión tienes?
13: Contento, que le vaya extraordinariamente bien, este tipo me parece que se lo merece, se ha ganado su expectativa y ojalá y le den toda la oportunidad y lo mantengan en el puesto, porque no sé cuándo llegas, sino cuándo te vas, es cuando Dino dice, ojalá él se vaya después del 2030, entre 2030 con éxito, y si se puede quedar más tiempo, qué bueno, ¿no? Que aprendamos de que los proyectos largos son los que dan resultados. Se dan a Didier Deschamps, va por su tercera final consecutiva, teniendo un equipo campeón del mundo, que es diferente, pero ese trayecto que le han dado de casi 12 años a Didier, hoy le da resultados a Francia.
1: Sabes que me gusta cuando habla mucho el Piojo, porque siento que libera presión. Como que siento que está así, como que se le sale la opinión. Pero el Piojo apoya a Rafa Márquez para el 2030 porque sabe que le da tiempo de entrar y salir del puesto dos o tres veces más.
2: ¿A rescatar a la selección otra
1: vez? Podría ser.
2: Bueno, fue su entrenador por años y ahora es director técnico. O sea, de sentir bonito, ¿no? Como la primera vez que tu perro hace pipí en el jardín y no hace...
1: Se debe es bonito. Es bonito.
2: Orgulloso. Gracias.
1: Oye, pero ustedes no lo saben, pero el Piojo fue una inspiración para que Rafa fuera director técnico. Dijo, si el Piojo puede, ¿por qué yo no? Pero ¿sabe qué? Nosotros ya nos vamos. Pati Cantú, muchísimas gracias.
0: Gracias, Estaquita. Gracias.
2: Un placer, Cantú, como siempre.
1: Gracias a ustedes.
2: Hasta mañana. Y recuerden, escuchen La Delantera cuando quieran y donde quieran en Amazon Music.
1: ¡Bye! ¡Arriba España!
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1: México evalúa reportó que Jalisco redujo cerca del 20% la violencia letal entre enero y mayo, en comparación con el mismo periodo de 2025. El gobernador Pablo Lemus informó que, tras una cirugía exitosa, retomó sus actividades para atender asuntos prioritarios del estado y señaló que gradualmente reanudará su ritmo de trabajo. Las personas con discapacidad de Puerto Vallarta y la región ya pueden obtener su certificado sin viajar a Guadalajara.
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1: Las 9:03. 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
1: Hola, ¿cómo están? Saludos, República Mexicana. Qué gusto estar con ustedes. Me encanta estar en este momento en las migajeras de la Qué Buena, en el consultorio más grande de México, y vamos a recibir llamadas telefónicas. Soy el Yaco, arroba yo soy Yaco, todo con Y. Así me encuentro usted en el Instagram. También me puede marcar o dejar su mensaje al 55-51-66-8929. Así, usted puede dejar su mensaje y aquí mi equipo lo busca para que comparta la historia migajera. Mientras tanto, ¿quién está en la línea? Buenas noches. Hola.
2: Hola, buenas noches, soy Liliana.
1: ¿Qué onda, Liliana? Oye, ¿qué edad tienes y de dónde eres, mi amor?
2: Tengo 30 años y soy de Pachuca, Hidalgo.
1: Me parece perversísimo, Liliana, pues bienvenida, guapísima. Saludos a la bella Airosa. Bueno, pues entonces estoy atento, el micrófono es tuyo. Adelante con tu historia migajera.
2: Bueno, tenía una pareja con la cual duré aproximadamente 3 años. 2 años fueron de felicidad y después de los pasaditos de los 2 años, pues ya se vino una... Me enteré de algo que pues obviamente rompió la relación.
1: Ok.
2: Haz de cuenta que,
1: ¿de
2: bueno,
1: qué te enteraste?
2: Mi novio, nadie lo que es en mi casa. Pero cuando tú estás enamorada, pues no te das cuenta de las cosas, ¿no?
1: Claro.
2: Entonces, pues, mis amigos, mi familia me decían, que vimos a fulanito con tal persona. Y yo decía, oye, es que no lo quieren, a lo mejor están inventando y no sé, ¿no?
1: Y claro, te sientes como en la historia de Romeo y Julieta, donde los quieren separar a ese gran amor, ¿no?
2: Ajá, sí, tú tontamente eso es lo que piensas. Híjole. Y bueno, ya. Un día, ya te digo, yo tenía 2 años con él bien, y de repente ya, pues de que tanto me decían, yo no creía, pues una persona llegó conmigo y me dijo, vimos a fulanito en la plaza con tal persona y con un niño, ¿no?
1: ¡Ah, caray!
2: Entonces, pues es así como que yo dije, no, esto ya es mucho, pero pues como sabían que yo estaba toda tontita, pues esta persona le tomó la foto, o sea, le tomó una foto a este individuo donde estaba con esta persona y con el niño, y pues me la enseñaron. Entonces fue solamente así como que yo ya empecé a, pues sí, a dudar, ¿no?
1: Oye, y te digo algo así con toda la confianza, digo, aquí escuchamos y no juzgamos, o sea, ya con todo y las pruebas que estuvieras dudando es porque neta sí tenías la venda en los ojos bien, bien amarrada, ¿eh?
3: Algo anda mal.
2: Pues mira, sí dudé, y lo peor de todo es que cuando yo encaré a esta persona y le dije, pues, ¿qué onda con esto? Pues él me dijo que no, que era su prima y que el niño pues era... El hijo de su prima, ¿no? Y pues yo de tonto le creí otra vez, dije ok, dije ya. Pero bueno, ya pasó el tiempo, no sé, pasaron unos 2 meses y resulta que yo estaba embarazada.
1: No
2: salí
1: manches,
2: embarazada, y pues ya hablé con él y todo, ¿no? Todo bien, todo bien, él no me dijo nada, dijo ok, pues. Según esto me dijo, ya no quiero que trabajes, te vas a salir de trabajar para que yo te vea y que chalala. Bueno, ahí va la mesa,
1: o sea,
2: de Liliana. Ajá.
1: A ver, entiendo que contigo, o sea, no dejó de ser un tipazo. O sea, el güey era un tipazo, simplemente que tenía aparentemente, hasta lo que vas contando, una doble vida.
2: Sí, exactamente.
1: Sí, o sea, porque tampoco no es como que te haya dicho, pues, me vale lo de tu hijo, o me vale que estés embarazada, o sea, realmente él estaba bien puesto, ¿no? O sea, se estaba haciendo cargo y se estaba haciendo responsable.
2: Según esto, pero ¿sabes qué? Es que va lo peor del caso.
4: Ahora sí viene lo chido.
2: Cuando ya yo le digo que voy a tener que vamos a ser papás, y me dicen que me salga de trabajar y que quiere hacer las cosas según él bien, me dice que quiere hacer las cosas bien conmigo, pero que me tenía que decir algo que era importante.
5: ¿Qué? ¡Ay, chisme!
1: No me digas, mi amor, algo pues, que pues tú ya te lo sabías, ¿no? Ya te la solías bien gacho.
2: Sí, porque aunque él me dijo que el niño era de su prima y que era la prima y que no sé qué, pues yo obviamente yo ya no tenía esa confianza.
1: A ver, vamos a hacer algo, mi amor. Regálame un segundo bloque, quédate una segunda parte conmigo y me cuentas cómo fue su confesión, porque me da mucha curiosidad. Digo, aunque tú ya sabías más o menos por dónde iba el asunto, ¿cuáles fueron las palabras y cómo fue que se confesó este hombre contigo? ¿Te parece?
2: Ok.
1: ¿Qué canción le vamos a poner en este momento mientras a la historia?
2: Quiero la de Irreversible de la Arrolladora.
1: Órale, me parece perfecto. ¡Qué buena rola, eh! ¡Qué buena rola! Va, pues entonces te la pongo con mucho gusto. ¿Cómo se dice en Pachuca, mi amor?
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1: Las 9:18. 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

0: 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Vamos a una pausa, exactamente. Estas son las migajeras de La Qué Buena y el número es el siguiente, 55 51 66 8 9 2 9. Me encuentras a mí como @ yo soy Jaco, todo con Y en redes, así que te estoy esperando.
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1: 934.
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1: Las 9:37. 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
1: Ya estamos de regreso en el consultorio más grande de México, escuchando las historias migajeras de la gente para la gente. Y tenemos aquí a esta mujer de Pachuca, que nos comparte cómo tuvo una relación de 3 años. Los primeros 2 años muy bien, todo en orden, todo chido. Pero le empezaron a llegar rumores, incluso rumores de parte de su familia con respecto a su hombre, que al parecer pues tenía una segunda vida, pero ella no lo creía. Ella pensaba que simplemente querían que terminara su amor, hasta que en una de tantas le mandaron fotos y lo vio a él caminando con otra mujer y con un niño. O sea, no solo había infidelidad, ¿no? O sea, no solo había una aparente doble vida. Él obviamente le dijo que era su prima y que casi casi el niño pues era su sobrinito, y así fue como le dio la vuelta a esta mujer. Sin embargo, pasó el tiempo, ella se embarazó, él sí se hizo cargo de este embarazo, pero ahí le dijo, te tengo que hacer una confesión. ¿Cuál fue la confesión, mi amor? ¿Qué te dijo y cómo te lo dijo?
2: Bueno, me dice, bueno, para que quería hacer las cosas bien conmigo y chalala, y me dice, solo que tengo que decirte algo con respecto a lo que tú me mostraste hace un tiempo. Me dice, no es el pequeñín de la foto, no es mi sobrino. Ay, me dice, es mi hijo.
1: No manches,
2: o sea, cuando me dijo eso, pues ya te has de imaginar yo lo que sentí, ¿no? Casi me muero ahí.
1: Sí, claro, digo, y eso que ya más o menos medio te la olías, o sea, ya tenías la información con fotos y todo el rollo, y aún así me imagino que tenías la esperanza de que no fuera verdad, ¿no?
2: Exactamente, sí, porque pues él al principio todo lo negó y de repente ya cuando se entera de esto, pues me dice que sí. Pero ¿sabes qué es lo peor? Que el niñito tenía aproximadamente 2 años, que es el tiempo que yo llevaba con él.
1: Hijo de Dios, ahí es donde ya las cuentas como que salen medio gachas,
2: sí,
1: ¿no?
2: Sí, o sea, es cuando ya como que te pones a pensar y dices, no manches, o sea, sí me veo la cara de inmensa, pero sí, bien y bonito.
1: Pero literal, andaba contigo y al mismo tiempo que empezó a andar contigo estaba teniendo al chavito, que el chavito no tiene la culpa, ¿verdad?
2: Sí, claro, no.
1: ¿Y cómo entonces, se arregló, bueno, esa situación, mi amor? ¿Se pudo arreglar? ¿Tú aceptaste las migajas o cuál fue la acción que prosiguió?
2: Pues tontamente al principio sí las acepté, porque pues dije, bueno, por lo menos lo aceptó y dijo que era su hijo, y según él no tenía nada que ver con la mamá del niño. Esta persona que según iba con él, pues no era su prima, nada más que pues él, para no ir solo con su niño, según, porque pues no creo que sea verdad, pues estaba con ella. Pero bueno, ya, me la creí una vez más, voy a echarle ganas y vamos a comenzar de cero, ¿no? Y bueno, ahí voy otra vez. Y bueno, pasa el tiempo y haz de cuenta que ya como que los fines de semana se me desaparecía ya más de lo normal. La excusa de él era que como sus papás son de Michoacán, pues él, según esto, iba a ver a sus papás, ¿no? Y bueno, ya, yo decía, bueno, que ya. Lo que ya hizo que yo abriera los ojos y que derramara el vaso fue que ya casi cuando yo estaba, bueno, más bien mi embarazo se adelanta, y entonces la persona esta, pues ni sus luces. Yo me pongo mala y pues le empiezo a marcar, le marca a mi familia de que pues yo se me había adelantado el parto y que todo esto. Y el señor, pues, ni sus luces, o sea, no dio señales de vida.
1: El señor con la otra familia, ¿no? Básicamente.
2: Pues sí, así tuvo que haber sido.
1: Me cayó.
2: Bueno, me alivio. Tengo a mi bebé, me la detienen porque pues fue fietenecina mi nena. Y ya el señor como si nada, el lunes me marca y me dice que pues había visto el teléfono y tenía muchísimas llamadas perdidas mías, ¿no? que no tenía señal y que no sé qué, y que no me había podido tomar las llamadas, así como si fuera cualquier cosa. Y pues ya le dije, mira, sabes que ahorita no tengo ganas de hablar, nada más te quería decir que se me adelantó el parto, ya nació la bebé, si quieres verla, pues puedes venir y pues sirve que arreglamos todo esto, ¿no? Uh-huh. Y pues así, como que ya te aliviaste y que no sé qué, ya le dije, mira, ya me alivié, ya, no te voy a decir más, y ya le colgué, obviamente, y pues ya, se aparece, te digo, el lunes, ya llega en la tardecita, y pues ya le dije que pues ya, o sea, que esto sí ya era algo que yo no iba a tolerar más, ¿no? Porque pues ya eran muchas cosas, y pues que no, me dijo que no, que sí no tenía señal, y que porque yo no sabía, pero que allá no hay señal, y que no sé qué, y dije, ay, no, ya, como que el hecho ya de ver a mi bebé, pues eso como que me abrió los ojos y dije, ay, no, voy a estar aguantando esto.
1: No, o sea, no. Te voy a decir algo, mi amor, o sea, creo que fuiste migajera, pero no te pasaste de migajera, porque todavía le solapaste cuando obviamente le caíste en la mentira, sí, es verdad, te lo confesó, pero bueno, ok, ahí todavía tú accediste y aceptaste la situación y la circunstancia, pero si un hombre deja a una mujer en un momento tan vulnerable que es el parto de su propio hijo, híjole, es ese tipo de situación te deja mucho, mucho en claro con quién estás compartiendo tu vida y la neta tomaste la decisión correcta. Alejarte de esa persona porque si no te valoró en el momento más vulnerable donde estabas trayendo a la vida a un bebé, o sea, haciendo el acto de magia más potente del universo, pues ¿qué te puedes esperar de esa persona, no?
2: Claro, así es. Y pues ya, este individuo sí me siguió buscando y que quería ver a su hija y que no sé qué, pero pues no, o sea, yo dije no, esto ya no, o sea, no va a volver a pasar, no voy a caer otra vez. Y pues fue solamente así como yo pude abrir los ojos y pues creer todo lo que desde un principio me decían, pero que yo pues tontamente no veía.
1: Pues es parte de la vida, mi amor. Es parte del aprendizaje. Qué bueno que al final saliste a tiempo de esa situación. O sea, que no fueron años ya también para darle un mal ejemplo también a tu hija de un hombre que no te valoraba. Y pues es parte del aprendizaje. Mi amor, gracias por compartir esta historia. ¿Qué canción le vamos a poner a esta migajera de la Qué Buena?
2: Te quiero la de Se Manda Sola de La Adictiva.
1: Órale, va, me parece perfecto. Pues te la pongo con muchísimo gusto. Gracias por estar con nosotros. Guapa, ¿cómo se grita en Pachuca?
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Las migajeras de la que buena en cadena. Muchísimas gracias por estar una emisión más con las migajeras de la que buena. Soy el Yaco, soy el Chapulín. Muchísimas gracias por compartir y les dejo mis redes sociales. Arroba yo soy Yaco, todo con Y. Síganme, arroba yo soy Yaco en el Instagram. Mientras tanto, les digo adiós.

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1: Jalisco consolidó su proyección internacional gracias al Mundial de Fútbol, con una derrama turística directa de 11.500 millones de pesos. La Secretaría de Educación de Nayarit reforzará la vigilancia en las escuelas durante las vacaciones de verano para prevenir actos de vandalismo. El gobernador de Jalisco, Pablo Lemus, anunció el inicio este año del Polideportivo de Puerto Vallarta para impulsar el desarrollo de atletas de alto rendimiento.
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15: ¿Cómo están? Soy Claudia Mejía. Una nueva semana, un nuevo episodio. Hay un tema que, pues como mujeres tal vez sepamos cómo manejarlo, pero tal vez haya mujeres o adolescentes que aún no, y es este tema de la higiene menstrual. Y para eso tenemos a nuestra querida doctora Carelia Mendoza, ella es ginecóloga. ¿Cómo estás, doctora?
18: Muy bien, muchísimas gracias, un gusto estar con ustedes.
15: Hablemos de la higiene menstrual, pero sí quisiera como una guía, ¿no? O sea, saber el paso a paso.
18: Claro.
15: De una buena higiene menstrual.
18: Hablar de higiene menstrual es un tema bastante amplio en el sentido de que hay muchas cosas que aún no sabemos. Sin embargo, pues la mayor parte de nosotras tenemos el contacto o de alguna manera nos introducimos a la higiene menstrual como Dios nos da a entender, porque
15: sí.
18: Nadie nos explica qué usar, cómo usar, cada cuánto cambiarlo. En el mejor de los casos, nuestra mamá, prima, tía, amiga nos orientará un poco. Pero a pesar de todo lo que hemos avanzado en comunicación, en normalización del periodo menstrual, pues finalmente no hemos logrado que esto sea hablado de manera amplia, ¿no? Porque todo el mundo esconde como esa parte todavía en muchas ocasiones pensamos que esto es como algo que es sucio, ¿no?
15: Mucho tabú
18: justamente. Lo primero que debemos de saber es cada mujer es única, cada mujer tiene afinidades o facilidades para determinados productos de higiene menstrual. Pero lo más importante es a ti que te sirve y a ti que te acomoda.
15: Esto de las copas no es tan nuevo, ya tiene tiempo. Pero el otro día yo hablando con una prima le decía, bueno, ¿por qué no intentas usar la copa? Dice, es que no he tenido relaciones. Y yo me quedé como en ceros y en blanco porque no supe qué decirle, porque no estoy informada sobre esta parte, este producto de la copa. Entonces, ¿esto es un mito? ¿Es real? ¿Quién puede usar la copa? Bueno, tú nos acabas de decir lo que mejor te acomode y te funcione.
18: Estos dos elementos, al igual que los tampones, son situaciones que tenemos o objetos que tenemos que introducir dentro de la vagina. Aquí el por qué usarlos o no usarlos cuando se ha tenido o no se ha tenido vida sexual depende precisamente de un mito que tenemos muy arraigado, de la cuestión de virginidad. Tenemos muchas veces esa idea de que si no se han tenido relaciones sexuales, no se pueden utilizar este tipo de copas o de discos o de tampones. Si la paciente está consciente de que su virginidad está únicamente dada por una estructura anatómica que puede o no estar presente, puede o no romperse en el momento de la primera relación sexual, y para ella es mucho más fácil utilizar mediante educación que nosotros le damos a veces en el consultorio para la utilización de tampones o copas menstruales, pues adelante. Aquí la única situación es que cuando no han tenido vida sexual, utilizar este tipo de elementos puede llegar a producir un poco de dolor o incomodidad. Por eso es que muchas veces pues no se les recomienda, pero no propiamente está prohibido.
15: ¿Cuál sería la opción para las personas que no tienen un fácil acceso a estos productos?
18: En muchas zonas rurales incluso todavía utilizan telas como tal para absorbentes y no utilizar productos que sean desechables, y precisamente por el alto costo que tienen. Entonces son regiones en donde están acostumbrados a utilizar los recursos propios, porque no hay forma de que ellos tengan acceso a otro tipo de procesos o de materiales como las toallas sanitarias.
15: Y por ejemplo, si estas mujeres utilizan estas, supongo que son como los pañales que usan para los niños.
18: Sí, o incluso, por ejemplo, algunas telas absorbentes como los tipo toalla, la toalla para lavarse las manos llegar a utilizar. Okay. Y lo único que se les recomienda es que estén perfectamente lavadas, perfectamente secas antes de utilizarlas, porque esto puede ser un factor de riesgo para infección. La copa menstrual es una excelente opción, pero también tiene ciertas situaciones que debemos de tomar en cuenta. Entiendas que tienes que cambiarlo cada 6 a 8 horas recomendablemente, incluso de acuerdo a la cantidad de flujo que tienes, puede ser esto más frecuente. Al igual que con la toalla sanitaria, se recomienda cambiarla entre cada 6 a 8 horas para evitar algún accidente o alguna situación de infección.
15: ¿Tipo de ropa interior?
18: Okay.
15: O sea, que podamos utilizar.
18: Bien, independientemente de que estemos o no en un ciclo menstrual, nosotros debemos utilizar ropa interior que sea completamente algodón, es la recomendación siempre, completamente de algodón, tratar de evitar que tenga

0: ¿no? Entonces, en cuanto a la ropa interior, pues no debe ser ajustada y debe ser de algodón preferentemente.
1: El lavado de manos. O sea, yo creo que debe ser el primer paso, así uses lo que estés usando, lavarte las manos.
0: Sí, independientemente del producto que nosotros utilicemos, siempre se recomienda para remover cualquier producto de higiene menstrual lavarse las manos previamente, porque vamos a tocar nuestra área genital
1: Oh,
0: y
1: sí.
0: todo lo que traemos en las manos, o sea, todo lo que toca nuestras manos en todos lados, pues tiene mucha contaminación de muchas cosas. Entonces, lo ideal es sí, lavarnos las manos antes de ir al
1: Por
0: baño.
1: favor, y después también, ¿no? Digo, la preciosa hay que cuidarla. A la hora de lavar tu área genital, hay demasiados productos también. Existen muchísimos productos, jabones, lociones, etcétera, etcétera, etcétera. ¿Qué es lo recomendable para la limpieza?
0: Lo recomendable es no utilizar productos perfumados, que eso es fundamental. Bañarnos únicamente con agua y jabón, jabón neutro de preferencia, sin aromas, sin olores añadidos, porque estos pueden llegar a generar contaminación, como lo hablamos con los productos de higiene menstrual. Entonces, realmente, otra vez venimos de campañas publicitarias en donde dicen que nuestro cuerpo tiene que oler a flores del campo, y pues la realidad es que no es
1: Obvio,
0: cierto.
1: no.
0: Entonces, pues nos hemos acostumbrado que debemos de oler perfumadas todo el tiempo y esto no es necesario. Con que nosotros tengamos una higiene con un jabón neutro, un jabón de baño que no sea perfumado, es suficiente. Existen muchos productos, mientras estos no tengan algunos fenoles, alguna aromatizante, podemos utilizarlos.
1: La limpieza para ir al baño, ¿cómo debería de ser?
0: Siempre tratamos de encontrar productos que nos puedan ayudar en nuestra vida diaria. Entonces, hay, por ejemplo, a quienes se les facilita las toallitas húmedas. La realidad es que dentro de todo lo que se ha estudiado, lo único que se pide es que si se utilizan, por ejemplo, toallitas húmedas, estas no sean con alcohol y no tengan ningún tipo de perfume. Entonces, lo que hacemos habitualmente y la práctica común es el uso de papel higiénico, con lo cual tendría que ser suficiente. Lo ideal es que nosotros tuviéramos un lavado con agua y posteriormente solamente secar a palmaditas con el papel higiénico, pero se considera que utilizar únicamente el papel higiénico y limpiarnos de adelante hacia atrás, pues tiene que ser suficiente para nuestra higiene.
1: Y baño diario.
0: Baño diario, sí, por supuesto.
1: ¿Estés o no estés en tu periodo?
0: Así es.
1: Ok. Bueno, digo baño diario porque, bueno, una sabe de eso, ¿no? Entonces ya
0: Claro.
1: una, a los 2 días, si no te bañas, ya estás como de...
0: Exacto,
1: como
0: pero
1: incómodo,
0: también
1: ¿no?
0: tratar de no exagerar en nuestro aseo diario, porque pues hay pacientes que se lavan con ciertos jabones que son muy abrasivos para la piel, entonces este tipo de jabones está prohibido.
1: ¿Cómo abordar este tema con las niñas, con las hijas?
0: Primero debemos de aprender nosotros, quitarnos todos los tabús, todos los mitos que tenemos en la cabeza, quitarnos las dudas. Y segundo, pues entender que también nuestros hijos ahora tienen acceso a otro tipo de elementos que a veces pues llegan a conocer más de ciertos temas que nosotros. Entonces, entre mejor estemos preparados, podemos pedir apoyo de un médico para poder orientar a nuestros hijos sobre estos temas.
1: Pues muchísimas gracias por estar aquí y por darnos estos tips. Soy Claudia Mejía. Bye.

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2: Las 12 con 3.

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0: 12:21.
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Excelente y fiestera madrugada de sábado, banda, ¿cómo estamos? Espero y deseo de todo corazón que le estés pasando a Agustín Lara, Todo México reunido a través de la frecuencia La Qué Buena, bañada desde la península de Yucatán hasta la península de

California, sur a norte, este oeste, nosotros listos, preparados para llevar a su radio esto que es Buena Madrugada con el Caimán, con el Gancito y tu cuate el Jitomate. Tu servidor y amigo Juan Carlos Vital MX, el capibara de la Qué Buena, somos tus animales nocturnos y repito, vamos contigo, rola, rola, éxito tras éxito, la que tú quieras, pídela 5551-668-929 o bien en mis redes personales estoy a tus órdenes, Juan Carlos Vital MX.

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0: Se va la cumbia. ¿Con qué? Grupo. El aplauso para nuestro amigo Sonido Famoso con nosotros.
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2: La 1:30.

de aquí de la Ciudad de México, la banda rockera que nos han preguntado por los accesos para estar con el Tri de México. 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
1: Quiero mandarle un abrazo a la banda que es seguidora de Los Alegres del Barranco. Les platico que se van a presentar este 7 de agosto con Raúl Hernández Jr. y Los Populares del Llano en la Arena, Ciudad de México. Para la banda que le guste el norteño, les comento, va a haber palomazo norteño este 15 de agosto en el GNP. 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Saludos a la banda de allá de Linares, Nuevo León, que nos sintonizan en el 104.9 FM, a mis carnalitos de Sinaloa, allá en Los Mochis, para ser exactos, en el 90.1. ¡Suena! ¡Qué buena! Yo te acompaño en esta Qué Buena madrugada. Soy Juan Carlos Vital, MX.
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1: 2 con 3.

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2: 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Las 2:06.

0: 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Las 2:27.
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Acá te saluda, te acompaña Juan Carlos Vital, tu cuate el jitomate, el capibara de la que buena. En todas las redes sociales puedes encontrarme, contactarme, agregarme. Estoy como Juan Carlos Vital, MX Vital con B de vaca, ¿sale? Oye, quiero comentarte que este 27 de agosto nos lanzamos a la Arena Ciudad de México. ¿Qué encuentro, eh? ¿Qué encuentro? Lenin Ramírez, Fidel Rueda y el Commander. Se va a poner aquello machín, matón, perrón, ¿eh? Si quieres accesos dobles, ya te la sabes. 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Más música.

0: Hay banda que son seguidores del Conjunto Primavera y me preguntan por los boletos. Recuerden que van a estar el día 9 de octubre, ¿eh? Octubre viene machín, matón, perrón, ¿eh? Aquí a la Ciudad de México. Va a estar Primavera el 9. El 23 va a estar La Arrolladora. Y el 31 va a estar Cuchillos. Va a estar bueno. Hay para toda la banda seguidora de estas agrupaciones. Pónganse buzos. Nosotros le mandamos un saludo con toda la banda que nos está sintonizando allá en Matías Romero, Oaxaca, en el 90.5 FM, a mis carnalitos de Mérida, Yucatán, bomba en el 99, y en Mazatlán, Sinaloa, suena la que buena en el 105.1, y aquí digo, pues también en la Ciudad de México, la number one de toda la chilanga banda, suena en el 92.9. Desde aquí le mando un saludo para la señora Margarita Lozano, ella es jefa de enfermeras del turno nocturno en el Hospital Juárez, nos están acompañando, cuidando pacientes y sintonizando. Muchísimas gracias, sigo a sus órdenes en todas las redes sociales. Estoy como Juan Carlos Vital, MX.
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3: Las 3 con 2.

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0: quiero mandar buena vibra. Un saludo muy especial y un agradecimiento a la banda de allá de Mexicali a través del 101.3 FM que nos sintonizan en Baja Norte, ¿verdad? Allá en la capital. Muchísimas gracias a los veracruzanos de Misantla que nos acompañan en el 99.1. A mis carnales de Coahuila, allá en Monclova, en el 104.9, que me preguntan acerca de la promoción de Grupo Firme. Bueno, ya se la saben. Aquí los consentimos, los queremos, los apapachamos y les contamos. Isael Gutiérrez de Music VIP, Grupo Firme. Ay, Dios, la number one al momento, ¿verdad? La agrupación más querida, consentida y viajadora. 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
0: 358.

0: 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Son las 4:26.
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1: Damas y caballeros, ya llegaron las 5 de la mañana. Ahora sí que ya llegó el momento de ponerle una sonrisa a la vida y de que la vida también nos sonría. Por acá me están solicitando música, me están agradeciendo. Ok, saludo muy especial para Maru, para toda la familia Gálvez, a todos mis grandes amigos y paisanos de allá de Valle del Sol, en Pachuca, se están reportando. Fíjate, nosotros en este momento le vamos a compartir un chistecito para arrancar este día con alegría, ¿le parece? Este me lo manda el buen Lucas Gutiérrez de allá de la colonia Rinconada de San Francisco. Dice, a ver, Gancito, a ver, Caimán. ¿Por qué el televisor cruzó la carretera, niños? ¿No saben? Está bien bonito. Gracias, querido Lucas. ¿Por qué el televisor cruzó la carretera? Pues porque quería hacer una pantalla plana. Pajarito, pajarito, se me fue la baba. Ay, está bueno, la neta, está muy bueno. Gracias, Lucas, damas y caballeros. Nosotros regresamos con una hora de puras buenas de la que buena.
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1: Son las 5.
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0: Aldea de Chimalhuacán, y también de parte de sus hijos Soledad y Domingo, enhorabuena, querido David. Dicen que eres a todo dar. Abrazo de parte de tu cuate el jitomate. Por último, una felicitación para el pequeño Brandon Moreno por sus 13 años, de parte de su mamá, la señora Rosa María, su papá, don Carlos Moreno, allá en San Mateo Atenco. Damas y caballeros, para todos los festejados hoy sábado, les decimos: estas son las mañanitas.
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que se vendía, damas, caballeros. Así finalizamos esta edición de Carbuena Madrugada. Hoy, sábado 11, la verdad, la pasamos maravillosamente bien. Quédate a continuación con el show que va para arriba. Ya está el Gallito, ya está el Mamuchín, ya está el Coco Alex Guzmán. Nosotros, a nombre de mis carnalitos, mis jefes y productores, el buen Caimán, el buen Gancito, te decimos gracias por haber sido parte de esta Qué Buena Madrugada. ¡Qué buena! Regresamos mañana, ya domingo, ¿verdad? Por ahí de la 1 de la mañana, a través de la frecuencia número 1 del planeta Tierra, la famosísima ¡Qué Buena!

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0: 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Esto es Arriba. Buenos días.
2: Señoras, señores, ¿cómo estamos? Buenos días, arrancamos. Emocionados de iniciar una etapa más de este maravilloso show que va para arriba. Déjenme presentarle gente muy importante que acompaña y agasaja y engalana este horario. Me refiero a alguien desde la Agrícola Oriental. Un hombre que ha atravesado durante muchísimo tiempo adversidades increíbles. La oportunidad siempre ha estado en su terreno. Y por si fuera poco, siempre la toma, cosechando lo que siembra. Hoy con nosotros Luis Martínez, el gallo.
3: Muy buenos días, señoras y señores. Ahí estamos, ahora sí. Oigan, muy contentos de saludarles, muy contentos de arrancar esta mañana. La primera semana de julio ya se fue y con ello la pasión del mundial.
2: Y si siempre no.
3: Pero mira, ¿sabes qué? Dicen que en esta ocasión perdimos diferente. Dicen que en esta ocasión fue una pérdida que se disfrutó, que se gozó, pero que verdaderamente se notó que el equipo mexicano jamás se venció.
2: ¡Wow! ¡Qué padre! Soy bien bonito, pero perder es perder.
3: Bueno, vámonos tendidos entonces. Ahora sí que ahí como usted le vaya viendo, pero seguramente toda la gente que nos está acompañando, al ratito vamos a hablar de eso en el tema del día. ¿Y usted qué opina? ¿Qué hubo de diferente en este mundial? ¿Qué opina? ¿Perdimos diferente? ¿Por qué? ¿Por qué se sintió distinto? ¿Por qué dieron más ganas de chillar en esta ocasión? A través de nuestro WhatsApp en cabina. Pero bueno, continuamos con las presentaciones. Señor Guzmán, preséntalo.
2: Desde Guadalajara la Bella, un hombre que ha atravesado durante más de 30 años la cabeza, la mente y la psicología del mexicano. En su corazón hay un tremendo tesoro y en su pecho hay una virtud muy grande, la valentía. Su nombre Adrián, su apellido Padilla, le decimos el mamut.
4: ¡Qué habido! ¡Wow! Muy buenos días y un día que seguramente quedará marcado en la historia principalmente, pero bueno, aquí estamos listos para seguir adelante, mi querido gallito, mi querido cocodrilo. No ha pasado nada. Tenemos que seguir luchando, seguir combatiendo, seguir sacando a la familia adelante, siempre con todo el pundonor, con el pecho en alto y con la mirada recia hacia adelante para lo que sigue. 33, 36, 15, ese 17,
3: no es,
4: 72,
3: ese no
4: es el de Guadalajara. Aquí en México es el 55-51-668-929. Que no me dejaste terminar. Iba a decir los dos para que los que quieran hablarle en la tarde al Mamu Show, pues ahí se comuniquen. Claro. 55-51-668-929.
3: Desde Tacubayita la Bella llega cantante, llega sonriente, llega fresco como lechuga. Aparece del día con ustedes, cantante y urbancumbiero. Anda estrenando proyecto con su EP de 5 canciones y muchas más que se vienen para ustedes. Él es Alejandro, él es Guzmán, él es Cortés. Con ustedes, el Cocodrilo.
2: ¡Wow! Gracias, muchachada. Y sí, gracias, Gayufi. Efectivamente, síganos en @urbancumbia.mx, en Facebook, en Instagram y en TikTok, @urbancumbia.mx, y en YouTube, @urbancumbia, todo juntito sin espacios. Así, @urbancumbia. Es un globito blanco con el logotipo en graffiti. Ahí denle seguir, por favor, y conozcan el proyecto musical. Muchísimas gracias. Ya arrancamos. 5551-668929. Marquen ahora mismo para sus dedicadas. 5551-668929. Aquí suena La Que Buena y nosotros aquí.
3: ¡Comenzamos!
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3: Vámonos con la primera dedicada de la mañana, Claudia. Buenos días.
5: Le cayó fiel. Buenos días.
3: Hola, Claudia. Oye, la dedicada es para nosotros, de amor.
5: Sí, ¿cómo están?
3: Ah, pues bien.
2: Bien.
3: Y está dedicada.
4: ¡Es para nosotros!
3: Adelante, Claudia.
5: Estoy sabroso. Que tengan una excelente semana y, siempre los escucho.
2: Gracias, Clau.
3: Mi Clau.
4: ¿De dónde eres tú, mi querida Claudita?
5: De aquí de la Ciudad de México.
6: De aquí del planeta Tierra.
7: Llevas escuchando el programa de para arriba.
5: Ajá.
7: ¿Cuántos años llevas oyéndonos?
5: No, ya como 3 o 4 años.
7: ¡Guau!
6: Como 35 años, es un montón.
7: A poner mención honorífica. Gracias, Claudita, por estar siempre al pendiente de la ¡qué buena!
3: Mi Clau. Oye, siempre andas bien navideña. Santa Clau.
6: Es como la tierra de los muertos de nuestros antepasados. Es Mick Clau.
3: Ándale. Es como Psycho Clau.
6: Habla aquí de esa lingüota.
3: Mi Claudia. Oye, mi amor, siempre eres una radioescucha muy fiel que cada mañana nos sintoniza y que cuando nos
5: escucho.
3: Mi amor.
6: Tiene una risa muy característica.
3: Sí.
5: Para que me regales algo, ¿no?
3: Sí, mi amor. Te vamos a regalar muchas sonrisas el día de hoy para que no te pierdas el programa, ¿va?
6: Sí, ya sabes que los regalos son con el pollo.
3: Oye, ¿y
5: qué?
6: A las 2 de la tarde.
3: ¿Y qué canción nos vas a dedicar, mi corazón?
5: La de hoy en tu día del conjunto Primavera.
3: Va. Aquí la dejamos y antes una última pregunta.
7: Ustedes. Y nosotros vamos.
5: Para arriba.
7: Gracias, Claudita. Aquí está el Tony Meléndez desde Ojinaga, Chihuahua.
3: Son las 6:10.
6: 6:10 en México.
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0: el momento de hacer una pausita, ya regresamos. Oye, lo haremos con la rola que te pone para arriba. Cuéntanos qué rola te da para arriba a esta hora de la mañana, ahorita mismo, right now, en nota de voz. Agarra tu WhatsApp, agréganos ahí como contacto frecuente al 5551-668-929 y mandas tu nota de voz. Te complacemos al volver.
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3: Son las 6 de la mañana con 13 minutos.
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1: Bueno. Aló.
2: Bueno, aquí es en el 2.9. Pueden poner la de la Fuerza Negra en los kilos de RT.
1: Va, aquí te la dejamos. Son
3: 6.18. Está cerrado.

0: Juana.
1: Las 6:25.
0: 6:25, esto es Para Arriba.
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1: 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Marca.

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1: Son las 6:28.
0: Efectivamente, 6:28. 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
1: Oigan, viene minuto del saludo a través de notas de audio en el WhatsApp de la qué buena. ¿En dónde estás? ¿Con quién inicias tu día? Al 5551-668-929. Repórtate con nosotros.

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3: De que arranquemos el minuto del saludo, recuerda que dedicadas al 5551668929 para demostrar amor, para felicitar un cumpleaños, para pedir una disculpa, para cualquier mensaje que quieras compartir con ese alguien importante, dedicados al 5551668929.
2: Vámonos con el minuto del saludo, la qué buena, buenos días.
4: Bueno.
5: Bueno.
2: Aló.
6: Qué bendecido día es nuestro de la mañana.
2: Buena rana.
6: Quiero mandar un saludo a mi hija Alondra Yatsiri Bernal, que el viernes fue su cumpleaños. Y si escucha esto, quiero decirle que la quiero mucho, que le eche ganas. Empieza una nueva etapa de su vida, muy diferente a las que pues ya pasó. Y que cuenta con mi apoyo para todo lo que necesite, siempre y cuando pues esté en mis manos. Y pues si no, buscamos la solución juntas. Que Dios los la bendiga siempre, siempre. Cuídense mucho ustedes también. Bendiciones.
2: Un beso, mi amor.
3: Gracias, igual, pañón.
2: Mi amor, échale otra.
7: ¿Qué tal, hijos de la mañana? Muy buenos días. Aquí saludándolos, su amigo Dieguito Roldán. Ya empezando el día y viniendo a dejar a mi sacrosanta madre a su terapia de hemodiálisis. Y aquí suena la que buena 92.9.
2: ¡Ánimo, Dieguito Roldán! Échale otro, buenos días. ¿Quién habla?
8: Saludos desde Cruza Frío de Chiapas a todos los integrantes de la que buena que va para arriba.
2: Gracias, gordo.
3: Mucha gente se amaneció. Qué chulada, qué bonito, qué sistema.
2: Oye, saludos a todos los que andan en zona de hospitales, a los que andan en centro médico, en La Raza, en la clínica 21, en la 31, en la 30. Un abrazote para todas las clínicas y el sector salud que todas las mañanas nos sintoniza y que están ahí al pendiente de todo lo que hacemos aquí en la que buena. Un besote para ustedes. Bueno,
3: para toda la gente que también está sufriendo por lo de México, muchachos, tranquilos, hombre, pues la vida no cambia, hay que seguir echando ganas.
2: Y que siguen sufriendo a esta altura del partido.
3: Literal.
2: Bueno.
9: Buenos días, chavalones. Un saludo desde acá, desde Tennessee. Vamos rumbo a Carolina del Norte a trabajar y escuchándolos a todo lo que da. Acá su camarada de Tennessee. Y aquí vamos escuchando la qué buena.
3: Ya te recordamos.
2: Qué bonito.
3: Es el que hizo la dedicada el otro día de la semana para toda la banda de Tennessee.
2: Sí, a mí me gustan los tenis. Un abrazote. Bueno. Dicen que este fue el minuto del saludo.
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2: Son las 6:34.
3: 6:34 minutos. 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
1: Hola, buenos días. Estoy buscando un hombre que se llama Alejandro López.
2: Ese Alex.
3: Hola.
1: ¿Qué pasó, mi Alex? ¿Cómo estás, tocadito?
3: Bien, gracias.
1: Oye, cuéntame, ¿quién es en tu vida, en tu corazón, en tu mente, Viridiana?
3: Es mi novia, la persona que amo.
1: ¿Hace cuánto que estás con ella?
3: Ya un año. Pero ya viviendo juntos, llevamos como 2 meses.
4: Ay, qué bonito.
1: Ok, me gusta. ¿Y entonces la dedicada es para agradecerle nada más tanto amor que te marea?
3: Tanto amor y por lo de ayer. Es que ayer fue mi cumpleaños y me festejó.
1: Ay, qué bonito. Pues déjame buscarla entonces, dame un segundito. Viridiana, buenos días.
5: Buenos días.
1: Hola, Viri, ¿cómo estás?
5: Bien, bien.
1: Nena, buenos días, bienvenida a este show que va para arriba. Te presento al team, aquí está Luis Martínez el Gallo.
6: Hola, mi amor.
1: Allá en Guadalajara está el Mamut Padilla.
7: ¡Qué ha habido!
1: Acá por Tacubaya la Bella estoy Johnny, soy Alejandro Guzmán, me dicen el cocodrilo. Y querida Viri, tenemos una gran sorpresa para ti. ¿Estás lista?
5: ¿Sí?
1: Hay un hombre muy querendón, muy carismático. Llevas 2 meses viviendo con él, compartiendo cama. ¡Uy! Aquí está el Alex y está dedicada.
8: ¡Es para ti!
1: ¡Adelante, tocayiscos!
3: Hola, mi amor, buenos días.
5: Buenos días, mamá.
3: Quiero agradecerte lo que hiciste ayer. Después de mucho tiempo, un cumpleaños muy divertido para mí. Al lado de las personas que amo mucho y también al lado de ti. Muchas gracias y no nada más quiero que sea este cumpleaños, quiero que sean muchos cumpleaños más al lado de ti. Te amo mucho y en verdad muchísimas gracias. Te amo.
5: Te amo.
1: Yo te amo, te amo. Qué bonito muchachón y qué bonita muchachona. Muchachos, pues, Viri, ¿tú qué le quieres decir al Alex, por favor, con confianza?
5: Te quiero mucho, mi amor. Y no agradezcas. También te amo demasiado. Y quiero que sean muchos años más.
1: ¿Cómo cuántos? ¿Cómo cuántos?
5: Que nos hagamos viejitos.
1: Eso está bonito. Pues querido Alex, felicidades por tener un amor así de chulo.
3: Muchas gracias.
1: Felicidades por compartir con nosotros la posibilidad de, pues, de darle este detalle, ¿no? A la Viri y sobre todo, pues, Viri, que aproveches mucho este amor porque no todos los días, mija.
5: Sí.
2: ALB, a la Viri.
1: A la Bao. A la Bim, bomba.
2: Bueno, y ahora sí, ¿qué canción se van a dedicar, guapos?
3: Le voy a dedicar una de Julián Álvarez.
2: Va.
3: Muchísimas gracias.
2: ¿Cuál de?

0: León. Tenemos la de las mulas de Moreno, María,
1: el Rosal.
0: Y tú que no querías.
2: Ay, de... Esa de las mulas es muy buena.
0: Sí, de Julián Padilla, la de Cañaveral.
3: Ya sí.
4: Me había dicho otra, pero...
3: No quiero confundir.
0: Claro, así como el número de la mañana. Ok, amor. Aquí te lo vamos a poner entonces, pero antes una última pregunta.
2: ¡Ustedes!
0: Y nosotros vamos.
4: Para arriba.
0: Te la sabe, Luisito.
2: Son las 6:40.
1: 6 de la mañana con 40 minutos o 20 minutos para que sean las 7.
0: Así merengues, esto es para arriba y es con la que buena.

0: arriba. Cuéntanos ahorita por nota de voz en el WhatsApp de La Que Buena, ¿qué rola te pone pilas? ¿Qué rola te pone para arriba para iniciar tu día? Es para arriba con el Coco, con el Mamut y con el Gallo. Agréganos en tu WhatsApp 5551-668-929 y escríbenos y mándanos tu nota de voz porque al volver te complacemos.
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2: Queremos atenderte. Son las 6:43.
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1: Bueno, aló, aló.
2: ¿Qué tal, amigos de la mañana? Muy buenos días. La rola que me da para arriba es la de Corazón Andino. De aquí suena la Qué Buena 92.9.
3: Thank you very much.
1: Qué bonito, muchachito. Servimos, atendemos, complacemos.
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3: Las 6:49.

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1: Oigan, las dedicadas se piden al 5551-668-929.
2: Que toda la República nos llame.
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1: Oigan, acabando esta canción, tenemos tema del día. Oye, perdió México, pero ¿por qué dieron más ganas de chillar en esta ocasión? ¿Qué notaste diferente? ¿Qué fue lo que más te gustó de esta vuelta? Por ejemplo, Cocodrilo Guzmán.
2: Yo creo que al final de cuentas fue una gran ilusión.
1: ¿Te ilusionaste de más?
2: Sí, pero sabíamos para dónde iba este.
1: Padilla.
3: Pues yo no sabía para dónde iba. Yo sí me ilusioné mucho. Yo sigo pensando que íbamos a llegar a semifinales.
1: No llores, amor, ya.
3: Así es el fútbol. Ya.
1: Pero bueno, que nos mande la banda su nota de audio. ¿Qué notó de diferente en esta ocasión en el Mundial? Cuéntanos cómo la viviste. Cuéntanos por qué fue diferente. Cuéntanos por qué ahora sí hay mucha banda que está chillando en Facebook. Notas de voz en el WhatsApp. 55-51-668-929. Acabando esa canción, tema del día.

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1: Oye, pues sí, perdió México. La neta estuvo reñido, estuvo movido, pero queremos que nos cuentes por nota de voz en el WhatsApp de la ¡qué buena! ¿Cómo la viviste? ¿Qué piensas? ¿Qué opinas? Hubo banda que estuvo publicando así de sálganse todos del Facebook, quiero estar solo. Neta.
2: Muchas lágrimas yo vi en TikTok de muchos aficionados que destruyeron la televisión, pantalla, lágrimas, niños con su primer desilusión, y no amorosa, sino deportiva, pero pues el show debe continuar.
1: A ver, ¿tú qué viste de diferente, Padilla, en esta ocasión a otros mundiales, a otros partidos de México?
2: Yo he visto los mundiales desde el 86, Gallito.
1: ¿Y qué viste de diferencia en esta ocasión con este equipo que se formó entre el Morita, el Quiñones, luego metieron al bebé? A ver, cuéntame tú qué viste.
2: Yo no sé qué hicieron ellos diferente. Yo te puedo hablar de lo que yo sentí.
1: Ajá.
2: Yo sentí ilusión, emoción. Me llegué a creer que esta vez iba a ser la definitiva, la que sí se iba a poder. No te miento, se me salió una lagrimilla después de que terminó el partido. Sé que a lo mejor los cambios no fueron los indicados. Yo no hubiera sacado a Quiñones, pero yo no soy director técnico.
1: Claro.
2: Yo no soy el que manda, yo no soy el que dirige.
1: Exacto.
2: Yo simplemente no soy un simple terrenal.
3: Señor Aguirre.
1: La gente comentaba eso, ¿eh?
2: Ya para finalizar, lo único que te puedo decir es que a mí sí me hicieron soñar, me hicieron vibrar, me hicieron llorar, me hicieron emocionarme los de la selección mexicana, como hacía mucho tiempo que no me ilusionaba en mi vida.
1: A ver, Cojito, antes de que vayamos con tu opinión, vamos a ver qué dice la banda. Hola, hola, bueno.
4: ¿Qué tal? Pues de la mañana, buenos días. Yo lo que no sé diferente es justamente eso. Fue otra selección, nada que ver a las anteriores, a los anteriores mundiales. La entrega, la determinación, el coraje. Sí, es cierto que a lo mejor este no fue el mejor partido, pero tampoco fue el peor. Se perdió al límite. A lo mejor muchos no creían en esta selección. Yo era uno de ellos, pero conforme fueron pasando los partidos, pues la verdad es que sí duele, pero a la vez no tanto porque lo hicieron bien. Estos chavos jugaron, la verdad, lo hicieron con coraje, con garra. Entonces, eso es con lo que me quedo. Que no fue otro mundial más, sino fue... Ay, no sé. Estoy orgulloso. Creo que ellos también no deben de sentir culpa. Lo hicieron lo mejor que se pudo e incluso lo hicieron mucho mejor. Entonces... Y si será para la otra.
1: ¿Oh, sí? Ya será hasta la otra. Coquito Guzmán, ¿qué opinas tú, mi rey? ¿Qué viste tú?
3: Mira, yo te voy a ser muy sincero. Sí, estuvo muy emocionante. Sí fue un mundial diferente. Sí la gozamos. Sí estuvo chido. Pero también sí sabíamos en dónde estábamos parados. O sea, yo desde mi personal punto de vista, chavos, pues miren, es una ilusión, sí. ¿Hubiera sido algo bonito? Sí.
1: Claro.
3: Pero la vida no cambia. Nuestro sueldo sigue siendo el mismo. Despertamos hoy con nuestra chamba. Esa gente se ganó un bono por llegar al partido que llegaron. Les regalaron un Rolex. ¡Qué chido! Cada quien hará su papel en el trabajo, pero hoy nos toca a nosotros despertar con esa misma garra, con ese mismo empuje y con esas mismas ganas de hacerlo, pero por nosotros, por nuestra familia y por nuestra gente. ¡Qué chido! ¡Qué padre! ¡Qué gran mundial! Llegamos más lejos que nunca. Pero no se depriman por el equipo. Mejor actívense por ustedes mismos y hagamos un México diferente. Volvamos costumbre esto de estar unidos, de divertirnos, de sonreírnos y de apoyarnos mutuamente. Creo que esa podría ser la gran lección. A los jugadores, déjenlos seguir jugando. Ellos les va bien. Quédenme, nos toca a nosotros.
2: ¿Y tú, mi callito, qué opinas?
1: Yo, antes de decirte qué opino, vamos a oír un audio del público. Bueno.
5: Yo estuve con mi papá disfrutando el partido. Mi papá pues no se enojó al fin y pues no estuvo decepcionante, sino le echaron lo que pudieron y pues mi papá y yo estuvimos viendo el partido con una bocanita y listo. Y aquí suena la que buena 92.9. adiós.
1: Adiós, un abrazote. Oye, fíjate que pues prácticamente lo que comenta el cocodrilo, ¿no? O sea, pues yo pensaba igual, yo decía, oye, pues la neta es de que avancen, metan gol o no, pues al final de cuentas México sigue en la misma situación de vida. mismas leyes, mismas cosas, misma gente armando los mismos desmanes. Pero te digo algo, la verdad es de que creo que al menos sí le regaló un rato de distracción a la gente que bien le hace falta.
3: Exacto.
1: Te voy a decir algo. Unión familiar, que también esa es otra, ¿no? Que se reunían para ver los partidos, amigos, familia. Creo que fue algo muy padre, fue algo muy chido. Sí, efectivamente, cuando arranca el partido, prácticamente yo veo que, pues, ahí le estaban dando, pero, pues, ahí al parecer hubo un error de la defensa, al menos eso es lo que opinan los expertos. Posteriormente empiezan los dos goles que le meten a México.
2: En tres minutos les metieron dos goles.
1: Y de ahí como que la gente ya empezaba a decepcionarse, empezaba a decir otra vez lo mismo de siempre. De hecho, pensaron que en algún momento la selección se iba a quedar así. O sea, como que ya valió queso, ya que se acabe como acabe.
2: Y Quiñones y
1: exactamente. Y bueno, mucha gente criticó lo que comentaste, Mamuchín, que por qué sacaron a Quiñones, que él iba a meter el tercero, que o sea, ya no
2: son
1: sabemos.
2: Son especulaciones que claro. Muriera ya no existe.
3: O sea, se jugó como nunca, pero se perdió como siempre.
2: ¿Y viste el partido, Bicoquín?
3: Sí, claro, lo vi en familia, estuvimos ahí en Jugos Paco en Chapultepec. Claro. Éramos 30 personas viendo el partido y la verdad es que todos llegamos a la misma conclusión.
2: ¿Estarás de acuerdo conmigo que tuvimos el 70% de la posesión del balón?
3: A ver, es que, insisto, la verdad es que hicimos un juego increíble. Sí. Desafortunadamente, este juego se resuelve con goles y ellos hicieron dos en tres minutos que nos costó hasta el alma recuperar. Desafortunadamente, hubo un penal ahí muy extraño, hubo un par de jugadas que fueron muy disputables, cierto. Desafortunadamente no nos toca una vez más, cierto. Pero no solamente es crecer en el fútbol, es crecer como pueblo, es crecer como nación.
1: Claro.
3: Es entregarnos al ejemplo que estos deportistas intachables nos regalaron.
1: Bueno, pues vamos a ver qué dicen por acá. Hola, buenos días.
6: Buenos días, hijos de la mañana. Mira, pues lo que yo vi de diferente en este mundial es que el equipo tenía las ganas, venía con esa garra. Sin embargo, o sea, seamos honestos, hay jugadores que no están en ese nivel para competir ante un partido con esas características. Entonces, pues hay que darle oportunidad a jugadores que sí traen esa garra. Y también, algo muy cuestionado, pues los cambios, ¿no? No vas a ponerte a competir en puros centros con un equipo que son todos de la torre muy alta y bueno,
2: pues este señor se refiere
6: a disparar desde fuera del área, pero también trajeron
2: a Memote y a Santi tal vez porque no dio nombre.
3: No, pues bueno, es que Aguirre le apostó a la altura para los centros, pero pues ni el Bebote ni el otro, man.
6: Nos quedamos en el camino como siempre.
2: Eso ya va a quedar para la posteridad, ¿no? No, los comentarios no trascienden, los resultados sí, pero la admiración y el respeto de la selección de Inglaterra por México también fue evidente.
1: Y todo esto sucedió
3: en un día como hoy.
1: Son
3: las 7:12, Mamuchín.
2: 7:12.

0: Tiempo de hacer una pausa. Regresamos con la rola que te da para arriba. Pídela por nota de voz. Dime qué rola te da para arriba y te la ponemos al volver.
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3: 7:15.
2: Manchilla, mamuchín.
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0: 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Esta es la rola que te da para arriba.
1: Bueno, hola, hola.
2: Muy buenos días, hijos de la mañana. Venga mi coquín, venga mamuchín, venga mi gallín.
1: ¡Chale!
2: La rola que me da para arriba es He venido a pedirte perdón de Juan Gabriel. Saludos, aquí suena la Che Buena. ¡Que viva México, señores!
3: ¡Claro!
1: Qué bonitos. Son las 7:22. Cuéntanos qué rola te da para arriba y te complacemos.
3: 5551-668-929 es el WhatsApp de la Que Buena. Grábate. Saludos.

0: al 727.
1: Efectivamente, solo 33 minutos para que sean las 8 de la mañana. Ya viene la primera reflexión del día.
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la rendición del Mamut Padilla. Hoy presentamos la reflexión de Mahatma Gandhi. Señor, ayúdame a decir la verdad delante de los fuertes y a no decir mentiras para ganarme el aplauso de los débiles. Si me das fortuna, no me quites la razón. Si me das éxito, no me quites la humildad. Si me das humildad, no me quites la dignidad. Ayúdame siempre a ver otra cara de la medalla. No me dejes sin culpar la traición a los demás por no pensar igual que yo. Enséñame a querer a la gente como a mí mismo y a no juzgarme como los demás. No me dejes caer en el orgullo, el triunfo ni en la desesperación si fracaso. Más bien recuérdame que el fracaso es la experiencia que le precede al triunfo. Enséñame a perdonar, saber que perdonar es un signo de grandeza y que la venganza es una señal de bajeza. Si me quitas el éxito, déjame fuerzas para aprender del fracaso. Si yo ofendiera a la gente, dame valor para disculparme. Y si la gente me ofendiera a mí, dame valor para perdonarlos. Señor, si yo me olvido de ti, por favor, tú nunca te olvides de mí.

0: Vámonos con las dedicadas en cadena internacional. Qué buena, ya tenemos a nuestro siguiente dedicante. Él es José Alanís. ¿Cómo están, mi querido Pepe Alanís?
1: Bueno, bueno, buenos días. Pues muy bien, mi amigo, mi animalito. Buen día.
0: Bienvenido, Pepe. ¿De qué parte de la República te estás manifestando?
1: Te estoy llamando del estado de Guerrero.
0: Muy bien. Y le vamos a marcar a tu esposa. Muy bien, Lili Bustamante. Lili, buenos días.
2: Buenos días.
0: Señora Lili, buenos días. Le hablamos de la qué buena, del único show que le da.
3: ¡Arriba!
0: Le presento al Cocodrilo Guzmán.
4: Hola, hola, buenos días.
0: Al Gallito Martínez.
5: Hola, mi amor.
0: Al Mamucho Patilla. Hola, mi amor.
2: Buenos días, buenos días.
0: Oiga, señora, ¿hoy es su cumpleaños o está celebrando alguna fecha en especial?
2: Sí, hoy es mi cumpleaños.
0: Pues muchísimas, pero bien artísticas. Sí, sí, sí, sí, sí.
6: ¡Ajá, ya! ¡Ni tu mero barrio en Tacubaya!

0: felicidades, doña Lili. Y ahí no paran los regalos, porque del otro lado de la línea está don Pepe, su marido. Y está dedicada.
1: Es para ti.
0: Adelante, Pepe, a la nariz.
1: Para ti.
2: Bueno, sí, aquí para felicitar a mi compañera, a mi chapadita Lili Bustamantes, para decirte que te quiero mucho y que desearte lo mejor, que te la pases muy bien. Oye, te quiero mucho, Lilita, y que Dios te siga bendiciendo, que te dé muchos, muchos años más de vida. Te quiero mucho y ya sabes que toda la familia estamos contentos de que estés celebrando un cumpleaños más. Te quiero mucho, Lili. Mi esposa querida.
0: Señora Lili, ¿qué le quiere decir a su marido, don Pepe Alanís?
3: Pues les quiero dar las gracias también por compañero de mi vida y que Dios también lo bendiga y gracias por todo su apoyo que él también me ha dado. Y sí, muchas gracias. Usted sabe que también te quiero y espero que todo esté bien.
0: ¿Cuántos años llevan de matrimonio don Pepe y usted?
3: Son 45.
0: ¡Órale! O sea que si Dios permite van a llegar a las bodas de oro dentro de 5 años.
3: Sí, pues si Dios nos permite, primero Dios.
0: Pues muchas felicidades, doña Lili. Sígasela pasando bonito, que la lleven a comer a un lugar así bonito, que le den su regalito. Si es posible, pues que le lleven un mariachazo. Pero si no se diera esta última petición, hay un señor que se llama Vicente Fernández, que tiene una canción que se llama Hermoso Cariño. En Estados Unidos la conocen como My Beautiful Honey. Y es la canción que le viene a dedicar su marido. Así que, ¿algo que quieras agregar, mi querido Pepe, o ya le ponemos su canción de Chente?
2: Ah, pues sí, me gustaría que... ¿No tienes el poema que te envié?
0: ¿A quién se lo mandaste? ¿Al gallito, al cocodrilo o al mamuchín?
2: Al mamuchín.
0: Gallito, preséntame al poema de la señora.
4: Señoras y señores, niños y niñas, abuelitos y abuelitas, el momento de presentar al guanaturgo de Guanatos con este poema titulado... Vicente Fernández lo cantó, pero yo lo externo aquí. Adelante.
0: Vicente Fernández lo cantó, pero yo lo externo aquí. Y es que eres mi linda esposa, mi linda Lili. Me llamo Pepe Alanís y soy como el noticiero. A la misma hora y en el mismo canal. Porque siempre te voy a ir a saludar. Ya con esta me despido, esposa del alma mía. 40...

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1: Maestro Padilla, de veras anda con todo usted, ¿eh?
2: Qué bárbaro. Para mí eres mejor que Pablo Neruda y tesúdamelo.
0: Mucho. Pues aquí está la canción de My Beautiful Honey y viene acompañada de una última pregunta.
1: Ustedes.
0: Y nosotros vamos.
3: Arriba, mis animalitos.
0: Felicidades, 7 de la mañana, 42 minutos, 7:42. Ya viene el Ganalana. También tenemos más dedicadas, 55, 51, 668, 92, 9.
1: También ya son.

0: complacemos por nota de voz. Cumbia, salsa, merengue, reggaetón, lo que tú quieras, te complacemos al volver. Escuchas la programación habitual de La Qué Buena y esa la haces tú.
1: ¿Dónde se pide la música? Al 55-51-668-929, mi querido Poquito, es el mismo número para toda la República.
2: Las 7:45.
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Pues, hasta luego.

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1: ¡Bueno! ¡Hola, hola!
2: ¡Hola, hijos de la mañana! Muy buenos días, aquí de camino a mi trabajo. Les mando un gran abrazo a los tres. Gallito, necesito que me digas ¡Hola, mi amor!
1: ¡Hola, mi amor!
2: Pone para arriba, es la de Muy Bobadilla, Tus Mentiras.
1: La ponemos, con qué niña, mamá, ¿te quedas son?
3: Las 7:54.
1: Y si quieres pedir la tuya, grábate 5551-668-929, WhatsApp de la que buena. ¡Para arriba!
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1: Son las 7:58 México. Buenos días.
0: 3 minutos y serán las 8.
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Don Luis.

0: gana lana.
1: ¡Billete, papá, billete!
2: Vamos a jugar el gana lana, pero la lana no corre esta vez por la que buena. Aquí la entregamos, pero esta vez los regalos son cortesía de...
1: ¡Cumbia Live!
2: ¡Cumbia Live se mocha, mamuchín!
3: Efectivamente, Cumbia Live, que está presente con, obviamente, la participación en esto que se llama el gana lana. Primero, una preguntita que te voy a hacer. Luego, después, el gallito te va a dar una palabra para que adivines la canción. Y el coquito te va a decir también un pedacito de una rola para que nos digas cómo se llama. Así de fácil es ganar en el gana lana de Cumbia Live.
2: Gracias, Cumbia Live. Vamos a jugar marcando 55-516-68929. Buscamos participar. Bueno,
4: aquí
2: suena,
4: qué bueno, 97.1.
2: Bienvenido, morro. ¿Cómo se llama usted?
4: Ramiro Ortega.
2: Ramiro de Violeta. Va, Ramiro, ¿de dónde nos llamas?
4: De Guadalajara, Jalisco.
2: Bienvenido, Guanatos. Vamos a jugar por tus primeros 100 pesos el Mamucho Padilla. Adela.
3: Ramiro de Violetas. ¿Quieres de fútbol o de espectáculos?
4: De fútbol.
3: Muy bien. Dime quién será el rival de Inglaterra, el rival de Inglaterra en los cuartos de final.
4: Noruega y su famosísimo Haaland.
3: ¡Es correcto!
2: Ahora sí que los de Noruega se la jalan, porque ese Haaland está bien brutal.
3: Nos iba a tocar a nosotros el Haaland.
2: Entonces no lloremos, agradezcamos, porque el tipo ese sí nos hubiera puesto un baile de nuestro tamaño.
3: Oye, ¿qué onda con Brasil, verdad? Digo, las comparaciones
2: no sé,
3: son odiosas.
2: ¿Por 200 pesos te parece?
3: ¡Qué bárbaro! Sí, mijo, venga, venga.
2: ¿Juega o ya no juega por 200 barros? Aún tiene como niños.
4: Sí, juego.
2: Va, por 200 pesos le pasó al Gallupe Martino.
1: Mi rey, facilito, te doy una palabra, me cantas una canción donde venga esa palabra, fácil o difícil.
4: Sí. Gallito bebé, ponte la pata.
1: Amor. Dímela cantando con la palabra cama.
0: Cinco.
4: Cama, cama, cama, cama, camaleón. Yo soy el camaleón.
2: La neta, sí, señor.

0: ni más ni menos que 200 varos. Vamos, 300, hoy se quedan con Selva, como di.
1: Vámonos por 300.
0: Por 300 varos. Tiene que decirme cómo se llama y quién la canta. Nene, adivina la canción.
2: 5, 4,
0: de la América.
2: 3,
0: 1.
3: Oye, le entraste a las preguntas bien difíciles y la que está bien papita no la supiste.
0: ¿Qué pasó?
1: Sí, qué caray.
0: ¿Quieres otra rola o quieres más tiempo?
1: No, otra rola.
0: Otra rola y súbele mucho, baby, mijo, que no nos ponga el mismo pretextote. Ya perdiste el comodín, vas por los mismos 300 baros. Dime cómo se llama y quién la canta. Adivina la canción.
1: 7 años de Los Ángeles Azules.
0: Qué loco, ¿no? Ya llevas 300 manos, felicidades. Sí. Carnales, más por 400, ahí te quedas.
1: Vamos, carnal, que no arriesga, no gana.
0: Va, por 400 pesos, pregunta el mamucho, adelante.
3: Por 400 pesos, dime, ¿qué futbolistas van empatados en líderes de goleo de este mundial?
2: 5
1: futbolistas.
2: 4.
0: Empatados, de manchas.
1: Messi y Haaland.
3: No.
2: 1.
1: Híjole.
3: Messi y Mbappé.
1: Ay, ya.
3: Sí, hijo, te faltó el de la selección de Francia, que también me ha empatado con el 7% hasta el momento.
0: Siento que para 400 pues te manchas, ¿no?
3: Suerte para la próxima, carnal. Puedes seguir participando mañana, ¿ok? Un abrazo.
0: Gracias, muñeco. Y recuerden el nombre: Adrián el Mamut Padilla. Este fue el que lo hizo perder con preguntas. Ay, bien.
3: Número de licencia del locutor: 19.923, otorgado por la
0: CEDA. Si la supieras, dijo chismosa. Son las 8:06.

0: con 8.
1: 8 de la mañana con 8 minutos. 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

0: Las 8:11.
1: 8:12 minutos. 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

0: Oye, tiempo de hacer una pausita, ya regresamos.
1: Recuerda, para contactarnos, 55-51-66-8929 es la misma línea, tanto para WhatsApp o como para que entres directo, cabina.
2: Son las 8 de la mañana con 13 minutos.
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0: Tenemos en el WhatsApp de la gente buena. Esta es la rola que te da para arriba.
1: Bueno,
2: hola, hola. La rola que me da para arriba es la de Secretos de la Memoria de la Rola.
1: Aquí se la dejamos, que la salma muchín. Esa mañana a las 8:20. Esto es Pa' Arriba con la que buena, el Cocodrilo Guzmán, el Mamut Padilla, Luis Martínez, el Gallo. Y ya sabes en dónde estás.
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0: son las 8 y 24.
1: Efectivamente, 8 de la mañana con 24 minutos. 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
2: En un instante viene el Zodíaco 92-9 a cargo de la Diabla Coronel. Y una predicción cumplida nos dijo que perdía México. No pensé que fuera verdad.

0: 9.
1: My people, el momento esperado ha llegado. Y es que en esta ocasión venimos presentando lo que la Diabla Coronel dice para ustedes aquí en La Que Buena. En este bonito día tan locochón. Adelante, Diabla.
2: Hola amigos, muy buenos días, iniciamos yo soy Arcadio Estrada con la Que Buena. Buena predicción cumplida, aunque les duela o no se duela, predicción cumplida. Conocimos a Arcadio Estrada la Coronel, habíamos dicho que México se iba de este mundial con el frente en alto, y efectivamente perdió. Y bueno, México, esperemos que en los próximos 4 años, en el próximo mundial, nos dé la sorpresa, que tampoco va a pasar, pero esperemos que me vaya pues cambiando esa energía para que tengamos un buen FIFA o un buen mundial en los próximos 4 años. Iniciamos con signos zodiacales. Mi querido Aries, numerología 10-5. Aries, te cuido con tu mamá, hermana, prima, sobrina, cruzada, mujeres en la casa, porque la enfermedad está rondando mucho en las mujeres. Es importante, mi querido Aries, que todo lo que son el área femenina de tu familia, si tú tienes algún problema que hablar, que decir, que platicar, hazlo, es momento de hacerlo, porque en esta situación, Aries, la mujer es la que está muy propensa a situaciones emocionales y de salud. Así que ten cuidado y a cuidar a las mujeres de la casa. Para mi querido Tauro, numerología 6-7, una numerología negativa, mi querido Tauro, en ese caso nos está hablando sobre los problemas emocionales y personales, mi querido Tauro. Tauro, para ti te recomiendo mucho tener la capacidad de perdonarte a ti antes que buscar el perdón de los demás, o antes de que los demás busquen tu perdón. Creo que debes de encontrar qué es la falla y qué estás fallando contigo mismo. Para mi querido Géminis, empezamos con la semana con numerología 3-5. 3-5, debes de cuidar mucho las situaciones amorosas y relaciones, mi querido Géminis. Con ese 3-5 en negativo, en a favor 2, habla la madurez, habla la lealtad, habla mucho de lo que tú quieres en la vida para ti. Antes que nada, mi querido Géminis, recuerda que tienes una afluencia muy buena económica para este mes. Sí, para ese mes que entra, para ese mes que estamos cursando, y el mes siguiente tenemos una afluencia económica y de crecimiento profesional. Te recuerda que la semana pasada te recomendé que buscaras qué aprender o qué invertir o qué hacer cosas nuevas. Pero en tus situaciones emocionales, por situaciones propias, quiere decir que tú estás buscando las culpabilidades, vas a poderte quedar bailando la cola floja. Así que te cuido, mi querido Géminis. Para mi querido Cáncer, numerología 2-11, portal 11, nos habla el crecimiento, las aperturas y las nos habla a favor los proyectos que vienen contigo, mi querido Cáncer. Aprovechar las oportunidades y sobre todo aprovechar esas cosas que se van presentando en la vida para poder tener un mejor futuro y no estar culpando tanto tu pasado. Para mi querido Leo, numerología 12-7, habla de la economía, Leo habla de la economía y la riqueza con esta numerología. Así que tienes que tener esa paciencia para tu sanación y tu crecimiento económico, que viene favorable. Para Virgo, nosotros 7-11, igual que Leo, nada más que la diferencia. La diferencia que Virgo está abriendo con 7 de oros. En este caso, la riqueza total y el éxito total económico que viene hacia tu persona. Así que aprovechalo, mi querido Virgo, porque va a estar bastante bueno e interesante. Ya vas a empezar con tu mes, ya vas a hacer regenta tu mes, y te informo que te va a ir de maravilla en esos próximos 3 meses, Virgo. Así que busca bien cómo alinear esa energía y atraer eso de las cosas que tú quieres. Estamos socios en el Cristo de la Coronel. Aquí, qué buena.
0: 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Son las 8:32. Es que no me has bloqueado. No me has bloqueado. No me has bloqueado.

Y mucha gente otra vez.

0: pues yo soy Acales, mi querido Libra. Bueno, numerología 4-1 negativo, mi querido Libra. Estamos en una posición negativa en la economía, en pérdida, ya sea de inversión, pérdida ya sea de proyección económica, no hay sanación económica, mi querido Libra. Muy peligroso esto porque tienes una influencia de Virgo. Ya Virgo lo tienes muy bueno en situación económica y en tu caso negativo, mi querido Libra, para ti. Así que ten cuidado. Hay que buscar dónde está, hacer una ofrenda para el dinero para tener una mejor apertura económica. Para mi querido Escorpión, igual negativo, tenemos 6-1, pero con un ascendente 4 negativo. Ten cuidado con las discusiones, con las peleas, ten cuidado mucho con caer en tentaciones, o más bien en discusiones tontas. Cuando uno pelea, a veces le hace compañía al tonto. Trata, mi querido Sagitario, de callarte y dejar que la otra persona discuta, que la otra gente pelee, que la otra gente se enoje con la vida. Tú tranquilo, tú relájate, que las cosas pasan por algo y van a pasar bastante bueno para ti. Mi querido Capricornio, numerología 11-2, la numerología de crecimiento igual económico, de acuerdo con firma de papeles, de compromisos, inversiones o cosas, mi querido Capricornio, porque puede venir la trampa, el robo o la pérdida entre papeles. Para el querido Acuario, numerología 12-1, numerología perfecta 12-1, habla el principio y el fin, habla sobre cerrar ciclos, nuevos ciclos, subciclos, el crecimiento y procesos favorables para ti. Así que felicidades, mi querido Acuario. Para Piscis, numerología 1-7, igual que Acuario, tenemos casi la misma numerología, pero en este caso al revés. Quiere decir que ya se acabaron los signos zodiacales. Quiere decir que en tu caso puede ser que lo que está abierto se cierra y lo que está cerrado se abre. En el aspecto de caminos, en el aspecto de oportunidades, no creas que, ay, ¿sabes? Lo que tengo abierto se me va a cerrar. No, mija, ya quedas así, ya no hay vuelta de hoja. Pero en los proyectos sí puede haber ese revés en el camino o en las energías que se estén manejando. Bien, mi gente, los dejo aquí en la Qué Buena con los mejores locutores, mi gente. Se despide la Diana Coronel.
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2: Son las 8:39.
3: 8:39.
2: Gracias, Diabla. Ya tiene el Gadalana. Comunícate 5551-668-929.

0: jugar por más billetes aquí en La Que Buena. Seguimos jugando la lana. Buenos días, ¿quién habla?
1: Hola, buenos días.
0: ¿Cómo te llamas, carnal?
1: Carlos.
0: Mi querido Carlos, si es que ganas hoy, tus premios son cortesía de Cumbia Live. Así que pónganse las pilotas para que se lleve harta lana que se la merece. ¿Listo?
1: Vale.
0: Por 100 pesos, Mamut Padilla.
2: Hermanito, ¿de qué quieres tu pregunta? ¿De espectáculos, de deportes o de historia de México?
1: Deportes.
2: Muy bien. Dime el nombre de los tres jugadores mexicanos que van empatados con 4 goles en mundiales.
3: 5.
1: Quiñones.
2: 3. 2. 1.
1: No, perdón.
2: ¿Quieres más tiempo o te cambio la pregunta?
1: Cambio.
2: Javier el Chicharito Hernández, Luis Hernández el Matador y Julián Quiñones.
0: Qué bárbaro, mi carnal, ya perdiste el comodín, no puede ser.
2: Ahí te va por 100 pesitos, dime, ¿quién es el nuevo director técnico de la Selección Nacional?
3: Rafa Márquez. 5.
2: ¡Es correcto!
0: ¡Wow! ¡Perfecto, hermano! Ya llevas 100. Vas por 200, ahí te quedas.
1: Vamos por 200,
0: ¿no? Ya sin comodín, te pasa el caño, mantiene.
4: El rey te da una palabra, me cantas una canción donde venga esa palabra. ¿La quieres fácil o difícil? Pídelo como debe de ser, amor. A ver. Pídelo como debe de ser, adelante.
1: Gallito bebé, de la facilita, ¿sabes cómo canta?
4: ¡Amor! Ahí te va. Dímela cantando con la palabra. Dime.
3: 5. ¡4! ¡3!
1: Dime si tú quieres estar conmigo.
3: 1.
1: ¿Quieres hablar conmigo?
0: No, pues quién sabe quién cante eso, mi hijo.
2: Dime si quisieras andar
0: conmigo. No, no, no, no, no, no, no. ¿Quién canta la canción que nos acabas de decir?
1: Me parece que es de reggaetón.
0: Ah, sí, ¿quién la canta? Dime el artista.
5: ¡Ea, cállate, me va!
0: No, te mandamos un abrazo enorme. Puedes seguir participando todas las veces que quieras.
4: Le falta tono, ¿no? Tal vez.
2: ¡Ocho,

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0: de hoy es tuya. Grábate una nota de voz y te complacemos en nuestro WhatsApp.
1: Hoy es día de retro, maduritas, y las amo. 5551-668929. Pide la tuya. Nota de audio, WhatsApp de la que buena. Hasta ahora.
2: Son las 8 de la mañana con 53 minutos.

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4: El goleador absoluto. Hasta la actual edición, el récord de máximo goleador lo tenía el alemán Miroslav Klose, quien anotó 16 goles en 4 torneos. En 2026, Lionel Messi, en 6 participaciones, ha hecho un total de 18 goles en mundiales. Con esta cifra se convierte en el máximo goleador histórico absoluto de las Copas del Mundo. Una máquina de hacer goles.
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4: Arrancamos con las retromaduritas. Buenos días, hola, hola.
5: Hola, hijos de la mañana. ¿Me pueden poner la canción de Lamento de Amor de Rigo Tobar? Gracias.
4: Con claro gusto. Que sí, mi amor. Son
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4: Pide la tuya, 5551-668-929.

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1: De la mañana, muy buenos días. Ya se pueden poner una resumadurita de Pandora. ¿Cómo te va, mi amor? Y aquí suena la que buena 2.9. Dieguito Roldán, saludos.
0: 9.13, Retro Maduritas.

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0: 9:20.

0: de hacer una pausa son las retromaduritas. Pide la tuya al 5551-668-929.
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0: 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Son las 9:23.
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Ese es un delito. En México 86, el pico salvó a Argentina de una sanción y este es su partido.

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0: Con la saliva del perro. ¡Qué buena! Hola, buenos días.
2: Hijos de la mañana, buen día. A ver si me pueden complacer con una madurita de Vicente Fernández, la de Mujeres Divinas, para escuchar aquí en la Comunidad de Tierra de Chimalhuacán. Aquí suena la Qué Buena, 92.9.
0: Abrazo fuerte, aquí está tu retro madurita. Recuerda, ¿quieres una? Pídenosla a través de una nota de audio del WhatsApp de La Qué Buena, 5551-668-929. Bienvenidos, 9:30. Estas son las retro maduritas.
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0: Vamos a evitar aquí los pecados más grandes de esto. Aprovechar la atención que va a tocar.
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2: Hola, buenos días, hijos de la mañana. De nuevo, se va a ver con placer con una retro maldita. Cuando los comentarios ya se van, se pasaron las quintas de ciencia no suena a la que va a ver la ilusión.
3: Las 9:39.
2: Claro que no lo va a tener.
4: Armando, siempre es un gusto platicar contigo, te mandamos.

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0: Entonces, sí, la pasión está con ellos y veremos cómo la manejan.
1: Yo creo que es algo que es totalmente psicológico. O sea, yo creo que Inglaterra tiene todo el aire de terror y de pie psicológico, porque saben perfectamente que el jefe King Town no va a tener sentido. O sea, perdón, pero estaba checando un video de él.
2: Y mirar a querer alcanzarla. Y no la podré.

0: los hijos de la mañana, no tienen motocicleta, ni luchas, José José, amor y querer.
1: Escuchas las retromaduritas, 9:45.
2: Es que amar y querer no es igual a amar y sufrir.

Al final de la hora y nos van a empezar el

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0: buena suerte.
1: Claro que sí, súper entendido. Una de las ciudades más hermosas del planeta Tierra, con la mejor gastronomía y cultura.

0: masiva de la gente rumbo a esta gran empresa.
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2: 9.53. La equipo es grandote, es fuerte, tiene una potencia que no tiene sentido. El tipo va de 0 a 100 en un segundo. Está loco.
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0: que nos vamos, mañana se cumple una semana que nos de que México quedará eliminado.
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Bienvenidos y bienvenidas. Qué gusto saludarles. Estas son las ¡qué buenísimas! Quien te acompaña es Juan Carlos Chiñas, el Zorro Fresa. Y estamos listos para presentarte el conteo más importante de la música regional mexicana. ¿Estás listo? Nos vamos directamente al lugar número 9. Aquí está Edel Muñoz. Esto se llama Mi Yo de Antes. Son las ¡qué buenísimas!

para toda la gente que nos sintoniza en toda la República Mexicana. Gracias a todos los que nos siguen a través de las redes sociales. La Qué Buena México, arroba Zorro Fresa, así me puedes encontrar. Un abrazo fuerte para todos ustedes. Nos vamos al lanzamiento viral de esta semana. Es Arad Arceo y esto se llama El Sol No

esta canción la semana pasada se encontraba en el lugar número 10. Avanza a 3 lugares, se coloca en el lugar número 7. Es Sanger, se llama Se nos murió el amor.

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0: Mari Valenzuela. Antes de irnos a la pausa y regresar con la zona caliente, vamos a hacer un recuento de cómo van las cosas. Lugar número 10, cuando sufre un corazón a cargo de la dinastía de Tuzantla. Lugar número 9, mi yo de antes, Edel Muñoz. Lugar número 8, renuncié, Jaguarú. Lugar número 7, se nos murió el amor a cargo de Sanger. Y en el 6, Remy Valenzuela. Vamos a ir a la pausa, regresamos con más de las que buenísimas. Le sigue saludando Juan Carlos Chiñas, el zorro fresa.
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de semana, familia de la Qué Buena, ¿cómo están? Qué gustazo acompañarles. Arrancamos con las Qué Buenísimas esta semana. ¿Quieres saber en qué lugar se encuentran tus artistas favoritos? Entonces acompáñanos por este recorrido. Vamos al lugar número 4. Esta canción no se mueve. Es Lenin Ramírez,

0: Esta canción la semana pasada se encontraba en el lugar número uno y hay alguien que los ha desbancado. Lugar número dos, Ya Borracho, Herencia de Grandes.
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1: Familia de la que buena, ¿cómo están? Excelente fin de semana. Les mandamos abrazos. Llegó el momento de presentarles quién se encuentra en el primer lugar de las que buenísimas. Pero antes, vamos a hacer un recuento de cómo quedaron los lugares. En el lugar número 5, para que seas feliz, Edel Muñoz y Ricardo Montaner. Lugar número 4, todo lo fue Lenin Ramírez. En el lugar número 3, soy migajero Raimix. Lugar número 2, ya borracho, herencia de grandes. Y este es el primer lugar de las que buenísimas.
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1: De lugar número 3 al lugar número 1 se coloca la arrolladora Banda Limón de Don René Camacho con la canción Morena en el primer lugar de esta semana. Muchas felicidades a todos los seguidores, a todos los fans de la arrolladora que han estado apoyando y lo colocan como siempre en los primeros lugares. Un abrazo fuerte para todo el equipo y felicidades a la arrolladora Banda Limón de Don René Camacho en el primer lugar de las que buenísimas esta semana. Llegó el momento de decir bye bye, muchas gracias, un placer saludarles, poderles presentar este conteo, el más importante de la música regional mexicana, a nombre de Julio César Ramírez, de Daniel López y Mendoza, el Pollo, en la dirección de la cadena Qué Buena, a nombre de Gabriel Escorcia, el Choc, en la producción de este programa. Yo soy Juan Carlos Chiñas, el Zorro Fresa, y deseo que tengas un increíble fin de semana, y nos escuchamos la próxima en otra emisión más de Las Qué Buenísimas.
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5: El jugador más joven, el futbolista más joven en debutar en la historia de los mundiales es Norman Whiteside, de Irlanda del Norte, quien jugó su primer partido mundialista en España 1982, con tan solo 17 años y 41 días, superando el récord que tenía el mismísimo Pelé.
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0: Hay dos maneras de calcular un número patrimonial. Uno no lo marca el INEGI, que dice que cuando una persona o el sistema proveedor de casa fallece en la vida, las familias tardan 7 años en recuperar la estabilidad financiera. Entonces tú necesitas un ingreso por lo menos que te cubra 7 años. Entonces estamos hablando que son 600,000 años.

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0: Cada vez me siento mejor, que estoy siendo más responsable con el tema de los

sugerencia de

0: gracias, estoy feliz de volver a estar aquí. Pues te platico un poquito. Nosotros somos una comercializadora tal cual y estás presentada en proyectos en Yucatán, en el estado. Nuestro trabajo consiste totalmente en ayudar a los clientes a encontrar la mejor opción para ellos, o sea, hasta buscar estas opciones que se adecúen a lo que ellos quieren, percibir, soñar, sus metas. Todo eso es lo que es intelecto. Pero
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0: la invitación.
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2: 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En Sudáfrica 2010 ocurrió algo insólito. Nueva Zelanda quedó eliminada en la fase de grupos tras empatar sus tres partidos. Lo curioso es que fue la única selección que terminó el torneo invicta. Incluso el campeón España perdió un partido.
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Eso. Eso, papá. Qué gusto saludarles a todos ustedes, familia. Qué gusto saludarles a todos ustedes. Bienvenidos. Oye, qué gusto saludarte, mi querido Perfino, por ahí en el control del Buster, por ahí acompañándonos en este día del show de las chuchas cuereras. Señoras, señores, como siempre, yo agradecido con el Creador, con Tata Dios, por esta bendita oportunidad que nos da de estar con todos ustedes desde la ciudad de Puerto Vallarta, Jalisco, México. Sí, señor. Aquí estamos, oiga, echándole la galleta y queriendo hacer de la vida la fiesta desde las 12 hasta las 4 de la tarde. ¿Viene completito el programa? ¡Claro que viene completito, señoras y señores! Díganme de dónde nos están escuchando, de qué parte se me van a manifestar. La línea telefónica, la cual pongo a su entera disposición, 322-22-11590. Por ahí me pregunta, por ahí del teléfono personal, dice, oye, perro, por ahí tienes un programa, ahí te encargo. Sí, todo lo que quieran, deseen ustedes de lunes a viernes, de 12 a 2 de la tarde, ahí te encargo. Cualquier queja que quieran hacer, que su voz sea escuchada, aquí la vamos a atender. La de ahí, ahí te encargo, es de lunes a viernes, de 12 a 2. Sí, por supuesto, hay muchas denuncias de los ciudadanos, de las colonias, de los fraccionamientos de su ciudad. Dígame qué es lo que está pasando de 12 a 2 de la tarde. Le damos voz, le damos tribuna abierta para que tu voz sea escuchada, ¿eh? Ahí les encargo, gracias, de lunes a viernes. Traemos canciones y traemos contenido también, oiga. ¡Ay, por supuesto! Muchos premios. Usted participa y automáticamente usted sabe que para próximamente las dinámicas y estos regalos los cuales se entregan. Ándele pues, muchísimas gracias. Gracias, bienvenidos sean. Vamos a despegar con música. Rolas que tú rolas, 322-22-11-590. Si tú quieres alguna canción, pídemela. Con gusto haremos lo posible por complacerte. Va que va. Saludos a usted, señito. A usted, señora ama de casa. Usted que ya salió de vacaciones, que está empacando por ahí ya la ropa, las maletas, las está preparando para venirse a estas playas preciosas de esta bahía de Puerto Vallarta, Bahía de Banderas, mi familia, gracias. Oiga, manejen con precaución, sobre todo, ¿eh? Manejen con muchísima precaución, por favor, ¿va? Gracias, les deseo lo mejor. Dice, estamos mandándoles, sí, hombre, vamos a mandarlos con muchísimo gusto, antes de que se me olvide, a toda la gente que me escucha, a todas esas bonitas familias de las, a diario están presentes, así es, en la frecuencia Global Music 95.9 por internet, que me está escuchando, ¿verdad? Así es, la frecuencia 95.9 FM en Facebook, la página globalmedia.mx. Ahí te invito para que le des un like y la compartas, para que mucha gente pueda escuchar el contenido de La Que Buena desde Puerto Vallarta. Señoras y señores, a nombre de mi compañero El Diamante y de su servidor, El Perro de la Calle, le doy la más cordial de las bienvenidas. Gracias, mi Alex, qué gusto tenerte por ahí en el control del Master. Ya listo por acá, me dice. Así es de que le damos, ojalá que haya chambita, como así lo decimos. ¡Bienvenidos sean todos ustedes! ¡Ánimo, Vallarta, Bahía de Banderas! ¡No más que rolo! ¡No, no, no!

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1: Estamos hablando de los viajeros de turismo W. Y bueno, espero 12:18.

0: pasión,
1: hoy estoy listo para recibir sus WhatsAppazos, 322-2211-590. Y si me vas a marcar, hazlo por WhatsApp. Sí, fíjate, no sé que tenga mi línea, pero sí recibo los reportes telefónicos, 322-2211-590, es WhatsAppazo. Si me vas a marcar por WhatsApp, márcame. Y si me quieres mandar mensaje de audio también, hazlo, por favor, criatura bendita del Señor. ¿Oís qué calor está haciendo? No, hombre, hidrátense, por favor, criaturas benditas del Señor, hidrátense, por favor, hidrátense. Y ¿sabes qué? También lo que recomendamos, si no tienes nada que salir a la intemperie, no lo hagas, quédate ahí en casita, descansar a recibir la familia, porque pues ya los niños ya fue su clausura, ¿verdad? Terminaron su ciclo escolar. Entonces, ya anda por ahí del tingo al tango. ¡Ay, criatura! ¿Dónde habrá por ahí cursos de verano? ¿Dónde habrá por qué? ¡Ay, Padre Santo! Bueno, así es, felicitaciones para todos y todas, desde los de preescolar hasta los de universidad. Gracias a todos. Y ahora prepárense, porque ya tienen que andar bien activos. No, hombre, bien felices ahí, ya bien. Bueno, yo pienso que ya los de prepa, ya los que ya van a egresar por ahí a universidad, ya traen en mente la carrera que quieren precisamente estudiar, ¿verdad? Entonces, pues ya no va a ser tan duro estar pensando a cada momento y, ay, Dios de mi vida, de ese sufrimiento estéril. Ah, fíjate que ahorita que digo sufrimiento estéril, ay, Dios de mi vida, a ratito vamos a hablar en la sección de Aunque a usted no le importe, mi familia. De veras, me da mucho gusto a todos ustedes saludarles en esta tardecita sabrosa. Gracias, venga, bailar, dame mis sabores. Oye, como que ando un poquillo mal de la garganta, pero no importa, hombre, así le vamos a echar galleta. Ahorita que llegue mi compañero de mate con mi tecito, pues a ver cómo me va. Vamos, ahí está. Dice, hola, ¿cómo estamos? Saludos. Y se los voy a mandar ahorita, 307306, saludos. Nada más, ahí en tu perfil tienes un me gusta tu perfil que tienes de WhatsApp, hermanito, Pablo Picapiedras. Órale, Viquita, ¿cómo estás, Vicky? Qué gusto saludarte, ahí está, ya presente en esta tardecita de sábado. ¿Tú eres causa o efecto? Ah, vas a decir, ay, no, es su sección de Aunque a usted no le importe. No, ustedes saquen conclusiones, porque si te dejas manipular, eres efecto. De veras. Y eso porque, José Luis, hombre, yo nada más les digo, es parte de lo que pues nosotros leemos, nos preparamos antes de entrar al aire, pues nada, voy a compartirlo, hombre. Si no tienes criterio y opiniones propias, eres afecto. Si no tomas decisiones, eres efecto. Si no vives como quieres, eres efecto también. Y si vives con miedo, eres efecto y eres miedoso. Si por el contrario, eres asertivo, eres causa. Así es. Y si tienes meta propia y las logras, eres causa, ya que estás actuando. ¡Vámonos! Si tienes gustos y aficiones definidas, eres causa, hermanito. Si eres creativo y original, eres causa. ¿Nosotros qué somos, mi querido perro fino? Somos creativos, ¿verdad? Somos creativos y originales. Entonces, esa es una causa. Entonces, yo te invito para que me digas tú, pues yo soy, ¿yo qué soy? Entonces, ¿qué doy? Pues nomás lástima no digas, por favor. Estos son modismos que nosotros tenemos y compartimos. Ay, ay, ay. Si aportas cosas buenas a la sociedad, eres causa. Un futbolista es causa. Un balón es efecto. Un capitán es una causa, pues marca el rumbo él. Seamos nosotros, ¿sabes qué? Seamos mejor nosotros, capitanes de nuestro destino, por favor. Y vamos a echarle galleta, que eso es lo que necesita el mundo. Ándale pues, causa o efecto. Gracias. Vamos a ir a una pausa de publicidad. Ahorita vamos a regresar. En esta tarde, mañana, mi familia, es una tarde en donde queremos entregarle toda nuestra energía, porque vamos a hacer un show tremendo de todo lo que, pues, se vive, se siente cuando usted ya no está presente. Sí, se puede, no se pudo, pero ay, papá. La solidaridad que tienen los compas que van a jugar Inglaterra contra Noruega, ¿verdad? Ay, Dios de mi vida, no, ya donde sea que yo me meto a navegar, me sale todo eso, pero en fin, nos están, dicen, los vamos a vengar a ustedes, México. México, los vamos a vengar, no, pero pues ahí tienes a toda la afición mexicana, señores, señores, apoyándolo a este sorgatón, este huevo que ya me cayó bien, señoras y señores. Quédese conmigo, por favor, no le cambie.
0: La temperatura
1: 32 grados centígrados.
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2: Oiga, pues permítame decirle que los corridos tumbados siguen expandiendo su influencia a nivel internacional. ¿Y sabe qué? Y ahora llegaron hasta Italia con 3XVM, dueto integrado por Isoca, Yagami y Bogos, que mezcla letras en italiano con ese estilo característico del regional mexicano contemporáneo, oiga usted. Este proyecto se fue viralizando momento a momento y echándole muchas ganas después de que el influencer mexicano Leo Gallegos compartiera un video reaccionando a su música, destacando también lo sorprendente que resulta escuchar un sonido en similar al de artistas como Natanael Cano, Peso Pluma y Tito WP, oiga usted, pero interpretado en otro idioma. De acuerdo con esta información, X3VM conserva prácticamente todos los elementos de los corridos tumbados con ligera diferencia en la instrumentación. Incluso usted utiliza referencias, hashtags y relacionados con México en sus publicaciones, con temas como Primo, La Miseria y Seremos Rich. El dueto refleja cómo el género que continúa cruzando fronteras gracias al streaming y las redes sociales, consolidando el alcance global de un movimiento musical que nació en México y hoy inspira artistas en Europa. Eso es para ustedes. 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
2: 1244 322 22 11590. Mándame tu WhatsAppazo y dime de qué parte te reportas, dónde me escuchas.
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0: Sabadito, mi familia, sabadito, aquí en la Qué Buena. Gracias, gracias, gracias, mi familia, gracias. Oiga, recuerde que estoy recibiendo sus whatsappazos, ¿eh? Y también, si quiere echarse una llamada, hágalo. Márqueme por WhatsApp, sí, yo le atiendo con mucho gusto. Atención a todos los que andan por ahí, escuchándome en el auto, los que andan chambeando de Uber, de diferentes aplicaciones, ahí les mandamos el saludo. Ahora sí, a ver, chambita, mis amigos. Los que trabajan por ahí, lavando carros, hay diferentes car wash. Órale, hoy sí va a haber chamba, viejones. No, es que cuando merma la chambita es cuando, pues, está lloviendo, ¿verdad? Y mejor se ponen a escucharla, qué buena. ¡Qué bueno, de veras, me da mucho gusto! ¡Me da mucho gusto! Señoras y señores, vamos a continuar nosotros mandándole un saludo enorme a todos los que andan por ahí preparándose, como lo dijimos hace un momentito, ¿verdad? Presumiendo que ya fin de cursos, por fin, fin de cursos. Y, por supuesto, pues ya, a visitar a la familia. ¿A dónde se van a largar? Dije a mi abuela, a ver, ¿para dónde le vas a tirar la pata? ¿Para dónde? Dígame, ¿para dónde? Mándenme el audio, dígame, yo me voy a largar o aquí mismo también. Voy a felicitar a mi abuela, voy a felicitar a mi tía, voy a felicitar a mi sobrino, voy a felicitar a mi suegra. Ay, qué bonito cuando hablas de la suegra. ¿A poco no? ¿A poco no es bonito tener una suegra buena? Que de primero, pues obviamente, cuando ya le quitas a una hija, pues obviamente no creas que dices, ay, criatura, te llevaste a mi mejor tesoro. Suele pasar, suele pasar, pero ya después, hombre, ya te familiarizas y qué padre, ¿no? Y ya, pues ya lo invitas a comer, la cuidas, por supuesto, o vas y la visitas. ¿Cómo está? Como por ejemplo, imagínate los que vivimos aquí en Puerto Vallarta, los patas aladas. Ahorita que digo patas aladas, si Dios me lo permite, el lunes vamos a hablar de eso, en el Qué Buen Dato, vas a ver que sí, en el dato de la Qué Buena, vamos a hablar de los patas aladas porque me lo pidieron. Y imagínense los que vivimos aquí en Puerto Vallarta, que tienes por allá, en Talpa, San Sebastián, Mascota, Mirandilla, Rincón de Mirandilla, la Puerta del Medio, en fin, que dices, vas de aquí para allá, le llevas que unos camaroncitos. Más antes, acuérdate, no, pues no es temporada, están en veda, no, y se me que ahorita están en veda los camarones, ¿verdad? No, los de granja no, pero pues eso los puedes llevar, o un pescadito ahí que le llevas. Ay, qué bueno, de allá para acá te va a decir tu suegra, obviamente te has portado bien, criatura, te va a decir tu suegra, mira, llévate esta calabacita, es calabaza dura para que la cosan por allá, y aparte te llevas una cajetita de mango que ya, suegra, pero acá no se dan los mangos, no, pero me los mandan de allá y aquí los hicimos conserva, llévenselos y allá se los van a comer, o sea, recíproca la cosa, ¿verdad? Ay, qué bonito. Ay, mira, acaba de parir la chucha, llévate ese perrito también para que los cuiden. Qué bonito se siente. Pero cuando es diferente, viceversa la cosa. Toby, gordo, llévame a ver a mi mamá. No, ve tú, mija, ve tú, porque a lo mejor me va a regañar todavía. Híjole, la mañana. ¡Ay, perro de la calle! Te digo, ¿cómo son las cosas? Bueno, y así sucesivamente vamos a ir atrayendo recuerdos bonitos. ¡Claro! ¡Clarines! Sí, sí, sí, sí. ¡Ay, Dios de mi vida! Entonces, dígame de qué parte me están escuchando. 322-22-11-590. ¡Qué tiempos tan bonitos aquellos cuando tú salías a dar la vuelta con tu noviecita, ¿verdad? Ay, era un jarro de café, no como ahorita te los venden en un vasito desechable, hasta tu nombre le ponen con un popote y toda la cosa. No. En aquellos ayeres le tomabas al jarro y, ay, hijo, no me lo vayas a quebrar, no me lo vayas a romper porque mi mamá se va a enojar. O te dabas la vuelta a la plaza y iba una filotototototota y no conocías las tradiciones de ese lugar y que decías, oye, ¿qué pasó, mijo? ¿Qué pasó? Dime, ¿quiénes son estos tipos que me vienen siguiendo? No, gordo, aquí así se acostumbra. Sí, de veras, qué bonito. Vas dando la vuelta y me regalas una vueltecita. Y ella se sonreía y ya te lo pegabas como Wina. ¡Ay, Wina! Y ahí están los resultados, qué bonitos. ¿Qué hay? Pues cuatro chiquillos bien hermosos, como tú, como tú, como tú. ¡De veras! ¡Tantas cosas bonitas! En esta tarde de puro cotorreo para todos ustedes, el show de las chuchas cuareras. Ya regreso, quédese conmigo, no le cambie. 322-22-11-590, línea telefónica, 322-11-590. Mándame el WhatsAppazo, te escucho también. Te leo y te escucho. Gracias. ¡La cebolla! Esa es la radio que te activa, te motiva y te pone de buenas. ¡Súbele, Vallarta!
1: 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La temperatura.
0: 32 grados centígrados.
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7: El goleador absoluto. 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Con esta cifra se convierte en el máximo goleador histórico absoluto de las Copas del Mundo. Una máquina de hacer goles.
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0: reportó que solo la fase de grupos entre el 11 y el 26 de junio se generaron alrededor de $1,000,000,000 en las tres ciudades sede.
1: Es la una. Bastante fuerte, la una de la tarde con 11 minutos ya. Una de la tarde con 11 minutos. Muy bien, vamos adelante. Gracias. Quiero mandarle saludos a mis amigos allá en Volcanes. Allá en Volcanes, acá la primero de mayo, el Pitillal, Aguasarca. Aguasarca, Las Palmas. Mi gente bonita de Las Palmas. Qué gusto saludarles. Si quieres mandarme un WhatsAppazo, te leo y te escucho, ¿eh? Te leo y te escucho. Gracias. Dice Carrangas, ¿cómo andas, Carlos? Saludotes, hermanito. Vamos a irnos con esta sección que se titula, aunque no le importe. Gracias. Dice, no, ¿qué? ¿Tú no me pusiste, no, criatura? Me voy a ir con esta sección que se titula, aunque a usted no le importe. Para ustedes, 322-22-11-590. Díganme de qué parte me están escuchando. Feliz fin de semana para todos ustedes, ¿eh? Ok, vámonos pues, aunque a usted no le importe.
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1: Muchísimas gracias. Sufrimiento estéril. ¿A qué me refiero? Aunque a usted no le importe, pero permítame decirle que hay un dicho muy sabio que dice, no te preocupes de cómo vas a cruzar el río hasta que no llegues a él. Y esto es muy cierto. Permítame decirle que casi a diario nos adelantamos a los acontecimientos y sufrimientos anticipadamente. ¿No te ha pasado eso? Uy, hasta la presión te sube, de veras. Tenemos pensamientos catastróficos. Las noticias son trágicas. La gente habla de desastres y nosotros caemos en la trampa. Sí, caemos en la trampa de creer que todo lo malo nos va a suceder. Sí, la vida se vuelve una eterna preocupación. ¿Y si me asaltan? ¿Y si salgo y ya no regreso? ¿Y si me roban? ¿Y si chocamos? ¿Y si? ¿Se acuerdan? Es cierto, oiga, nadie está exento de sufrimiento, pero definitivamente, déjeme decirle, nosotros lo multiplicamos suponiendo toda clase de desgracias. ¿Cuánta amargura podremos evitarnos si no nos torturamos con estos pensamientos tóxicos, nefastos que nos atormentan inútilmente? Permítame decirle, si quiere tomarlo en cuenta, hágalo. Cuando sintamos estos temores, estas angustias, debemos de decir en nuestro subconsciente, cancelar. Esa imagen visual negativa, esa idea que nos hace sufrir, la vamos a cancelar. Y permítame decir, esta técnica funciona. Recordemos que debemos poner ese sello de cancelado. Eso es lo que precisamente va a eliminar la idea catastrófica y la preocupación de las más crueles, de las más veces inútil y estéril. Te invito para que pienses positivamente, erradicando lo negativo y angustioso que te atormenta. Cancela, por favor, todo lo negativo. Te puede dar un derrame cerebral. De veras, criatura, te va a subir la presión. Te vas a sentir muy mal. Cancela. ese sufrimiento estéril. Mejor decrétate, yo puedo, yo debo y voy a triunfar con el poder de un poder superior. Solo por hoy, el ayer se fue, el mañana no llega. Campeones, a triunfar, por favor, échele ganas solo por hoy. Acción, la palabra mágica. El mundo es para los valientes y no para los conformistas. Saludos, campeones, vámonos, aunque usted no le importe.

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1: También están gozando de un momento en el cual los precios de los vehículos van a la baja en términos reales.

0: Ay, ay, ay, ay, ay, ay, ay. Corazón, ¿por qué no amas? ¿Qué trajiste de comida, hijo, entonces?
1: Ay, hijo, me traje un pez. Este pescado es el pez, pues, muy buen pescado.
0: Fíjate que yo lo.
1: ¿Tú lo has probado?
0: Sí, no. Me metí un susto.
1: ¿A poco?
0: Andábamos en la almadraba. Ya sabrás.
1: ¿En qué te fuiste en lancha?
0: Verás cómo se ocupando.
1: Ah, en la palanca.
0: En la lancha. Con la palanca.
1: Ay, no te agarró la lluvia.
2: Billete, papá, billete. 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
1: ¿Cómo estamos, la raza hermosa? Ya la 1:25. Alberto, ¿cómo se llama? Ya aquí acompañado a mi queridísimo José Luis Pérez Robles, el Vivi.
0: Fuerte el tráfico.
1: Fuerte el tráfico, mijo. Fuerte el tráfico, de Las Palmas para acá. Pero bendito Dios, bien.
0: Mira, lo importante es que está aquí.
3: Que se encuere.
0: Así es.
1: Achí,
0: si no, además iba a ser una perra aquí.
1: No, y tenemos que ser dos.
0: No, ten cuidado, que no te voy a dar una hierba.
1: Ay, sí, ya me lo permito sola. Cállate, ya me pasó lo de la mosca, mijo.
0: ¿Por qué? ¿Qué pasó?
1: Pues, la otra vez aquí con el buen Edgar, yo creo que es el que traía la mosca guardada y la soltó. Y la mosca vio y dijo, me voy a aventar al café de la diamante.
0: Sí me dijeron. Eso.
1: Sí.
0: Hicieron un en vivo, ¿no?
1: Sí, hicimos, estábamos en un en vivo y hasta salió grabado todo y así. Y de repente, que hace un cafecito.
0: A ti te tocó con una mosca, a mí me tocó con una avispa.
1: Ay, pero ahí te
0: ¡Ah, oh, me dejó la lengua bien! No,
1: sí,
0: como
1: sí,
0: de sapo. No,
1: no. Cállate la boca.
0: Oye, la verdad que me da mucho gusto a toda la raza que nos anda monitoreando, escuchando, que si quieren hacernos
1: un jalecillo.
0: Carlos.
1: ¿Quieres sacarlos?
0: ¿Qué pasó, Vale? A ver, espera.
4: Hola, muy buenas tardes. ¿Cómo están, chicos? ¿Cómo les está yendo en este sabadito rico? Bueno, riquísimo, diría yo, con el calorón que está haciendo. Una de esas viene el odias. ¿Cómo ven? Entonces ustedes dicen.
1: Nos la chupamos, mijo.
4: Ustedes dicen si saliendo nos vamos. Nos vamos a meter en un lugar muy frío porque está haciendo mucha calor. Saluditos, hermosos. Cuídense mucho. Aquí suena la qué buena en la 95.9. Saluditos, Alberto Cuevas, el diamante, y José Luis Pérez Robles, el perro Bermúdez. Ah, no, el perro de la calle. Saludos,
1: ahí si quiere le ponemos el programa para él solo.
0: No, pero nos encanta.
1: Sí,
0: que nos...
1: Oye, no,
0: ¿sabes qué? También los leemos y los escuchamos.
1: Me cae muy bien, le mandamos un abrazo fuerte.
0: Te mandamos un beso en el pie.
1: En el pie dorro.
0: No, en el pie. Sí, porque es pata salada. Ahí te das cuenta, sí, pie.
1: No, un abrazo fuerte por ahí para Carelillo y también para el Alex, que anda aquí el Alex, ¿verdad? Ya me dijeron que está, ¿por cuál motivo, razón o circunstancia te han castigado? ¿Qué hiciste mal, mijo?
0: No, está cubriendo a Mao. Tú sabes que como buenos compañeros...
1: Sí, estamos... sí, él echa la mano, le echa la pata, le echa las gracias, además, ¿verdad?
0: Así
1: sí, amigo. Bueno, pues está bien, te mando un abrazo fuerte, mi querido Alex, aquí nos estaremos soportando un ratito, ¿ah?
0: Se va a entrar de todas las ocurrencias, de todo el contenido.
1: Yo creo que ya se la sabe, nada más que se hace.
0: Ay, ay, ay, 322, 1590, pregúntame qué tengo de lunes a viernes.
1: ¿Tienes de lunes a viernes?
0: Por favor, bueno, déjame decirte, de lunes a viernes tengo un programa que se llama Ahí te encargo.
1: ¿Y de qué se trata? Platícame, por favor.
0: Donde aquí le damos, ¿sabes qué? Le damos voz a tus quejas.
1: No caigas. Sí, sí, no,
0: sí, sí, sí, sí, sí, sí. Oye, que no ha pasado la, no ha pasado el carro de la basura. Es un bache que, pues, no, no, no, no. Es el único programa encargado de ser la voz de la comunidad de tu colonia. Ah, de tu colonia, sí, sí.
1: Me encanta la idea. O sea que si de repente digo, hoy no hay alumbrado por acá de este lado, hay unos árboles tirados, cualquier cosa.
0: Somos el enlace para que tenga que tomar cartas en relación con la persona indicada.
1: Bueno, así pues es. Me parece excelente. Yo te deseo y te vaticino todo lo mejor, mi queridísimo José Luis, como siempre, haciéndolo de manera muy profesional y efectiva.
0: Y traemos canciones, premios, regalos. No. Así como me escuchas.
1: Normal.
0: Hacha y machete.
1: Ah, directamente, así como es, nada de cuadrado, nada de
0: cero. No, formalidad, no, es hacha y machete.
1: Eso.
0: Así, señor.
1: No se pierde la esencia.
0: Sales tú y luego me quedo yo ahí, así es. ¿Ves cuánta información me llega y tratamos de comunicar a nuestro auditorio y ponerla tan de veras?
1: Sí, sí te creo, es que así la verdad es. Son muchas las partes que hay aquí.
0: Así es.
1: El pueblo tiene que estar alerta, atento, levantando la voz y para
0: y no más chamba para el presidente de tu comunidad, delegado. No, hay que delegar también, de ahí sí. Los regidores, porque ganan buena píncola. Entonces, por favor, amigos, sí, vienes ganando ahorita como unos 70, 80 mil pechelecones.
1: Al mes.
0: ¿Qué?
1: A la quincena.
0: Quincena.
1: José Luis, no me digas. Hombre, eso, ¿de quién hay que dárselas?
0: Tienes que hacer una fila.
1: Uy, hay que hacer cola.
0: Así es. ¡Hijo de la mañana! Bueno, sí, fíjate, entonces aguas, porque les va a caer chamba a ustedes, mis queridos amigos, de aquí de Puerto Vallarta, Bahía de Banderas, para que la gente les apriete tuercas. ¡Órale, por favor! No, nomás me andan regalando eso, y ahora apóyenme a traer la máquina, a echarle terraplén, por favor.
1: Sí,
0: es que todo le dejan al presidente.
1: Exactamente. Hay que delegar.
0: Gestiones, delegar. ¡Bueno, chiquitos! ¡Sí, señor! Eso, 1:31, ya vengo.
1: Regresamos, no te vayas, quédate con nosotros, seguimos con la fiesta.
5: Temperatura
1: 32 grados.
0: Así es.
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0: nada absolutamente nada. Entonces, tuve que descargar la ruta y se perdió. Porque iba a ser mejor que la ruta de la aplicación.
1: Yo te digo por dónde.

0: que agarra y que me dice:
1: ¡el qué buen chiste!
2: ¡Vámonos!
3: Señoras y señores.
2: Oye, yo soñé que estaba jugando México.
4: Ah, sí, a ver.
3: Pues no sé.
4: Platícame, por favor.
3: ¿Y
4: no
3: que
4: sé.
3: ganó?
2: En los chistes sí gana.
3: Siempre gana.
2: En los chistes
4: sí. Sí, México es muy bueno en los chistes y en los albures. La verdad.
2: No, pues ya, nomás estábamos esperando una oportunidad para meternos a Winnaica.
4: Ay.
2: Ah, pues a ti no te gusta casi el fútbol, ¿verdad?
4: No, casi
2: pues
4: no.
2: Tú sabes que
4: casi no lo
2: Noruega contra Inglaterra.
4: Ajá.
2: Ese Sorgatón Haaland, el güero ese.
4: Ay, sí, lo conozco. Que, lo conozco de vista. Pero
2: dijo que va a vengarse hoy.
4: ¿Se va a vengar?
2: Inglaterra. En solidaridad.
4: Ah, yo cuando me vengo disfruto.
2: Pues es malo eso, hijo. Te voy a decir porque sí. La venganza es.
4: Yo cuando me vengo disfruto.
2: En el amor es tierno, la venganza es tierna.
4: Sí.
2: En el amor. Pero ya cuando andas en guerra, no, que venganza. No, venganza para acá. Y venganza no va. Dice: ¡no! ¡No! Entonces me cayó bien ya ese Sorgatón, fíjate.
4: Pues yo pienso que va a ganar, pues es que también está.
2: ¿Y qué le dice qué le decimos nosotros mexicanos?
4: También al Tote.
2: Jalam, ya eres mexicano. Jálame, ya eres mexicano. No, es men
4: de hombre.
2: Hombre, sí es.
4: Porque
2: ya eres mexicano.
4: Inglés, ¿no?
2: Y, sí, y los escucha. Y luego ya van remando todo. Oh, hijo de la mañana,
4: ¿sí?
2: No, los mexicanos, hombre, por favor.
4: Pues, sí,
2: ¿cuánta sed tenemos?
4: ¿Cuánta sed tenemos,
2: hijo? Ya, pero.

0: ya se te olvidan todos los problemas que tiene.
1: Sí, pues es que además viendo el futbolito está rico.
0: A una señora se le quemó el menudo. Se le coció todo.
1: A mí me gusta mucho el menudo, digo el menudo. Ay, pero no me gusta que se me queme.
0: Porque... nomás no le repujes los leños.
1: Así que esto
0: hay que sacar así para que
1: poquito.
0: Sea poquito, hijo, pues así. Arrepujas todo.
1: Hay lugares donde le dicen menudo, otro le dicen mondongo.
0: Y mondongo, mondongo.

0: Ahí está. Oye, qué va. A ver si Alejandro, güey. A ver si también.
1: Va a decir, esa. Ese perfil del perro no lo conocía. No, es que tenemos es otro contenido de que tenemos de lunes a viernes.
0: ¿Qué? Además, hoy, acuérdate que somos las chuchas puercas.
1: Ridícula, mañana te desatas.
0: ¿Tienes algún chistecito?
1: Sí, pues si no, tú sabes que yo los invento, hijo. Sí. Una mujer le dice a su marido:
2: Gordon, llevamos 30 años de casados.
1: ¿Sí me sale la voz?
0: Sí,
1: o la pulo más.
0: ¿La qué?
1: La pulo más.
0: No, estamos bien.
1: Bueno, una mujer le dice a su marido:
2: Gordon, llevamos 30 años de casados y nunca me has comprado nada.
1: Y el vato le dice: no sabía que vendieras algo.
0: Ay, pobrecita. A ver, yo te tengo una adivinanza. ¿Qué tiene pelos por fuera y está húmedo por dentro?
1: ¿Cómo?
0: ¿Qué tiene pelos por fuera y está húmedo por dentro? Calla, cálmate, niño. ¿El coco?
1: Me da miedo.
0: Sí, a mí te da miedo. Que te dicen, te va a salir el coco. O cuando también te ponías así, que te decían, ay, la señora se llama Coco. Y decías, ¿qué? ¿Y si es la hermana del coco?
1: Ándale. No, y ahorita te dicen, duérmete porque te lleva el coco. ¡Que venga!
0: ¡Que venga el coco!
1: ¡Que venga! ¡No le tengo miedo!
0: ¡Ay,
1: qué miedo! ¡Vámonos, mijo! Ahorita regresamos.
0: Regresamos a la 1:48, criaturas.

0: Vamos a irnos por acá con esta descarga de saludos que sigue llegando por acá de este lado. Muchas gracias. Recordando la línea telefónica 322-221-5090. Si tú quieres marcarme, hazlo por WhatsApp. Hazlo por WhatsApp, yo automáticamente te voy a contestar. O acá mi compadre Diamante, que anda preparando la ensalada para comer, para tragar. Gracias. Saludos, amigos. Ahí en el Rincón de Guayabitos. Muchas gracias por estar escuchando la Qué Buena 95.9. José Luis. Más de 359 colonias en Tepic reportan falta de mantenimiento. Desde el lunes aquí los espero para que me los pasen. Gracias. Se lo están haciendo llegar a mi número personal 322-22-11590. Ahí mándamelo. Lo mismo también tú, Carlangas. El reporte que tú tienes para el lunes, aquí te espero, gordo. Vamos, órale pues. Ábrelos con estos saludos, los cuales yo los voy a mandar para todos ustedes. 7685. Saludos. 7364. Bola, ¿me andas escuchando, Bola? Te mando saludos. De apellido Vázquez. Mi compa Hugo Dueñas. Saludos cordiales. Oh, caballo, ¿qué traes, viejón? Saludos a todos ustedes. El saludo cordial para usted que me está escuchando. 322-22-11590. Y decirles una vez más a todos ustedes, señoras y señores. De lunes a viernes tengo el programa que está para usted. Así es, se llama Ahí Te Encargo. Es un programa para usted, encargado de ser la voz de la comunidad de su colonia. Sí, como lo dijimos hace un momentito, va a haber chambita para los servidores públicos. Apretarle suercas que ahí estén, hombre. Así es. Ahí te encargo. Así es. Ahí te encargo. 2 horas de regalo, música, comedia y el micrófono, tribuna abierta para conocer cualquier horror que vivas en tu calle, cuadra o colonia, por favor. Aquí tienes la tribuna abierta. De 12 a 2, yo les encargo a todos ustedes, ¿va? Así de que les deseo lo mejor de lo mejor. Saludos, Bucería. Saludos, Valle de Banderas. Muchas gracias por estar escuchando la Qué Buena 95.9, San Juan de Abajo. ¿Cómo andamos? Venga, San Juan de Abajo, Valle de Banderas. El Colomo, el Cuatante, Aguamilpas. ¿Dónde? Ah, Fortuna. Hombre, se me olvida, hombre. Nos están invitando a los cocos, mi querido Alex. El Bola, saludotes. Raulillo, ¿cómo estás? A todos ustedes, saludos cordiales. Allá a Laguna Verde. Gracias, ahorita vengo. Quédese conmigo, no le cambie. 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

0: Luis Vázquez.
1: Buena tarde. Sí, ya de lleno. Venga, pues. Muchas gracias. Excelente, excelente, excelente, mi Carlos. Estamos ahí pendiente, primeramente Dios. Vamos a irnos por ahí con esta nota tan loca, oiga. Una nota bien loca, bien loca. Mira, ¿sabes qué, mi querido perro fino? Vamos a hacer una cosa. Vamos a hacer una cosa ahorita. Ahorita que me estoy acordando. A ver, saludos, dice, para toda la raza que nos está escuchando por el centro. Gracias a todos los que están chambeando. Hace ratito les mandamos saludos a todos los despachadores de combustible. ¿Quién más? ¿Quién más? Pues manifiéstense como el Carlangas que anda por ahí echando la galleta, amigo. Muchas gracias. A todos los que andan por ahí chambeando de recepcionistas, saludos. Señoras amas de casa, ya lo dijimos que ya se están preparando para irse por ahí con de vacaciones. Ya las vacaciones de verano, ¿verdad? ¡Ay, qué bonito! Ay, ay, ay, con todo respeto para todas los niños que fueron a recibir las santas aguas también, bautizo, confirmación y todo. No, hombre, pues con todo respeto, saludos, gracias que a todos los que fueron sus padrinos, o sea, testigos, pues, de ese momento tan bonito e histórico, ¿verdad? Así es, gracias por estarnos escuchando, que van en su automóvil, ¿verdad? Van en su automóvil por ahí escuchándonos, qué bueno, de veras, gracias, somos vikingos. A ver, ¿cómo vikingos? Ah, pues ya lo dijimos, ¿verdad? Que México se está solidarizando con Noruega porque nos van a vengar de Inglaterra. Pues qué bueno, enhorabuena, enhorabuena, y a remar todos. Al regresar, oiga, al regresar tenemos la nota, una nota bien loca, oiga. La nota loca, en donde le voy a decir a ustedes, una nota bien loca. Un japonés ya casado recibe una millonaria multa por fingir su soltería y dejar embarazada a su amante. Ay, Dios de mi vida. ¿Quieres saber todo el chisme? Quédese conmigo porque es una nota loca la cual vamos a compartir con todos ustedes, señoras y señores. Vamos adelante, mi querido perro fino. Los escucho y los leo en el WhatsAppazo 322-22-11-590. 322-22-11-590. Dime de dónde te estás reportando, criatura bendita del Señor. Así es, muchísimas gracias. ¡Vámonos! ¡Algo, mi querido perro fino! No se pierda esta nota loca que a continuación se la vamos a decir.
2: Y va quitando la presión de esa manera, y después lo ves con una frialdad.

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1: Estamos de regreso, oiga, de vuelta con usted a través de la Qué Buena. Son las 10 de la tarde con 21 minutos. Y mira qué crees. Que un japonés casado recibió una millonaria multa por fingir su soltería y dejar embarazada a su amante. Así es, en el distrito de Tokio, pues el tribunal de allá condenó el pasado 23 de junio a un hombre casado a pagar más de 4.6 millones de yenes, que equivalen como a 29 mil dólares, a su expareja por fingir que era soltero y dejarla embarazada. La demandante, una mujer de unos 30 años, descubrió el engaño tras 2 años de noviazgo y un tratamiento de fertilidad conjunto, luego que motivó a una demanda civil en la capital japonesa debido a la violación de sus derechos al elegir libremente a su pareja sentimental. Bueno, ¿cómo ve? Le dieron con Tokio. Ahora sí que le dieron con Tokio. Qué bueno. Para andar de llevadito, ¿ah? ¿Qué pensó, que no iba a poder? No, y luego más allá. Ya son las 2:22, mijo, que tenemos con más a través de la Qué Buena. No te vayas, sigue disfrutando, por supuesto, de este tu programa, Las Chuchas Cueridas.
2: Tanto por el sistema que han adoptado en esta Noruega en la Copa del Mundo, pero que aspiran a llegar aún más lejos. Si no salen estos cuartos de final, van a seguir generando talento para que eventualmente llegue un gran resultado en la escuadra nórdica.
3: Señores, vámonos con música.
4: El partido empezará sobre las 3 de la tarde. Había noticias que indicaban que se podía alargar debido a las altas temperaturas que se presentan.

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0: Ya estamos de regreso, señoras y señores, son las 2 de la tarde, ya con 29 minutos. Mi querido Alex, ¿qué tal el sabadito? ¿Estás disfrutando tu día de trabajo, mijo? Qué bueno, me da gusto que sí. Me da gusto que sí. Como siempre, este chamaco dice que por puro gusto mañana también va a venir. ¿No? Ya, no le hagan eso. Pero sabes, ya me dijo, mira, papi, media hora más y ya te me largas, ¿verdad? Entra la patito, ¿no? Yo estoy diciendo, entonces, ya te queda poquito, precioso. Aguántamela. Aguántame un poquito más. Seguimos disfrutando con más. Vamos a saludar por aquí a mi queridísima y muy estimada Gloria. Dice, saludos de amante. Luis, ¿cómo están? Saludos por acá para la colonia Volcanes. Un abrazo fuerte. También por acá para mi querida Rosa. ¡Ay, es Rosa la Manguera! Rosa la Manguera, ¿te acuerdas de Rosa? Sí, la que vendía mangos en la plaza. Rosa la Manguera. ¡Ay, qué mangotes! ¡Qué mangotes! ¡Unos chupadones, mijo! ¡Ay, chiqui! No te salpiqué, ¿no? Ya son las dos con... Es que el mango, ¿viste? Sí, se siente. Me siento muy... Ahí está, estaba muy recalcado, amigo. Estaba muy... Sí, o sea, estaba muy saturado, me refiero. Sí, ¿verdad? Estaba muy recalcado. Ya son las 2:30, es que usted cómo se le está pasando en este sábado, ya fue a comer, ya está disfrutando con la familia, el calor está que arde, por eso le invito a que se hidrate fuertemente, tome agüita, tome ese electrolito, manténgase en la sombra, si no tiene nada que hacer, no salga, no salga. Si va a ir a la playita, va a ir allá al río, tome de chanza, sí, tome de chanza, no, yo sé que el producto es yo tampoco, pero estamos aquí, mira, con el aire acondicionado que quieres, o sea, tampoco, no tienes aire acondicionado, ¿cómo que no? Pero mi amor, me hubieras dicho desde hace tiempo, tráeme la cartera, trae un aire acondicionado para ese chamaco, qué barba. Las 2:31 y seguimos disfrutando con más a través de la que buena. ¡No te vayas! ¡Quédate conmigo! Porque vamos a seguir disfrutando, por supuesto, con más variedad a través de la que buena, junto con el pega de la calle. Así es. Regresamos. Ahorita viene, se fue a aventar un. Vámonos, pues, que porque ya estaba como Pinocho. Son las 2:31. Vámonos. Regresamos con más a través de la que buena. No te vayas, quédate conmigo.
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11: El jugador más joven, el futbolista más joven en debutar en la historia de los mundiales es Norman Whiteside, de Irlanda del Norte, quien jugó su primer partido mundialista en España 1982, con tan solo 17 años y 41 días, superando el récord que tenía el mismísimo Pelé.
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1: Tal vez los dos grandes líderes de esta semana.
2: Como líder de Santa Cruz.
3: ¿Cómo checaste esa nota loca? Ah, y luego, ¿qué traía el chino? Eso pues.
4: La del chino.

0: oye, pues qué tremendo el chino. Bueno, ahí andaba queriendo quedar bien, el de Juan Camaney.
1: andaba de ingobernable.
0: Andaba de, y que lo gobiernan, porque lo gobiernan. No, pues es que le tuvieron donde más le dolía, que es en la pímpola.
1: Sí, pues te dije, la nota, ahí viene, no, le ofrezco disculpas, le ofrezco una disculpa a mi auditorio, porque Arvencio, no, si dijo que le van a decir, no, pero sí, la mandaste tú mientras me tragaba un taco.
0: Ay, sí, dijo, oye, también tiene derecho el perro, ¿eh? Eso. Vamos a continuar con más, hijo. Oye, ya saben que me mandaron saludos. Mi querida Georgina, que nos está sintonizando por allá desde Paso Ancho, me dijo, y también para toda la raza de Los Llanitos, me dijo. Un abrazo para mi mamá que está en Los Llanitos. Lo que sí no supe si en Los Llanitos de Ixtapan o en Los Llanitos de allá de Jalisco.
1: Sí, ¿verdad?
0: Porque hay dos llanitos.
1: ¿Tú sabes por qué le pusieron Paso Ancho?
0: No, ¿por qué?
1: No, pues es lo que yo quiero saber.
0: Paso Ancho.
1: Hay que investigar, ¿no? Un dato muy bueno.
0: Es un dato.
1: Yo tengo una sección así, ya para despedirme.
0: ¿Ah, sí?
1: Sí, o la notita de hoy. Sí, sí, en el programa de Ahí Te Encargo.
0: Está interesante.
1: Sí. Vieras cuántas cosas, híjole, mañana. No, otra vez hablamos de lo de la playa de los muertos. También. Esto y muchas cosas. Hablamos de que yo ni por aquí me pasaba.
0: Son datos muy curiosos.
1: Se suscitaron muchos chistes. Y yo sí me la estaba creyendo. Se suscitaron muchos chistes y
0: ¿Y te la empezaste a creer?
1: Yo me la empezaba a creer. No, pues es que llegó un grupo no sé de dónde y se metieron a bañar. Y dicen algunos de ellos que andaban en flotillas: el que salga el último paga la cuenta del restaurante. Y nadie quiso salir. Se ahogaron. Y cuenta la historia de que por eso le pusieron playa a los muertos. Pero no es cierto, pues ya ves, el mexicano se las...
0: Son muchas las hipótesis.
1: Ándale, la viste ahí. Y no, yo lo saqué bien verídico, toda esa información. Me la... Pues ya ves que
0: investigas.
1: Tengo un grupo de producción y todo.
0: Así es. Investigas completamente.
1: Todo ahí vería. ¡Ah, oh, mira, qué interesante ese tópico! ¡Wow! Notitas y datos. No. Y pues nos sirve porque aprendemos más.
0: Además, conocemos nuestra comunidad.
1: Así es.
0: Es importante.
1: Lo mismo importante. Nuestra comunidad
0: LGBTQ y más. Esa es otra.
1: No, yo no iba a decir eso.
0: No, ¿cuál ibas a decir?
1: Unas siglas de Guadalajara.
0: Ah, GDL.
1: La liga más grande.
0: Ya no tengo.
1: No, es una liga.
0: Hace ratito traía yo una bolsita de ligas, pero como todas las muchachas.
1: Hacerte trenzas.
0: Es que las muchachas me pidieron. Que no traía, digo, pues anden después, usan mis liguitas. Por eso. Las únicas que tengo son las de los chones y ya están muy bajos de precio.
1: De los chones, ahorita que dices, de los choninos.
0: Ah.

0: Georgia.
1: Pero se refiere
0: a don, a los
1: a Asunciones.
0: Asunciones.
1: Oh, sí.
0: Así es. Ah, oye, mijo, pues sí. Ya son las 2 de la tarde con 49 minutos. ¿A dónde nos vamos a ir?
1: Ah, ¿qué tenemos? No, ¿tenemos comerciales o qué tenemos?
0: ¿Qué tenemos, papacito? A ver, aviéntanos lo que tengas en la mano.
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0: Música.
1: 322-2255-90. WhatsAppazo. Te escucho y te leo.

0: esos cascos vikingos también en...
1: ¡Venga!
2: A las 2:56 minutos.
1: Sigue y sigue y sigue y sigue, señoras y señores. Vallarta, ¿cómo andamos?
2: Sigue la mata dando.
1: Así es.
2: Pues con un calorón, mijo, que no se aguanta. Un calorón. Ya salí hace rato.
1: Sí.
2: A ver, porque me dijeron, mete la ropa, está lloviendo. Y mira,
1: Me cotorrearon
2: y salí un calorón. Tome agua. Tome agua, por favor. Sí. Importantísimo. Que se mantenga bien hidratado y que se mantenga a la sombra.
1: Ándele, me gusta. Me encanta.
2: A mí me encanta. Ay.
1: Oye, habíamos de trabajar en una casa productora.
2: Deberíamos. ¿Sabes qué? Aquí traemos, me voy a traer unos tilichinos para ser amigo aquí.
1: ¿Ya no te gustan los que tengo aquí?
2: Sí.
1: A ver.
2: Ahí está.
1: A ver. Tanga la langa, tanga la langa, ta, la la, ta la la.
2: Ahí está, sí. Hijo.
1: Pero que me desesperas.
2: ¿Qué?
1: Bueno, pero no te enojes. ¿Qué te ríes? A ver, échale.
2: Voy a decir a la gente. Oye, ¿cómo les gusta perder el tiempo?
1: ¿Qué tiene?
2: Pero pues es que es nuestro trabajo, amigo, ¿qué podemos hacer?
1: ¿De qué? O sea, pero...
2: O sea, pues venir así.
1: No, me gusta así. Porque a veces te la vi bien feo.
2: Me la vi bien feo, amigo. Sí. A veces sí.
1: Lo bueno que no es televisión.
2: Si no, la gente se viera.
1: Ay, joder.
2: Pero como me la veo, ¿verdad? Es que soy un poquito como de repente como que me entra lo pena.
1: O sea,
2: como que se me mete lo pena. Y me empieza la liar.
1: ¡Ay! Acuérdate que Pedrito dijo que les iba a dar un pedazo de carne.
2: Ay, sí, es cierto.
1: Pero ay, qué mala onda.
2: Ay, qué mala onda del viejito, ¿no? Que anda con esas pintadas. No se vale. Yo pienso, independientemente que si no estás de acuerdo, pues respetar.
1: Te platico algo que pasó hoy en la mañana. Ahí en tu casa, seguidita. Está un vecino que tiene un perrito y es que qué bonito está, está mochito de la cola y me hace un gusto, hijo, la mañana
2: no,
1: pero tronquito así, el puro tronquito así. Y andale que se suelta. Y no tiene nombre.
2: ¿Qué comió?
1: La gente dice sangarúngalo, come cuando hay, solo vino, que no llegó solo, porque les costó una lana. No, hombre, perro, yo nos traía vuelto loco de ese perro por la mañana.
2: Ay, pero son tan.
1: ¿Y con qué crees que lo atraje el perro?
2: Pues con un pedazo de carne.
1: No.
2: ¿Con unos pellejos?
1: No.
2: ¿Con croquetas?
1: Sí, pero eran para gatos.
2: ¡Ándale! Le gusta la comida internacional.
1: Pues ahora resulta que pues ya se lo llevamos, ya se dejó agarrar el perrillo, está chiquito. Ey. Y lo agarramos. Lo agarré, pues, porque me ayudó otra personita. Y ahí se lo llevó a la señora. Le digo, mire, no vale así. El perrillo, porque le iba apretando la panza, sí. Pues la llevaba abrazado. Y me la mía, carajo. Digo, toma, aquí está. Pero eran croquetas para gatos. No, hombre. Es que ahí afuera queda una charolita para los gatitos que andan por ahí. Pues se me hizo fácil agarrarle.
2: ¿Y por qué no?
1: No, hombre, el perrillo. No, hombre. Se lo comió. ¡Se lo tragó! Y al ratito llegó, ¿sabes qué? La Pachita.
2: Y la Pachita es una gata.
1: Es una gata. ¿Quieres que te diga una cosa? No sé qué enfermedad le pegó. Quedó con los ojos así torcidos.
2: A lo mejor se la dejaron caer de lado.
1: Yo pienso que sí.
2: ¿Chueca?
1: Sí, cayó. Cayó de lado,
2: Cayó de lado.
1: Sí. Pero algo le pasó, no sé qué enfermedad le haya. Sí. Y ya me daban ganas de hablarle a la patrulla. Pero no hallaba si la verde, la rosita, si no sé
2: No, la verde. ¿Por qué?
1: Por la verde es vida.
2: No, no, pero digo, ¿por qué no?
1: Pues para que me apoyara con esa gatita, a ver qué le podíamos hacer. A la... No, y ve qué bonito verde. ¡Meo! ¡Meo!
2: ¡Meo!
1: Se se tragó toda la comida. Pero ya me metí a Google a ver qué podía haber interpretar qué era lo que me quería decir la no, por eso que me estaba regañando. No, oh, perro.
2: Porque le dejaste de comida.
1: Perro, así. Eso quería decir perro, hijo de la perra. Ey. Con esta perra vida y este perro calor, ya di la perras.
2: Lo que pasa sí. Es que se comieron su comida.
1: Pues es que estaba hablando con el perro en idioma gatuno. Gatuno.
2: Gatuno.
1: Sí, entonces ahí me tienes que ahorita que salga, voy a comprarle sus
2: croquetitas. Sí. Al menos sí, 10 sí. pesos.
1: No, a Sangarungara no, a la gata. Sí, perro, porque yo fui el que hice el mal.
2: Claro. Pues más bien le compartí.
1: Y es una gata callejera, hijo. Pero buena para dar gatos. Buena, buena. Y la quiero operar, según ya está operada, y vuela a traer más. Ah, y tiene de amigo un tacuachito.
2: Chiquito. A lo mejor no es su amigo. A lo mejor no es su amigo.
1: Entonces se la llevan bien, fíjate. Su tacuachi chiquito.
2: Un tacuachi tiene un colonón, un pelón.
1: Ian, ¿un qué?
2: Un colonón, un pelón.
0: Sí, no fue su mejor partido.
2: Tiene una cola larga.
1: Buen, sí.
2: A lo mejor el tacuachi fue el que le dejó.
1: Y ahí te vas. Y ahí te va. Ya salió otro más bonito. ¿Pero qué crees que era? ¿Un zorrillo, vale?
2: Ay,
1: lo agarró una señora. Dice, mira, está más bonito este no, que tu gata. Bien geniota que la dejó la señora. ¡No manches! ¿Qué? Quédate, perra vida, todo lo que se ocasiona. ¡Ay, Padre Santo! Lo que suele pasar. Pero eso es, en mis tiempos, en aquellos ayeres, veías algo así y ¿sabes qué?
2: Huías
1: y ahí venías con tu madre y... ¡Toma! Y fingían que estaban muertos los tacuaches. Ahí guárdalo porque voy a arrancarle la cola porque es buena para la tos. Y ya ibas por el cuchillo para arrancar. Y el tacuache. Ya sé. Colorín colorado, moraleja.
2: No. Lastimes
1: a los gatos y a los perros. Mejor apóyalos.
2: Sí, aunque tenga los ojos.
1: ¿Eso es entonces?
2: Sí.
1: Ay, no, era una enfermedad que le pegó.
2: Pobrecita.
1: La Pachita. Ay, así se llama. Pero es una gata. Así es, gracias. Y mira, está roñosa, pulguienta. Yo no sé cómo le hace para traer mi familia.
2: Le encanta, mijo, le encanta. Pues,
1: sí. Ahí está un ropero. Ya, viejo, con una luz así, que está buena. Llega y se queda viendo la gata ahí.
2: Cuando la luna se pone regor, como una gata en el callejón. Soy el maullido de un peludo y su peludo.
1: ¡Vámonos! ¿Qué te digo? ¡Hijo de la mañana! ¡Nos pasamos! Ahorita regresamos. Esa es la triste historia del mochito y la gata con ojitos chuecos. Ya regresamos, oiga, quédese.
2: No se vaya.
1: En el show
2: de las chuchas fuereras.
3: La temperatura.
2: 32 grados.
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0: ¿Cómo estamos, criaturita? A todas.
1: Oye,
0: ¿qué anda?
1: ¿Tú en qué te fijas? ¿En qué te fijas más al mirar a una persona? ¿En qué parte del cuerpo te fijas más al mirar a una persona?
0: Ah, bueno, en general, en los zapatos.
1: ¿En los zapatos?
0: En los zapatos. Primero, bueno, lo primero que le veo es la cara. En lo general, o sea, en la persona. Si es un hombre, no me preguntes. No me preguntes.

0: Claro.
1: ¿Te gustó?
2: ¿Y tú en qué te fijas?
1: Mira, chulada. Hay que ser sinceros, ¿eh?
2: Ajá, sí, claro.
1: Hay que ser sinceros. Hay que ser sinceros, por favor. Bueno, yo los invito para que me manden su audio.
2: ¿En qué
1: te fijas? ¿En qué parte del cuerpo te fijas más al mirar a una persona? Sus ojos, su cara. ¿Estás seguro de su cara, sus ojos?
2: Bueno,
1: yo mismo me estoy preguntando. Sí, José Luis. Sí.
2: Sí.
1: Sus labios carnosos, gruesos.
2: Depende de quién sea.
1: Los labios. Sí. Mujer. Bueno, sí.
3: La chulada.
2: Ay, no.
1: Como el que le quería vender el alma al diablo. Ay, Padre Santo, que al ratito lo cuento, hijo, no te preocupes. 322-22-11-590, señoras y señores, ¿en qué parte del cuerpo te fijas más al mirar a una persona, criatura bendita del Señor? Sean sinceros, por favor. Así es. Oh, hijo de la mañana, ¿no? 277 perros.
2: ¿Cómo?
1: Establecen un nuevo récord.
2: ¿Será peso, no?
1: Es con la
2: Pool Party.
1: Sí, pero así me la mandaron. Pool Party. Pero es canina. La Pool Party. ¿Cómo dije yo? ¿La Paul? Es la Pool. Pero ya le pusieron 3-0, hijo. Y en vez de ponerle la P, le pusieron la G. Gol. Pero no, pues yo le estoy diciendo. Así es. La Pool Party canina más grande. Un total de 277 perros. No, pero espérate, ¿de qué se trata? Establecieron su nuevo récord. Este récord Guinness el sábado pasado, durante una fiesta de piscina allá en Florida. En Florida, la empresa de suministros para mascotas organizó el encuentro de perros en el parque Chewy. Así es. Con el objetivo de lograr la mayor concentración de perros, o sea, caninos, para que se dieran un chapuzón. La jornada formó parte del evento. Así es. El evento Chewy. Así es, un evento. Un evento en donde, fíjate nomás qué bonito se ven los perritos ahí. Oye, aquí no se ve eso, ¿eh? Un chapoteadero. Fíjate. Sí, pero no tanto ya, ¿verdad? Porque el otro no va a dar ganas de meterte ahí y ya, perra vida, ¿qué te lo vas a dar?
2: Fíjate qué lugar es.
1: Ajá.
3: ¿Y qué tiene?
1: Sí.
4: Sí. Sí. Precisamente en esta intersección de Declan Rice pasa lo de hace algunos
2: en Estados Unidos, sobre todo.
1: Pues ahí está. Y bueno, es que se la pasan bien a gusto los perritos. Cumple años tu perrito y hasta su pastel de. Sí. Ah, pues ahí está. Es en donde el evento fue gratuito, como una serie de piscinas infantiles donde los perritos de todos los tamaños pudieron refrescarse de manera simultánea. En una piscina aquí, otra piscina allá. No, pues qué bonito, ¿no? Gracias, muchas gracias por compartirme esto y ahí está. Me suena nota loca también, ¿verdad? Pero está bien, ¿verdad? Está bien. ¿No quieres a la gata, a esa Pachita?
2: No, porque
1: oye, pues ya llegó Tocho.
2: Tocho, ¿cómo andas, mijito? Sí, me trajiste los
3: huevos. Chulada.
2: Ahí me los dejas atrás. Tocho. ¿Sí me trajiste los huevos, mijo? Tocho, que si me trajiste los huevos.
5: Ya valió chorizo esto.
2: Me los dejas atrás, mijo.
1: ¿Eh?
2: ¿Qué?
1: Salúdalo.
2: ¿Cómo estás, Tochito, mijo?
0: Bien. Bien.
2: Qué gusto saludarte, mijo.
0: Estoy bien.
2: Oye, papi, pues acá ya tiene mucho que entraste aquí al programazo.
0: Show.
2: Al show. Pero, ¿sí te gusta hablar por micrófono?
0: Claro. Claro.
2: También la tienes igual de gruesa que el Mau, ¿verdad?
0: Sí.
2: La voz.
0: Ey.
2: ¿Y cuántos años tiene, mijo?
0: 28.
2: ¿28?
0: Ey.
2: Ah, bueno, todavía. Entonces no cruzas la línea.
0: 28. 28 años.
2: ¿Y por qué hablas así como con
3: la la chulada?
1: Y la tiene gruesa este muchacho. Saludos, Tocho, mijo. Saludos, Tocho Morocho. Tocho Morocho es nuestro operador, el que nos está auxiliando por acá de este lado.
2: Es el que nos la mete. Las canciones.
1: Sí, está atento, está atento ahí.
2: Me saca el aire.
1: Pues dile que bienvenido.
2: Mijo, bienvenido. Digo, bienvenido.
0: La verdad que me da mucho gusto estar con ustedes aquí en el control.
2: Gracias, mijo. A ti, un placer como siempre. Ya sabes, chiquillo.
0: Muy bien.
2: Que nos tengas pues aquí al aire y que seas un chico muy trabajador. ¿Te gusta alguna canción? ¿Cuál es tu pasatiempo favorito?
0: Los coros tumbados no me gustan.
2: ¿También tú?
1: El Mau así salió también.
2: El Mau así salió también, dijo. Otra, ay, no vendrán de la misma. ¿No vendrán de la misma escuela? No. Excepciones.
0: Yo estudié en el TEC.
2: ¿Y este Mau dónde estudiaría?
0: Allá en la Unión Americana, en Car Wash.
2: Ah, Car Wash. Car Wash. Pues ahí está, mijo. Un saludo para mi querido.
1: Saludos, Tocho Morocho.
0: Saludos, mi padre. Cuídate tu voz, mijo, también. Cuídate tu voz.
2: Cuídate tu vocecita, mijo. Te la lubricas.
0: Diamante.
2: Dime.
0: Te mando un saludo de mi parte.
2: Ay.
1: No, nomás dile de tu persona, hijo.
2: Sí, porque si no me voy a emocionar. Ya son las 3:25.
1: Ahorita regresamos, oiga. Ay, José, la mañana.
2: Con nosotros.
1: Carajos, eso. Vámonos, venga.

0: La Qué Buena. ¡Vámonos! ¡Ahí estamos! Muchas gracias, señoras y señores. En estos momentos son las 3 de la tarde con 31 minutos. 3 de la tarde, 31 minutos. Hace ratito estuvimos diciendo ¿en qué parte del cuerpo te fijas más al mirar a una persona? ¿En qué parte del cuerpo te fijas más al mirar a una persona? Queremos que tú me estás escuchando. Queremos que tú que me estás escuchando nos mandes tu audio. Mándanos tu audio. 322-22-11590. 322-22-11590. ¿En qué parte del cuerpo te fijas más al mirar a una persona? Gracias. 322-22-11590. Saludos a toda la raza que nos está escuchando como todos los sábados. Como todos los sábados, ahí estamos. El show de las chuches cuereras desde las 12. Así es, desde las 12 hasta las 4 de la tarde. Así es. ¿En qué parte del cuerpo te fijas más al mirar a una persona? Ah, 3 de la tarde con 33 minutos. ¡Córrale! Buena tarde, 322-22-11590. A ver, vamos a ver.
1: Hey. Hola, hola, ¿qué tal? Un saludito muy fuerte ahí para cabina, para todos. ¿En qué parte del cuerpo me fijo más? En su cabello. Ah, me fijo mucho en el pelo de la persona. No sé por qué. Saludos.
0: No sabe por qué. Bueno, ahí está. ¿Usted sí sabe en qué parte del cuerpo? ¿En qué parte del cuerpo te fijas más al mirar a una persona? Órale, carrangas. Mándale, carrangas. Échenle, 322-22-11590, o mándame tu WhatsAppazo en audio, o márcame. Así es, acuérdense que nosotros tomamos muy en cuenta a toda esa gente que participa en las dinámicas. Saludos, ahí en la colonia Agua Azul, Agua Zarca, a la Bugambilias. Saludos, la Primero de Mayo, ¿cómo anda por ahí mi gente, la Primero de Mayo? Volados, porque Primero de Mayo, pues ya el trabajo. Entonces, ¿dónde vives? En la Primero de Mayo. Órale, bien trabajador. Clarines. Pura gente trabajadora. Saludos cordiales. Somos la Qué Buena. Feliz sabadito, feliz fin de semana.
2: Venga. Viejones, ¿cómo andan? Sobre la pregunta perrona, ¿En qué parte del cuerpo me fijo al mirar a una persona? Pues si se trata de una mujer, me fijo en los ojos, viejones.
0: ya está como mi copa de diamante, pues si es mujer, claro. Así es. ¿Qué pasó? Participen. Vámonos. Las manos y los zapatos limpios.
3: Hola, José Luis, ¿cómo estamos? La pregunta perrona del día de hoy, ¿en qué parte del cuerpo te fijas más? Ay, José Luis, pues qué preguntas. Primeramente en los ojos, las cejotas, y de ahí lo que siga, en todo lo demás.
0: ¡Ay, qué bonito! 3:35, ¡vámonos, mi querido Tocho Morocho! Por ahí del control del Buster. ¡Échale, viejones, controles digitales! Es una pausa sencillita la que hacemos de nuestros anunciantes. Solo cambien, quédense con nosotros.
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5: La temperatura.
0: 33 grados centígrados.

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6: El invicto que quedó fuera. En Sudáfrica 2010 ocurrió algo insólito. Nueva Zelanda quedó eliminada en la fase de grupos tras empatar sus tres partidos. Lo curioso es que fue la única selección que terminó el torneo invicta. Incluso el campeón España perdió un partido.
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0: Más, algo más. Estamos de regreso. Estamos de vuelta con ustedes a través de la cámara. Ya casi nos vamos a alargar, mijo. Calma, pueblo. Calma, pueblo.
1: Duérmase. Duérmase. Oye, pues les voy a esperar yo de lunes a viernes con su programa. ¡Ahí te encargo! ¡Ahí te encargo! Sí, oye, pues ahí lo voy a esperar todos los lunes, de lunes a viernes, de 12 a 2 de la tarde. Tú me dejas la cabina, ¿verdad? Entonces, ahí es donde puedes hacer tu denuncia. Es un programa encargado de ser la voz de tu comunidad, de tu colonia. Te invito para que estés atento, atenta. Así es, esos problemitas que se suscitan por ahí en tu colonia. Que el árbol se cayó la rama, que se cayeron los cables, no pasó el carro de la basura, no te dejaron tu tanque lleno del gas, hay que reportarlo. No, que no pasa. Que el refresco, que si no dejaron todo lleno, que el carro que llega, el pan se robó por la mitad. Ahí, aguas. Aquí puedes alzar la voz. Así es. Y como el mar que nunca se queda callado, y la gente tampoco, porque llego yo a darles micrófono abierto para que se expresen. Y dale chamba, ¿sabes qué? A tus servidores públicos.
0: Exactamente.
1: Órale, apretale tuercas.
0: Oye, si son 70 mil pesos lo que me cobran.
1: Algunos.
0: Otros más.
1: Así es. Que lleva la batuta.
0: Sí.
1: Entonces pues le dejan todo el cargo, don Posadora. Pues, le ayuden a gestionar. Aprieten tuercas. Aprieten tuercas, criaturas benditas del Señor. Órale. Óyale, pues ahí está mi regidor. Apóyenos, por favor. Hay que decirle al alcalde que nos eche la mano, a que le meta la máquina para que nos raspe la calle. Hay que decirle al de Protección Civil que se ponga las pilas, que venga, porque acá hay unas abejas. No, de todo, hombre. Todo, o sea, lo hacemos con la finalidad de que les demos la oportunidad.

0: comunidad a nuestra gente que se esté comunicando y que le digamos a nuestros servidores. Así es, ahí te encargo. ¿Qué me dice mi José Luis? Ahí te encargo que les digas, no, van a ser ustedes los que me van a mandar su audio. Así, directamente, así es.
1: Pues esta maravillosa cuenca.
0: Así es. El protagonista. Así es. Y nosotros le vamos a dar, el micrófono para que usted alce la voz. Usted sea la voz de que lo va a ser escuchado. Esta, así es. Así es. Al 322-22-11-590. El Carlos tiene varios por ahí que me hizo el reporte. Entonces el lunes vamos a ver de qué se trata.
1: Además de todo eso, pues también puedes mandar fotos inclusive.
0: Claro, claro. Fíjate que tenemos un equipo que está tomando en cuenta todo ello, hijo. Van a ser exhibidos también por las redes sociales. No, es un programa que viene con Tocho Morocho. El día 7 de julio nos pusimos las pilas y nos vamos. Así es, muchísimas gracias. Ahí te cargo, por favor, mi Tocho Morocho. Vamos a regresar en breve ya para pasar a retirarnos. Claro que sí, vámonos. Hoy no más que rolo, no le podemos a usted, señoras y señores, feliz.

0: Señoras y señores,
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0: Es el momento.
2: Ya nos largamos.
0: Ya de partir. ¿Te acordarás?
3: Yo sé que te acordarás.
0: No, eso no es. ¿Te acordarás de mí?

0: llegamos felices. Felices nos vamos a alargar.
1: Felices y contentos.
0: Así es. El show ha terminado. Estamos siempre agradecidos con Papá Dios por la oportunidad que me brinda de estar en conexión con todos ustedes, mi familia, a través de la magia de la radio. Y yo, por supuesto, congratulado de compartir micrófonos contigo,
1: gracias,
0: compañero.
1: Gracias a mí, mi querido José Luis. Como cada sábado ha sido una bendición estar contigo, disfrutando de la gente, del ambiente, de la alegría. Recuerde que todos los sábados somos las chuchas primeras, pero entre semana, ¿te pueden escuchar a qué horas?
0: De 12 a 2 con el programa que les dijimos hace un momentito, ahí te encargo.
1: No se lo pierda.
0: Así es.
1: Con
0: contenido variadito, quejas, reportes, donde se los hacemos llegar a quien tiene que atenderlos.
1: Y a las 10 de la mañana, a las 12, escucha a mí, con el que voy mañanero, ya lo sabe, todos los días, ahí estamos echándole.
0: ¿Quién es tu operador?
1: El mismo que el tuyo, Alejandro.
0: Alex Guadalupe Reyes Olvera, que ya se largó. Sí, ya se largó, ¿no?
1: Ya se largó.
0: Ay, le mando un saludote a este muchachito. Y por supuesto, sí, por allá de andar. No, el sábado le digo, hijo, pues creíamos que estabas ahí. Y era el Tocho Morocho, que llegó bien perrón también, ¿eh? Gracias, mi Tocho Morocho.
1: Eso me llena el siempre sucio, mijo.
2: Eso no está bien.
1: Gracias, chiquillo. Te lo lavas y te guardas el agüita para las gárgaras, mi amor.
0: Gracias. Él es
1: Alberto Cuevas, el diamante. Y él es
0: el perro de la calle, el Vivi Vivo, la que buena. Juntos somos
1: las chuchas
0: cuereras. Sigue escuchando
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0: 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No a la violencia y sí a la convivencia. Y si es en familia, te activa, te motiva y los pone de buenas.
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4: La temperatura
0: 32 grados.
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2: El goleador absoluto. Hasta la actual edición, el récord de máximo goleador lo tenía el alemán Miroslav Klose, quien anotó 16 goles en 4 torneos. En 2026, Lionel Messi, en 6 participaciones, ha hecho un total de 18 goles en mundiales. Con esta cifra se convierte en el máximo goleador histórico absoluto de las Copas del Mundo. Una máquina de hacer goles.
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1: Contraataques de Noruega difícilmente los van a conceder porque se generaban por las bandas y eso ya
2: es. Esta canción que canto, amigos, es una más.

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1: Noruega, se van a tener que quedar con nosotros.

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2: Sí, sí, de cualquier forma ya es demasiado desgaste para los futbolistas ahora el tener que hacerlo en estas condiciones, que justo ahora en el Kansas City hay 31 grados Celsius también, aunque evidentemente todavía faltan varias horas para que se juegue ese Argentina.

0: había metido 6 goles. Mientras tú jugabas.
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0: risa.
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De alegría, ansiando tu llegada. Y me dices que ese perro está loco, que le ladra la persona equivocada.

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0: ¿Y qué imagen esa de Milan? Porque como bien dices, abuelo, es una posición bien dura, bien difícil la portería. Puede ser el héroe o puede ser realmente el villano.
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